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5: Mesa. Trabajadores inmigrantes protestan en California por impacto económico de las redadas migratorias de la actual administración federal. Las autoridades de México investigan a 12 personas y 2 empresas señaladas por Estados Unidos por nexos con el cártel de Sinaloa. La OTAN debate en Suecia aumento del gasto militar ante presión de Estados Unidos y repliegue parcial de tropas en Europa. Miles de trabajadores inmigrantes y activistas se movilizaron en el Capitolio de California para exigir ayuda económica urgente ante el aumento de redadas migratorias impulsadas por la administración del presidente Donald Trump. La protesta incluyó un simbólico die-in, donde manifestantes se recostaron en el suelo para representar el impacto de las detenciones y deportaciones sobre familias enteras. La movilización ocurrió mientras crece la preocupación por operativos de ICE en regiones agrícolas y ciudades con alta población hispana. Organizaciones comunitarias aseguran que muchas familias han perdido ingresos tras arrestos migratorios y enfrentan dificultades para pagar la renta, la alimentación y los servicios básicos. Trabajadores agrícolas relataron que la presencia constante de agentes migratorios ha reducido jornadas laborales y ha generado temor entre empleados indocumentados. La protesta coincidió con nuevas declaraciones de Trump sobre ampliar las redadas migratorias en distintas regiones del país como parte de su estrategia de endurecimiento fronterizo y deportaciones masivas. 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
13: Y buenas tardes, mi gente. Soy su servidor, José Jordán, abogado de inmigración y ley criminal. Y como siempre, aquí en vivo, hablando con ustedes, en vivo, platicando de sus derechos, contestando sus preguntas y mucho, mucho más. Son las 5:03 p.m. Hoy es jueves, mayo 21, 2026. Y estamos aquí en vivo por medio de Facebook Live, por medio de Instagram Live y también en vivo por medio de KTNQ, donde estamos contestando sus preguntas. Nuevamente, recuerden que si es que quieren llamarnos aquí a la cabina, marquen el 833-567-3260. Nuevamente, 833-567-3260 para hacer sus preguntas de inmigración, ley criminal y mucho, mucho más. Bueno, mi gente, hoy por qué no platicamos de una nueva orden ejecutiva que hizo el presidente Trump, donde ahora él quiere atacar el sistema bancario para, número uno, encontrar personas que están indocumentadas aquí en Estados Unidos. Número dos, ver exactamente si es que están pagando los taxes sobre los ingresos que tienen ellos. Ahora, muchas personas quizás están pensando, bueno, ¿cómo funciona esto? Bueno, recuerde que, número uno, aunque es una orden ejecutiva, de seguro que se va a haber demandas diciendo que él no puede hacer esto. Pero esencialmente lo que el presidente quiere es que quiere que el gobierno tenga el derecho de pedirle a los bancos que, número uno, verifiquen el estatus inmigratorio. Aunque yo creo que ciertos bancos ya lo están haciendo, pero no todos los bancos lo están haciendo. Número uno es verificar si es que son ciudadanos o no. Número dos, quieren que verifiquen depósitos donde ponen cash, dinero adentro de esa cuenta bancaria, o número dos, saquen el dinero de esa cuenta. Esencialmente, de esta manera, él quiere, digamos, ponerle manchitas en todas las cuentas de banco o cuentas bancarias que no son de una persona que es ciudadano de Estados Unidos, para después investigar y a ver si es que esa persona no está pagando impuestos, está pagándole a personas indocumentados cash, o personas que están indocumentados están depositando dinero, pero no están pagando taxes sobre ese dinero. Ahora, mi gente, no nomás son personas que quizás son residentes o quizás tienen permiso de trabajo o están indocumentados. Él también quiere seguir o perseguir a empresas, porque sabemos que muchas empresas o personas que trabajan abajo de 1099, esas personas tienen una cuenta de banco abajo de su corporación y abajo de esa corporación generan dinero y pagan taxes, pero ese dinero y esos taxes obviamente es abajo, es para una persona que está indocumentado. Ahora, aunque no sea ciudadano de Estados Unidos. Ahora, mi gente, vamos a ser honestos. Esto va a tomar muchísimo tiempo, muchísimo trabajo. Entonces, de que se va a implementar de esta manera, concretamente, yo lo dudo. Voy a ser honesto. Yo no creo que tiene suficiente personal para de verdad hacer todo lo que dice el presidente Trump. Pero yo creo que sí, esto no es algo bueno para nosotros inmigrantes latinos. También recuerden que esto está ocurriendo después de ciertas tarifas que el presidente Trump está poniendo a personas que tuvieron, número uno, órdenes de deportaciones anteriormente. Número dos, personas que no llegaron a su última audiencia, que tiene una deportación in absentia. Y número tres, personas que fueron detenidos en la frontera. Tanto que el presidente Trump y la administración acaban de anunciar que van a subir la tarifa de una persona que no fue a su última audiencia a $18,000. ¿Qué significa? Significa que si es que ustedes están peleando su caso de deportación y no van a su última audiencia porque quizás, no sé, tienen miedo, no le digo la carta, o quizás usted no sabe qué hacer. Bueno, ustedes ahora lo que pueden hacer es ahora van a recibir una carta diciendo, y mi gente, no me estoy riendo, simplemente es la locura que está ocurriendo, que de verdad ni lo puedo creer. Ahora el presidente quiere cobrarle $18,000 a las personas que no van a su última audiencia. ¡Qué locura, mi gente! $18,000, que para muchos de nosotros, pues, ¿cómo vamos a sacar $18,000? También recuerden que eso es al mismo tiempo que están recibiendo cartas, personas que han tenido deportaciones ya por años, y esas cartas que le están cobrando a las personas $1.8 millones. Recuerden que si es que usted recibe esta carta, usted puede apelar a esa decisión. Y sí se ganan esas apelaciones, mi gente. Y pueden apelar a la decisión diciendo que es contra la Constitución de Estados Unidos. Y voy a ser honesto, si es que se apela después, yo creo que van a ganar. Si es que viene otro presidente y creo que le va a eliminar, esta tarifa es más para asustar a las personas para que ellos mismos se autodeporten. Recuerden que si es que quieren protegerse, ¿qué pueden hacer? Bueno, no tengan sus bienes raíces en sus nombres. Así no les pueden cobrar. Si es que tienen cuentas de banco, pongan la cuenta de banco o pongan su dinero en una cuenta de banco de uno de sus hijos que son ciudadanos de Estados Unidos. O si es que, digamos, no hay ninguna ley diciendo que ustedes tienen que tener su dinero en una cuenta de banco. Ustedes pueden tenerlo en la casa, pueden tenerlo, digamos, en una caja fuerte o algo similar. También recuerden que si es que están haciendo taxes, que el gobierno puede tratar de cobrarle este dinero a usted. Recuerden, mi gente, que si es que tienen preguntas o dudas, llámenos aquí a la cabina marcando el 833-567-3260. Nuevamente, 833-567-3260 para hacer sus preguntas de inmigración, ley criminal y de cualquier tipo de leyes. Estamos aquí entre lunes y viernes, entre las 5 y las 6 de la tarde, platicando con ustedes. Y bueno, me acabo de dar cuenta que ni dije quién soy. Yo soy su servidor, mi gente, José Jordán, abogado de inmigración y ley criminal. También un abogado certificado por medio del Consulado de México abajo de un programa que se llama PALE, donde ayudamos a ciertas personas en ciertos consulados. Específicamente soy parte del consulado en Los Ángeles, Calexico, Fresno y también en San Francisco. Pero como siempre, mi gente, si es que ustedes tienen preguntas, si es que tienen dudas, llámenos aquí a la cabina marcando el 833-567-3260. Nuevamente, 833-567-3260 para hacer sus preguntas de inmigración, ley criminal o de cualquier tipo de leyes. Recuerden que también, si es que nos están viendo por Instagram Live, ahí pueden poner su información y nosotros feliz o sus preguntas y se las vamos a contestar. Si nos están viendo por medio de Facebook Live, ustedes también pueden ir ahí a este video, dejar un comentario, la vamos a leer y vamos a contestar esa pregunta al aire. O claro, como siempre, ustedes pueden llamarnos aquí a la cabina marcando el 833-567-3260. Nuevamente, 833-567-3260 para hacer sus preguntas de inmigración, ley criminal y de cualquier tipo de leyes. ¿Por qué nos comenzamos con las llamadas y vamos con Jesús de Burbank? Jesús, díganos, ¿cómo le podemos ayudar?
14: Hola, abogado. Buenas tardes. ¿Cómo está usted?
13: Buenas tardes, Jesús. Aquí, alegre de estar vivo. ¿Y usted?
14: Sí, yo también. Gracias a Dios. Una preguntita así rápido. Yo ya sé la respuesta, pero me dijeron que se la hiciera o me pidieron que se la hiciera. Soy yo que la voy a hacer.
13: Ok, síguele.
14: Yo tengo un sobrino que acaba de ser deportado, estuvo 18 años prisionero en el sur de Carolina. Y me dijo que le preguntaron a abogado si su delito se podía borrar. No estoy muy seguro qué clase de delito lo condenaron, pero creo que fue por muerte involuntaria.
13: Ok. Sí, hay maneras que se pueden limpiar ciertos delitos criminales. Y acá, señor, voy a ser honesto, digamos asesinato o digamos matanza involuntariamente, que se llama como en inglés como manslaughter, ese es un delito que un oficial consular en su país puede prevenirlo de darle un tipo de beneficio inmigratorio. Ahora, sabiendo eso, déjeme decirle que de todos modos él puede tratar de limpiar ese delito criminal, específicamente por medio de una moción que se llama un motion to vacate. Un motion to vacate, abajo de diferentes estatutos y también diferentes casos federales, se ha reconocido como la única manera que puede completamente limpiar un delito criminal que anteriormente le causaba que una persona sea sujeto a deportación o que no pueda arreglar. Un motion to vacate se puede someter y se puede tener se tiene audiencias, y si es que se gana, regresan a esa persona antes que se hizo culpable, y esencialmente es como nunca fue culpable de ese delito criminal. Ahora, Como este delito ocurrió en el norte de Carolina, usted tuviera que agarrar un abogado en el norte de Carolina que pueda hacer este motion to vacate. Y si es que gana ese motion to vacate, entonces él ya no va a tener ese delito en su récord y posiblemente va a ser mucho más fácil para que pueda recibir su residencia en el futuro. Ahora, Jesús, usted tiene una pregunta para mí, aparte de eso.
14: No, no, eso es todo. Su explicación fue muy clara. Muchas gracias, licenciado, y muchas gracias por toda la información que nos da a todos nosotros los latinos. Muchas gracias.
13: Para servir. Gracias por su llamada, Jesús. Y mi gente, esos motion to vacate sí existen, sí se ganan. Yo mismitamente hoy estaba revisando expedientes porque el martes tengo dos diferentes audiencias. Una en Joshua Tree, que está en el condado de San Bernardino, donde estamos peleando un caso donde uno de mis clientes lo habían agarrado por posesión de arma. Al mismo tiempo, tenemos otro caso en Compton, California, donde estoy peleando una persona, uno de mis clientes, que fue condenado por tener drogas. Entonces recuerden que esos delitos, aunque digamos no son violentos, sí tienen consecuencias inmigratorias. La mejor cosa, si es que ustedes no saben si es que tienen consecuencias inmigratorias, es platicar con un abogado para ver exactamente cuáles son sus opciones y qué pueden hacer. Recuerden, mi gente, que todo lo que tienen que hacer, si es que tienen preguntas, es marcar el 833-567-3260 o, claro, escribirlo allí en nuestro Instagram o Facebook Live que estamos haciendo, tenemos al mismo tiempo mientras que estamos en vivo en KTNQ 1020 AM Radio. ¿Por qué nos seguimos con Marcos de Los Ángeles? Marcos, díganos cómo le podemos ayudar.
15: Buenas tardes, abogado.
13: Buenas antes tardes.
15: Antes de empezar con mi pregunta, le quiero dar las gracias porque usted me ayudó con mi caso.
13: Oh, buenísimo.
15: Después
13: de que ya estaba todo perdido. Buenísimo. ¿Y qué tipo de caso le hicimos a usted, señor Marcos?
15: Bueno, originalmente había agarrado yo un abogado chino y pues me destrabó todo y me desbancó todo. Ya usted me ayudó, me sacó un perdón y todo eso y gracias a Dios que mi caso estaba muy difícil, pero usted, ahí con la movida que hizo, pues se solucionó. Ya tengo casi 3 años con mi residencia.
13: ¡Oh, buenísimo! ¡Felicidades, Marcos!
15: Gracias. Y ahora la pregunta que tengo, bueno, me quedan 2 años y quisiera aplicar, si se puede, para mi ciudadanía, pero me quedaron 2, 3 ahí fogatas y quisiera ver si lo voy a poder apagar antes de aplicar.
13: Bueno, déjeme decirle, número uno es que recuerde que cualquier delito que usted cometió antes de darle, antes que recibió la residencia, ese mismo delito no pueden usarlo para tratar de deportarlo a usted. Entonces, tener delitos criminales con que usted le dijo todos sus delitos a inmigración y le dieron la residencia, no es algo donde le pueden quitar su residencia en el futuro. ¿Okay? Un ejemplo, si es que tuvo violencia doméstica, delito menor, y usted le dieron la residencia, entonces no pueden usar ese mismo delito para después ponerlo en proceso de deportación a usted, porque eso ocurrió antes que usted era residente de Estados Unidos. Ahora, dígame, ¿cuándo, en qué año fue la última vez que usted se hizo culpable de un delito criminal?
15: Lo que pasó fue que a mí, yo tenía unas entradas ilegales y después saqué una visa. Y en la visa, pues no me preguntaron de esas entradas ni nada, total que me dieron la visa. Y en la residencia, pues ahí salió todo y pues ya me andaban queriendo quitar mi casa. Y ya fue cuando usted entró en acción por medio de un perdón de un hijo.
13: Ok, buenísimo, pero no me contestó la pregunta, Marcos. ¿En qué año se hizo culpable del último delito?
15: Bueno, en 98.
13: Ok, buenísimo. Entonces, sí, señor, yo pienso que usted va a calificar para hacerse ciudadano de Estados Unidos. Déjeme preguntarle, Marcos, ¿su esposa es residente o ciudadana de Estados Unidos?
15: Residente.
13: Ok, entonces usted tiene que esperar 5 años con su residencia para someter su solicitud de ciudadanía. Aquí usted me acaba de decir que recibió su residencia hace 3 años, ¿correcto?
15: Así es.
13: Ok, entonces tiene 2 años más de espera y después de esos 2 años usted va a poder tomar el examen en inglés y va a poder someter su solicitud de ciudadanía para hacerse ciudadano de Estados Unidos. ¿Usted habla inglés, Marcos?
15: Sí, así es, abuela.
13: Ok, buenísimo. Entonces le voy a decir, siga esperando y en 2 años puede someter su solicitud de ciudadanía, ¿ok?
15: Ah, ok, gracias, abogado. Y por ahí lo voy a buscar, pero la duda que tenía era de que si iba a ocupar algún otro perdón por mi
13: no,
15: residencia.
13: No necesita ningún otro perdón para su ciudadanía, señor. ¿Por qué? Porque usted, si es que necesitaba un perdón, usted ya lo sometió para hacerse residente. Entonces, desde que le dieron la residencia, no pueden usar nada de su pasado para tratar de deportarlo. Entonces, aquí no necesita otro perdón para hacerse ciudadano. No necesita, digamos, limpiar un delito para hacerse ciudadano. Obviamente, dependiendo de qué tipo de delito se tiene en su récord. Pero aquí, señor, yo le dijera que no, todo se mira bien. Espérese 2 años más y va a poder hacerse ciudadano de Estados Unidos. ¿Ok, Marcos?
15: Gracias, abogado. Y nada más, antes de finalizar, eternamente agradecido con usted y con Dios, porque tuve chance de ir a visitar a mi mamá antes de que partiera. Les doy sus abrazos cada vez que voy. Todavía está vivita, todavía, gracias a Dios. Pero si no hubiera sido por usted, abogado, me hubiera quedado un trauma inimaginable.
13: Muchas gracias, señor Marcos. ¿Cuántos años tiene su jefecita, Marcos?
15: Cumplió 93 años.
13: ¡Wow! 93. Felicidades, Marcos. Eso es increíble, Marcos. Felicidades, de verdad, Marcos. Estoy feliz que pude estar ahí en tu camino, ¿ok?
15: Gracias, abogado.
13: Gracias. Mi gente, como Marcos, ustedes también pueden llamar. Pueden marcar. Todo lo que tienen que hacer es marcar el 833-567-3260. Nuevamente, 833-567-3260 para hacer sus preguntas de inmigración, ley criminal y de cualquier tipo de leyes. También le quiero dar gracias a Verónica, que está allí viéndonos, Eric, César, que nos está viendo por medio de Facebook. También le quiero dar gracias a las personas que nos están viendo por medio de Instagram. Allí, no tengo sus nombres completos, pero digamos Martix, Heidi, Alex, Ceci, Florencita, Chávez y Recles, todos ustedes, muchas gracias por seguir escuchando. Obviamente recuerden que este programa va a estar grabado y después se va a publicar cuando lleguemos al final de este programa. Y recuerden, mi gente, que si es que tienen preguntas, todo lo que tienen que hacer es siempre llamarnos entre lunes y viernes de las 5 y las 6 de la tarde, donde estamos aquí en vivo contestando sus preguntas. Todo lo que tienen que hacer es levantar el teléfono y marcar el 833-567-3260. O claro, pueden escribir sus preguntas ahí por medio de Instagram Live o Facebook Live. Seguimos con las llamadas. Vamos con la señora Romero de Los Ángeles. Díganos, señora Romero, ¿cómo le podemos ayudar?
16: Sí, muchas gracias por contestar y estar allí ayudándonos. Yo tengo dos preguntas bien rápidas. Una, tengo mi residencia desde el 2000 y la mandé a renovar hace 2 años. Me dijeron que la recibiría en abril y ya estamos en mayo y no la he recibido. Okay. No sé qué está pasando, si eso es normal. Y la otra pregunta es que ¿cuál es la visa? Y que si esa visa es verdadera, la visa que puede venir alguien de nuestros países hacia acá poniendo un depósito de $10,000.
13: No, déjeme explicarle. Son buenas preguntas, señora Romero. Número uno, señor Romero, es que ahorita están tomando aproximadamente casi 3 años para renovar su residencia. Por eso es que inmigración, cuando usted sometió su renovación, le dio un recibo y ahorita están dando recibos de 3 años que automáticamente le extiende la residencia a la persona por 3 años. Si es que esa extensión ya se va a expirar, usted se puede comunicar con inmigración para tratar de agarrar una estampa en su pasaporte como comprobante que usted es residente. Honestamente, la mejor cosa, señor Romero, es que si es que puede, hágase ciudadana. Y así ya no tiene que renovar otra vez y no tiene que preocuparse con todo eso. Ahora, la segunda pregunta. La segunda pregunta allí fue si es que hay una visa donde personas pueden pagar $10,000 para entrar acá a Estados Unidos. No, lamento decirle que no. Lo que sí ocurrió es que el presidente Trump puso $10,000 para procesar ciertas visas de trabajadores. Entonces, lo conocido como H2B, H2B, H2A, y esencialmente esas visas ahora tienen un cobro de $10,000. Pero eso no significa que cualquier persona pueda entrar pagando $10,000. Número dos es que el presidente también dijo que si personas querían entrar a Estados Unidos, que quizás le iba a pedir una multa a ellos, si es que son de ciertos países, una multa que tenían que pagar para asegurarse que ellos no se quedaran aquí en Estados Unidos. Pero igual, eso no significa que automáticamente le van a dar una visa. Eso fuera abajo una visa de turista, que después le pueden pedir un depósito, básicamente prometiendo que se va a regresar a su país. Aquí todavía hay visas de turistas y todavía hay visas de residencias y visas de trabajadores y muchos diferentes tipos de visas. Pero aquí no hay una visa donde yo simplemente pago $10,000 y yo me traigo la persona que yo quiera. Si fuera así, señora, entonces coyotes ni tuvieran trabajo, porque cualquier persona pagaría los $10,000 cuando un coyote está cobrando $15,000-$20,000. ¿Ok? Gracias por su llamada, señora Romero. Mi gente, tenemos que ir a la pausa, pero cuando regresemos, vamos a continuar con sus llamadas, sus preguntas, sus dudas y mucho, mucho más aquí en vivo en KTNQ 1020. Mi gente, ahorita regresamos después de esta pausa. Ahorita regresamos.
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13: Y regresamos, están escuchando A Toda Ley, un programa con diferentes tipos de abogados, hablando de todo tipo de leyes. Si es que tienen preguntas, si es que tienen dudas, llámenos aquí a la cabina marcando el 833-567-3260. Nuevamente, 833-567-3260. Y bueno, mi gente, recuerden que están escuchando A Toda Ley, un programa con diferentes tipos de abogados, hablando de todo tipo de leyes. Yo soy su servidor, José Jordán, abogado de inmigración y ley criminal, y estamos aquí en vivo de lunes a viernes entre las 5 y las 6 de la tarde. También recuerden que me pueden encontrar no nomás en mi despacho, no nomás aquí en KTNQ 1020, no nomás en Instagram y Facebook, pero también en nuestro Instagram y Facebook como José Jordán Asociados, pero también en 4 diferentes consulados mexicanos donde soy parte, certificado por medio de ellos, de un programa que se llama PALE, en consulados de Fresno, Calexico, San Francisco y Los Ángeles. Y bueno, mi gente, ¿por qué no seguimos con las llamadas, las preguntas y seguimos platicando con las personas de sus dudas? ¿Por qué no seguimos con Carlos del Monte? Carlos, díganos cómo le podemos ayudar.
23: Sí, tengo una pregunta.
13: ¿Puede bajar radio, por favor, Carlos, porque se escucha doble?
23: Sí, tengo una pregunta, le digo. Una consultita.
13: Y tengo una respuesta. Dime, Carlos.
23: Mi esposa tiene como un año, más o menos, que hizo su ciudadanía y todavía no lo llaman a juramentar.
13: ¿Y vive en el monte, correcto?
23: Sí.
13: Ok, déjeme decirle que el monte lo procesa aquí en Los Ángeles, y en Los Ángeles está tomando entre 3 meses y aproximadamente un año y un año. Entonces, si ella tiene como un año, entonces que se espere. Yo creo que ya la van a llamar pronto. Aquí exactamente, ¿qué mes, día y año sometió la solicitud?
23: Lo hice el año pasado. No, ya tiene más de año, porque lo hice el año pasado, antepasado, en enero.
13: Entonces lo hizo en enero de 2024.
23: Sí.
13: Ok, entonces 24. Ya tiene 2 años, entonces.
23: Sí, no, va a tener dos años hasta en enero.
13: Oh, entonces fue en 2025 enero. Sometió la solicitud.
23: Sí.
13: Ok, entonces tiene un año y aproximadamente 4 meses, ¿correcto?
23: Sí.
13: Ok, sí. ¿Y está haciendo ese proceso con un abogado o lo hicieron ustedes solos?
23: Ella lo llenó con una compañera de trabajo, lo llenaron juntos y okay. Fue a hacer la ciudadanía y
13: okay. Entonces yo creo que ahí está. Entonces usted se mira como no fue con una persona que hace esto, no sabe cuál es el próximo paso. Déjeme decirle, cuando un caso tomas más del tiempo que 80% de los casos toman en ese centro, que aquí siendo Los Ángeles, entonces usted tiene que comenzar a investigar con inmigración y esencialmente comenzar a empujarlos para que ellos hagan una decisión, pidan más documentos o le den una entrevista sobre su caso. ¿Qué tienen que hacer? La primera cosa que deben hacer es llamar a inmigración y tratar de hacer lo que se llama un inquiry. Un inquiry es donde ellos investigan si es que ya se sobrepasó el tiempo y exactamente qué está pasando con su caso. Si el inquiry no trabaja, entonces ustedes pueden hablar con un congresista, pueden hablar con lo que se llama un ombudsman request y después, si todavía no le han hecho una decisión, puede someter una demanda civil contra el gobierno para que hagan una decisión sobre su caso. Ahora, como están haciendo esto solos, ustedes tienen que averiguar esto y hacerlo ustedes solos. Usualmente, si una persona me contrata a mí para ese servicio, todo eso viene incluido. Porque no nomás es de someter una solicitud, es de seguir con ese caso hasta que tengamos un resultado. Entonces, aquí nosotros, parte del servicio, hacemos el inquiry, hacemos todo eso. Pero yo le dijera, la primera cosa que se tiene que hacer, si es que ha durado más de 2 años, digamos, o casi 2 años, esa solicitud, es deben de hablar con inmigración para pedirle que hagan un inquiry de qué está pasando con su caso. Ahora, Carlos, tiene una pregunta para mí, aparte de eso.
23: No, esa era todo la pregunta. Porque okay. Ya escuché lo del otro muchacho que también a mí me ayudó esa respuesta que le dio. Porque yo también quisiera hacerme ciudadano también, pero pues tenía dudas porque yo también, cuando yo me hice residente, ajá, yo nunca dije que fui militar allá en mi país.
13: Eso ya es un problema. ¿Usted nunca le dijo a migración que usted estuvo en la militar?
23: No, nunca.
13: Ok. Ahora, déjeme decirle, eso sí es algo serio, Carlos. Porque si inmigración se da cuenta que usted estuvo en la militar y usted ocultó eso, entonces inmigración puede tratar de quitarle la residencia a usted. Déjeme explicarle. Y eso ha pasado ahorita, lo estamos viendo mucho con personas que son iraneses o personas que están del Medio Oriente. Esencialmente, que estamos hablando como todos los países árabes, donde no sé cómo inmigración ahora se ha dado cuenta que muchas personas que estuvieron en el ejército allá, vinieron acá a Estados Unidos, nunca dijeron que estaban en el ejército, aplicaron para su residencia. Y ahora que agarraron esos récords, están dando cuenta que muchos de ellos se convirtieron residentes y mintieron en su aplicación. Ahora, si es que mintió en su aplicación, inmigración puede decir que usted, como mintió, no merece ser residente de Estados Unidos. Ahora, déjeme preguntarle, nomás porque tengo la duda ahorita, Carlos, ¿por qué usted no admitió que estuvo en la militar?
23: Como yo tuve el TPS, y primero el asilo, después el TPS. No,
13: pero no me está contestando la pregunta, Carlos. Mi pregunta no fue de TPS ni nada. Yo quiero saber, cuando usted sometió la solicitud de residencia, ahí hay una pregunta. Si usted tuvo entrenamiento, si usted estuvo en la militar, ¿usted por qué mintió en esa aplicación?
23: ¿Sabe qué? La verdad, ni sé por qué nunca puse que fui militar. Ni yo me recuerdo de eso, nada, la verdad.
13: Ok, y déjeme preguntarle, ¿usted hizo ese trámite o fue con un abogado?
23: No, fui con alguien, con un abogado.
13: No me diga el nombre del abogado, porque no queremos quemar a otras personas, pero ¿usted le dijo al abogado que usted estuvo en la militar y tuvo entrenamiento básico de armas?
23: No, porque nunca me preguntó nada de eso.
13: Tampoco. ¿Cómo que no, señor? No, tuvo que preguntarle. Déjame decirle que, bueno, puede ser que hubo... No voy a mentir, hay abogados incompetentes, ¿ok? Entonces no voy a decir con el contrario. Pero siempre, digamos, ejemplo, nosotros siempre le hacemos todas las preguntas a nuestros clientes que vienen en esa aplicación. Y hay varias preguntas en las aplicaciones de residencia que hablan de entrenamiento, de la militar, de saber cómo disparar pistolas, de tener entrenamiento de pistolas, todo eso. Y hay por lo menos unas 3 preguntas en esa solicitud hablando de eso. Si usted lo ocultó y si inmigración se da cuenta en el futuro, eso sí puede ser razón que le traten de quitar la residencia. Ahora, sabiendo eso, yo tuviera que saber por qué ocultó esa información. Si lo ocultó porque quizás usted hizo o fue parte de ciertas cosas malas, entonces eso sí puede ser que no le hubieran aprobado el caso si es que lo hubiera admitido. Si es que usted no hizo nada, déjeme decirle, yo he tenido muchísimos clientes que fueron de El Salvador y que estuvieron en la militar. Y nosotros ponemos, sí, estuvo en la militar, sí, tuvo un entrenamiento. Y lo explicamos al oficial y de todos modos le aprueban el caso. Pero aquí, como lo ocultó, eso puede ser un problema. Por eso es que una de las otras cosas que yo hago con personas que me contratan para ser los ciudadanos es que agarramos una copia del expediente de qué se sometió con inmigración cuando se hicieron residentes. Así yo puedo ver toda esa aplicación y todas las preguntas y ver si es que mintieron, si hay un fraude, si hay algo así que le puede causar problemas. Aquí, Carlos, yo le dijera, hable con un abogado para que revise todo eso, porque ahorita sí, lo que usted dijo sí me preocupa un poquito. ¿Ok? Gracias por su llamada, Carlos.
3: ¿Sabes que hasta lo mejor?
13: ¿Perdón?
3: Hasta lo mejor así sí está ahí, que fui, a lo mejor hasta así está ahí.
13: Puede ser, puede ser, Carlos, sí. Porque recuerde, ¿sí? Yo no tengo una copia de su solicitud. Yo nomás, la única información que yo tengo es la información que usted me ha dado en los últimos 30 segundos que hemos tenido esta conversación. Entonces, puede ser que esté allí, puede ser que usted le dijo al abogado, puede ser que le hizo preguntas al oficial, puede ser que esté todo allí, y si está allí, todo está bien. Pero obviamente, Carlos, yo nomás estoy contestando tu pregunta con la información que me estás dando. ¿Ok? Gracias por tu llamada, Carlos.
3: Sí. Gracias.
13: Para servir. Adiós. Mi gente, como Carlos, ustedes también pueden llamar. Todo lo que tienen que hacer es levantarse ese teléfono y marcar el 833-567-3260. Nuevamente, 833-567-3260. 567-3260. O claro, lo que pueden hacer es también pueden ir a nuestro Instagram Live o Facebook Live simplemente buscando José Jordán y Asociados. Nuevamente, José Jordán y Asociados. Y así nosotros podemos leer esas preguntas que escribieron allí en este video y felizmente se las vamos a contestar. También le queremos decir a Verónica, que dice, gracias, saludos, abogado, ahí en el Facebook. Y obviamente, gracias por su comentario, Verónica. Seguimos con las llamadas y vamos con David de Orange County. David, díganos, ¿cómo le podemos ayudar?
4: Muy buenas tardes, abogado. ¿Qué tal? ¿Cómo le va? ¿Todo bien?
13: Todo perfecto. Díganos, David, ¿cómo le podemos ayudar?
4: Pues mire, rápidamente, ya había hablado con usted anteriormente, hace como unos 6 meses o menos, por ahí.
13: Okay.
4: Mi caso es así rápido. Yo tuve una orden de deportación, tengo unos abogados, no voy a quemar a los abogados porque son felinos, pero
13: no agarré, síguele.
4: Pero hace 2 meses que fui con ellos y le dije, ¿qué pasó? ¿Cómo va mi caso? Dice, pues ahí va, adelante, va avanzando, y le digo, no ha avanzado nada, le digo, porque mire, tenían que haberme regresado un reembolso de $1,010, abogado, uh-huh, que era para la moción del perdón. Resulta de que según que me iba a regresar a inmigración.
13: Espere, la moción del perdón, ¿qué significa eso, la moción del perdón?
4: Pues así me dijeron.
13: Son dos diferentes cosas, David. Déjeme explicarle. Hay una moción para borrar una deportación y hay un perdón para borrar la deportación. No existe una moción para tener un perdón.
4: Wow. Pues,
13: puede ser que usted entendió mal, o no sé, pero no existe una moción para tener perdón.
4: Ok. Yo, en enero de este año,
13: okay,
4: ya mi caso ya estaba para 2 años, me dijo que iba a hacer tres procesos, ¿verdad? Que se iba a investigar mi problema, cómo entré y todo, está perfecto,
13: okay.
4: Yo entré con visa, con pasaporte, todo bien.
13: Okay.
4: Ya estuvo. Ahora, el perdón, me iban a cobrar $1,010. Supuestamente ellos tenían que haber mandado la carta y todo eso con el dinero el año pasado, abogado. Pero ¿qué pasó? Que yo les estuve hablando y todo, no me contestaban y me mandaban al secretario, del secretario y del asistente, así.
13: Okay.
4: Todo ese rollo. Al último hablé con una abogada que, pues, más español, gacho que el inglés, todo. En ningún idioma nos entendimos.
13: Okay.
4: Después hablé Spanglish. Con una secretaria, Spanglish, algo así.
13: Okay.
4: Entonces, me habló con un asistente y me dijo, mira, el asunto es así. Debimos pedirte perdón porque son $20 más de la carta que lo tenemos que enviar. Digo, a ver, no entiendo cuál es la cosa. Le digo, ustedes tenían que haber enviado $1,010. Yo les
5: No son $1,010. No son $1,010 ahorita, David. Hay un perdón que es aproximadamente $800. Hay una moción que si es que es la BIA, que es $1,030. Entonces puede ser que estés confundiendo. Okay, entonces estás haciendo una moción, no es un perdón, una moción para tratar de borrar una deportación, ¿correcto?
4: Correcto.
5: Okay.
4: Rápido. Era 1,010 el año pasado,
5: ¿correcto? Oh, sí. Sí era 1,010. Sí.
4: Entonces yo le digo, pues $20 y por mandar temprano, a tiempo, esa moción, le digo, se me está atrasando mi caso, ¿qué onda? Me dice la asistente, pues lo siento, dice, pero tienes que esperar a que te reembolse Migración los 1,010 y volver a enviar los 1,030. Y ya pasaron tres meses, abogado. Y pregunta aquí ya directo, ¿me van a mandar el dinero de Migración? ¿Tengo que decirles al banco que me regresen ese dinero?
5: ¿Por qué le van a regresar el dinero? ¿Por qué le van a regresar el dinero? ¿Por qué le cobraron? ¿Quién le cobró ese dinero? ¿Inmigración o le cobró ese dinero su abogado?
4: El abogado me pidió los $1,010.
5: Okay, ¿y con usted cómo se los pagó? ¿Cómo se los pagó usted, señor?
4: Con tarjeta.
5: Okay, ¿y usted a quién le sacaron ese dinero de su tarjeta, verdad?
4: Sí.
5: Okay, y aquí en la tarjeta, en el statement allí, ¿qué dice que le pagó? ¿Le pagó el abogado o le pagó a la BIA? A Inmigración. Es importante.
4: Yo digo que fue a Inmigración porque después me mandaron una carta diciéndome que estaba rechazado mi pago porque era que no eran 1,010, que eran 1,030.
5: Okay. ¿Y quién le quiso cobrar los otros $20? ¿Y el abogado le pidió $20 más o usted le dijeron que tenía que pagar otros pagar 1,030?
4: Me dijeron que Migración me iba a remozar los 1,010 y que tengo que volver a pagar la cantidad que es 1,030, que porque subió. Eso es lo que me dijo la asistente de la abogada.
5: Okay.
4: Yo he oído malos comentarios. Me dijeron que probablemente no me va a regresar Inmigración ese dinero que porque no lo regresa. ¿Es correcto?
5: Sí, bueno, sí, voy a ser honesto. Es bien difícil para que Inmigración regrese dinero. Especialmente abajo de esta administración, ellos han robado muchísimo dinero. Pero voy a ser honesto, ni han robado dinero nomás de inmigrantes. También hubo todas las tarifas que le pusieron a compañías que estaban mandando las cosas aquí y las compañías que estaban comprando del exterior, ellos le pusieron tarifas. Y esas tarifas nunca le van a regresar ese dinero a las personas. Entonces aquí yo creo que sí, es cierto. No creo que le vayan a regresar ese dinero. Técnicamente, si es que se lo rechazaron, entonces tuvieran que hablar con la BIA dependiendo de dónde pagó esa tarifa y explicarle exactamente qué pasó. De allí, usted tuviera que pagar la diferencia para después pa enseñar el comprobante que pagó las 1,030 o tuviera que, obviamente, regresar el dinero y pagar los 1,030. Aquí yo le dijera esto, señor. Le guste o no, si usted quiere someter esa moción, pague los 1,030 y procese esa moción. Y de allí usted puede llamar a Migración para tratar de recibir el reembolso de $1,010. Pero aquí, señor, no. Yo no le voy a garantizar que le van a regresar el dinero. Y voy a ser honesto. Yo de verdad pienso que de seguro que ni le van a regresar un centavo allí, porque ahorita Inmigración está haciendo eso a muchas personas, no nomás a usted. Inmigración acaba de publicar algo que si es que una persona somete solicitudes y le rechazan esa solicitud, ahora Inmigración se quiere quedar con esos fondos, aunque le rechazaron esas solicitudes de permisos de trabajo. Entonces, lo que estamos viendo es que Inmigración básicamente le está diciendo a las personas, si tú me mandas dinero, si cualquier cosa que está malo, yo me quedo con este dinero. Y esencialmente yo creo que eso sí es cierto, le puede pasar a usted, señor David. Ahora, ¿tiene preguntas para mí aparte de eso?
4: La última ya está, yo creo que es exagerada. Me okay. mandaron una carta de inmigración que tengo una deuda de $1,842,000.
5: Eso ni es nada, no es nada. Ahorita estas personas están recibiendo cartas que deben $1,800,000 o más. Y hemos hablado, hemos tenido aquí en ese programa episodios nomás hablando de esas tarifas. Activar mi página de internet, hasta tengo reportajes que ha hecho esto con Telemundo hablando de esas tarifas. Eso es algo normal. Mismitamente hoy tuve dos consultas con personas que recibieron esta carta. Le voy a decir esto. Sus opciones ahorita es, número uno, puede pelear eso. Puede someter una apelación para que le traten de quitar eso, esa tarifa, alegando que es contra la Constitución de Estados Unidos. O número dos, usted no tiene que hacer nada. Y aquí yo creo que esa deuda, número uno, va a ser difícil quitársela si es que usted no tiene bienes raíces, cuentas de banco con mucho dinero, o digamos un reembolso del IRS. Y al mismo tiempo también tome en cuenta que el presidente Trump hizo esto anteriormente en su última presidencia. Y cuando llegó el siguiente presidente, que aquí viene siendo Joe Biden, la primera cosa que hizo abajo su gerente del Departamento de Seguridad, Mayorkas, él eliminó toda esta deuda. Entonces, si usted lo quiere pelear, peléelo, señor. Pero aquí yo creo que, de verdad, yo pienso que el próximo presidente, con que no sea un Trumpas, entonces usted va a poder eliminar toda esa deuda a todo mundo. ¿Ok? Gracias por su llamada, David.
4: Muchas gracias, abogado José. Dios me lo bendiga.
5: Para servirle. Que Dios lo bendiga. Gracias. Mi gente, como David, ustedes también pueden llamar. Pueden hacer sus preguntas, sus comentarios, marcando el 833-567-3260. Nuevamente, 833-567-3260 para hacer sus preguntas de inmigración, ley criminal y de cualquier tipo de leyes. Recuerde, mi gente, que estamos aquí entre el lunes y viernes, entre las 5 y las 6 de la tarde, contestando sus preguntas, dando la información, platicando las noticias, diferentes beneficios inmigratorios y mucho, mucho más. Y vamos a continuar aquí con ustedes. Mañana, mi gente, no vamos a estar aquí en vivo. ¿Por qué? Porque van a jugar los Dodgers y tenemos que vernos que ganen. Obviamente, que sigan esos Dodgers. Para las personas que no me creen, pueden ver atrás de mí que tengo cosas de los Dodgers. Y también recuerden que están escuchando KTNQ 1020, la casa de los Dodgers. Y cada vez que haya un juego de los Dodgers, aquí en esta estación de radio, pueden escuchar a los Dodgers esos juegos. Igual, mi gente, siempre estamos en vivo entre lunes y viernes, las 5 y las 6 de la tarde, cuando no jueguen los Dodgers. Igual, mi gente, recuerde que también ustedes pueden llamar, pueden hacer sus preguntas durante esta hora, cuando ustedes quieran. A mí no me importa si es que ustedes están en el sur de California, norte de California, otros estados, otros países. Aquí ustedes pueden escucharnos por medio de su internet, por medio de Facebook, por medio de Instagram, por medio de KTNQ 1020 AM Radio y mucho, mucho más. También recuerden que si es que tienen familiares, tienen amigos, corran la voz de este programa. Díganle que escuchen este programa para que ellos también estén informados. Porque no le puedo decir cuántas personas este programa, y yo lo he visto personalmente, que ha cambiado sus vidas, dándole un poquito de información que completamente le pueda tener un gran impacto en sus vidas, todo por, digamos, una sección de 30 segundos de este programa. Igual, yo estoy aquí cada vez, de lunes a viernes, entre las 5 y las 6 de la tarde, para contestar sus preguntas, para darle esa información que ojalá le pueda cambiar su vida a lo mejor. Y recuerden que a mí no me importa si ustedes tienen un abogado, si es que nunca han sido un trámite, si ya hicieron sus trámites, si fueron deportados, si están en proceso de deportación, si ustedes son ciudadanos pero tienen familiares indocumentados. Aquí ese es un lugar donde ustedes pueden llamar, pueden dar cualquier nombre que ustedes quieran y felizmente vamos a platicar de la ley. Le voy a explicar cómo este rompecabezas funciona y cómo cada pieza se conecta con las otras piezas en estas leyes. Y no me importa, mi gente, si es de inmigración o ley criminal, que es lo que yo hago, o de cualquier tipo de leyes, aquí podemos por lo menos platicar. Si es que no saben qué tipo de abogado, qué tipo de leyes se necesitan, llámenos y aquí en vivo podemos platicar de eso y le voy a explicar por qué ciertos abogados o ciertas secciones de leyes se conectan en sus casos. Recuerde, mi gente, que al final del día ese es un lugar donde ustedes pueden adquirir, aprender, tener esa información, hacer sus preguntas. A mí no me importa si es que ustedes no quieren dar su nombre. Digan que son José, son mis tocayos. Si es que no quieren decir exactamente a dónde viven, digan que es de Covina o digan que es de Los Ángeles. No importa. Al final del día, lo que queremos es que ustedes estén informados. Mi gente, estamos llegando al final de ese programa. Ese fue otro episodio de A Toda Ley. Un programa en vivo aquí en KTNQ 1020 AM Radio, transmitido también por medio de Facebook Live y Instagram Live. Y los invitamos que regresen con nosotros el lunes y el martes y el miércoles y el jueves y sigue y sigue y sigue. Recuerden que si quieren hablar conmigo por teléfono, llámeme

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1: Buenas noches, bienvenido, bienvenida a Orígenes, desde la KTNQ, tu estación favorita, donde conversamos, analizamos y reflexionamos sobre lo que pasa en nuestra comunidad. Soy Carolina Bustamante y me da muchísimo gusto acompañarte esta noche. Este es un programa pensado especialmente para ti, que formas parte de la comunidad hispana, que vive, trabaja y construye todos los días en Estados Unidos. Aquí hablamos de política, de cultura y de los temas sociales que impactan tu vida, tu familia y tu futuro. En Orígenes creemos que entender lo que ocurre a nuestro alrededor también es una forma de fortalecer nuestras raíces, porque aunque muchos estemos lejos del lugar donde nacimos, seguimos conectados con nuestra historia, con nuestra identidad y con la realidad de nuestras comunidades. Este es un espacio para escuchar distintas voces, para analizar lo que está pasando y para mantenernos informados con una mirada cercana a nuestra comunidad latina. Así que, gracias por acompañarme esta noche. Donde quiera que estés, en casa, en el trabajo, camino a tu destino, acomódate porque aquí comienza Orígenes. Muchas gracias por conectarte el día de hoy. Gracias a mi querido Javi por hacer posible estas conexiones desde México y hacia Estados Unidos. Gracias a mi querida productora ejecutiva Eva Castillo, sin ella no podríamos hacer este espacio realidad. Déjame platicarte que el Departamento de Estado de Estados Unidos inició una revisión de los 53 consulados mexicanos que operan en territorio estadounidense. Señoras y señores, agárrense que esto se viene bueno. En medio del aumento de las tensiones diplomáticas entre ambos países, se informó esta semana que un funcionario de la administración Trump habló con la CBS News. Y de acuerdo con este funcionario estadounidense citado por la cadena de televisión, la revisión podría llevar al secretario de Estado, Marco Rubio, a considerar el cierre de algunas oficinas diplomáticas mexicanas en el país. La medida formaría parte de una estrategia más amplia del gobierno de Donald Trump para alinear la política exterior estadounidense con las prioridades de su administración. Tensiones entre México y Estados Unidos escalan por Sinaloa y la CIA. Obviamente, el anuncio de esta revisión ocurre en medio de las tensiones entre México y Estados Unidos, luego de que el fiscal general estadounidense Todd Blanche advirtiera sobre posibles imputaciones contra altos funcionarios mexicanos. El anuncio de dicha revisión ocurre en medio de las tensiones entre México y Estados Unidos, luego de que el fiscal general estadounidense Todd Blanche advirtiera sobre posibles imputaciones contra altos funcionarios mexicanos. A finales de abril, Washington solicitó al gobierno mexicano la detención urgente de 10 funcionarios de Sinaloa, entre ellos el gobernador del estado, Rubén Rocha Moya. Esto por presuntos vínculos con el cártel de Sinaloa y el tráfico de drogas hacia territorio estadounidense. A ello se suma la muerte de 2 funcionarios estadounidenses en un accidente ocurrido el mes pasado en Culiacán, quienes presuntamente trabajaban para la CIA en territorio mexicano sin conocimiento del gobierno de la presidenta Claudia Sheinbaum. Obviamente, ambos agentes de la CIA fallecieron junto a 2 investigadores mexicanos de la Agencia Estatal de Investigación después de que su vehículo se estrellara en una remota región montañosa donde las autoridades estaban investigando presuntos laboratorios de drogas. A ver, se habla de que de acuerdo con la CBS, México tiene la red consular más amplia que cualquier otro país en Estados Unidos. Estamos hablando de 53 oficinas distribuidas en distintas ciudades para brindar servicios de documentación, asesoría y asistencia legal a millones de mexicanos que residen en este país. La mayoría de estas oficinas se concentran en el estado fronterizo y ciudades con una gran población mexicoamericana, como California, Texas, Arizona. Según datos del Pew Research Center, entre 2024 y 2025 residían en Estados Unidos cerca de 40 millones de personas de origen mexicano, lo que convierte a la comunidad mexicana en una de las más numerosas dentro del país vecino. Hace unos días estaba platicando con un amigo sobre lo que está pasando México-Estados Unidos. Y él me decía, es que México tiene que ser firme en cuanto a las decisiones sobre Estados Unidos, porque México es un país libre y soberano. Le dije, sí, el problema es que Estados Unidos ya le invirtió demasiado dinero a México en diferentes ámbitos. Entonces, Estados Unidos se siente con el poder de poder mandar. Además, tenemos que contemplar a estos más de 40 millones de personas mexicanas que viven, trabajan en Estados Unidos. Estados Unidos y México están conectados no solamente geográficamente, sino también económica y socialmente. No es tan sencillo marcarle un límite porque no se ha marcado en los últimos años, ¿no? Recordemos que creo que donde vimos más inversión de Estados Unidos en México fue en los gobiernos del PAN, principalmente en el de Calderón, ¿no? Vimos muchísima intromisión de Estados Unidos en México y sacarlos ha sido un tema. Dos, efectivamente, Estados Unidos sigue teniendo estas investigaciones de crimen organizado donde relacionan a los gobernantes actuales. Son políticos en funciones, estamos hablando de gobernadores, de jefes de investigación, de procuradores, de policía. O sea, Estados Unidos realmente tiene el sartén por el mango con México para poder decir, México es un, híjole, está muy fuerte, pero Estados Unidos quiere llegar al punto de decir México es un narcoestado, ¿no? Lo que en los 90s era Colombia. Está fuertísimo. Entonces, no es tan fácil, no es una cuestión que vaya a solucionarse pronto o que tenga una resolución fácil o deja tú lo fácil, sino con tiempo, ¿me explico? O sea, no es algo que se va a poder trabajar sin repercusiones, sin que haya una algo detrás. Es que no quiero decir consecuencias, pero sí, efectivamente, consecuencias. O sea, no hay manera de que no haya consecuencias de lo que estamos viviendo, de la situación actual entre México y Estados Unidos. ¿Qué va a pasar? Pues que vamos a seguir viendo acciones de Estados Unidos en contra de México, porque es la principal plataforma. Recuerden que vienen las elecciones en noviembre, si no me recuerdo, octubre, noviembre, son las elecciones en Estados Unidos. Y obviamente va a tener que estar, va a estar ahí presente México. Una, por las ¿cómo se llama? Uno por las votaciones de latinos. Es importantísimo. Recordemos que en la primera elección con Trump, el voto latino fue decisivo. Y en esta segunda, híjole, no fue decisivo, pero sí fue importante. O sea, sigue existiendo mucho latino que quiere votar por Donald Trump, que apoya a Donald Trump, y que su voto es importante dentro de la elección. Entonces, claro que va a estar México presente durante lo que resta del año de aquí a las elecciones para que Estados Unidos o Donald Trump pueda seguir en el poder y pueda tener mayoría también en el Congreso, ¿no? Entonces, vamos a seguir viendo este tipo de acciones. De hecho, déjenme platicarles también que hay otra noticia al respecto de que Estados Unidos va a poder detener, o más bien va a poder endurecer una norma de hace 30 años que le permite revocar pasaportes estadounidenses por deudas de manutención infantil. Déjenme les platico. Los padres que deban una cantidad significativa de manutención infantil podrán quedarse sin pasaporte, ya que el gobierno estadounidense va a retomar esta norma de hace 30 años, ¿no? Esto así lo dijeron tres funcionarios federales a The Associated Press. Aunque la revocación de pasaportes por deudas de manutención infantil por más de $2,500 está vigente y por ley desde 1996, el Departamento de Estado solo actuaba cuando alguien lo solicitaba, cuando alguien solicitaba renovar su documento de viaje o buscaba otros servicios consulares. En otras palabras, dependía de que la persona se acercara al departamento por algún requisito. Sin embargo, ahora el departamento comenzará a revocar pasaportes por iniciativa propia, basándose en datos que le comparte el Departamento de Salud. Esto lo dijeron funcionarios al tanto del plan, quienes hablaron bajo condición de anonimato porque el cambio aún no se anuncia públicamente, pero está en puerta. El número de personas que podría verse afectadas no estaba claro de momento, pero podrían ser miles, debido al posible gran universo de deudores con pasaporte. El Departamento de Estado realizará el cambio en etapas, dijeron los funcionarios. ¿Quiénes no podrán revocar su pasaporte en Estados Unidos? El primer grupo será aquellos que deban más de $100,000 en manutención infantil, dijeron los funcionarios. Uno de los funcionarios dijo que menos de 500 personas están en ese rango y podrían evitar que se les revoque el pasaporte si entran en un plan de pago con el Departamento de Salud después de ser notificados de la posible revocación. Con el nuevo esquema, las autoridades comenzarán a cancelar pasaportes por iniciativa propia. Esto usando información compartida por el Departamento de Salud. La medida se aplicará de forma gradual. Y el primer grupo afectado será el de personas que adeuden más de $100,000 en manutención infantil. Funcionarios, señalaron que menos de 500 personas están en este rango. Entonces, pues vamos a ver qué pasa. Desde la creación del programa de denegación de pasaportes en 1996, la iniciativa, fíjense este dato, ha recuperado casi $621 millones en pagos atrasados de manutención infantil. No es cualquier cosa, créanme, no es cualquier cosa y es importante tenerlo en la mira y tenerlo presente. Oigan, otros que están sumándose a este tema de manutención infantil es que el gobierno de Argentina restringió el ingreso a estadios de fútbol a personas inscritas en registros de deudores de pensiones.

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Estamos de regreso en tu estación favorita. Yo soy Carolina Bustamante y me da muchísimo gusto seguir conectada contigo el día de hoy. Oigan, a ver, vamos con el gobierno del presidente Donald Trump. Nuevamente, este señor, por ahí hay una noticia que dice que quiere expropiar 14 acres de terreno de una montaña emblemática en las afueras de El Paso. Seguramente tú ya lo escuchaste, ya sabes lo que este señor quiere hacer, lo que este señor pretende, se le permita. Obviamente no va a ser posible. La administración Trump quiere expropiar estos acres que atrae a miles de personas en una peregrinación religiosa anual para poder instalar más barreras fronterizas. Esta es una propiedad de la diócesis católica de la vecina Las Cruces, en Nuevo México. El terreno que el gobierno federal quiere expropiar se encuentra al pie del Monte Cristo Rey, una montaña de 720 pies de altura, con una estatua de Jesucristo de 29 pies de altura en su cima, que domina Ciudad Juárez, El Paso y Sunland Park, Nuevo México. En estas semanas y semanas pasadas, los abogados de la administración Trump presentaron una demanda en un tribunal federal de Nuevo México contra la diócesis de Las Cruces. Esto porque esta diócesis se resiste al intento del gobierno de expropiar el terreno. La demanda sostiene que el gobierno federal necesita el terreno para instalar barreras y otra tecnología diseñada para ayudar a asegurar la frontera entre Estados Unidos y México. La administración afirmó en documentos judiciales que ha ofrecido a la iglesia 183 mil dólares por el terreno. La iglesia señaló en documentos judiciales que las medidas de la administración Trump violan su derecho a la libertad de expresión religiosa, amparado por la primera enmienda. La construcción de un muro fronterizo a través de lo largo de este sitio sagrado podría dañar irreparablemente su santidad religiosa y cultural, obstruir las rutas de peregrinación y convertir el espacio sagrado en un símbolo de división, dijo la diócesis. Cualquier acción federal para confiscar este terreno, construir barreras físicas o impedir el acceso al Monte Cristo Rey constituiría una infracción significativa de la libertad religiosa y los derechos de culto. Cada otoño, hasta 400.000 personas peregrinan a la cima de esta montaña, donde la diócesis de Las Cruces y El Paso celebran una misa. Tradicionalmente, el evento se lleva a cabo el último domingo de octubre, pero en los últimos años la peregrinación se ha trasladado al día de la fiesta de Cristo Rey, que es en noviembre. ¿Esto podrá ser posible? Híjole, desafortunadamente, sí. ¿No? Lo que ellos argumentan podría ser, obviamente se va a diseñar una estrategia para proteger no solamente la frontera, sino también este lugar que la comunidad ha hecho sagrada, ¿no? La comunidad ha hecho pues sí, relevante, ¿no? Dentro de la cultura y demás. Son 14 acres, no es cualquier cosa, ¿eh? O sea, es algo bastante grande. Lo que está ofreciendo el gobierno federal en cuanto a dinero es muy poco. Yo lo veo más como un atentado no solamente a la tierra, a la propiedad, sino más bien también decir yo voy por sobre cualquier creencia, ¿no? Recordemos que Donald Trump es un señor que tiene ideas muy estructuradas, muy construidas ya. Y si él considera que lo que está haciendo es correcto y que su creencia debe prevalecer por sobre cualquier otra, pues lo va a hacer. Lo ha hecho y no veo que tenga intención de que esto se detenga, ¿eh? Entonces, más bien habrá que entonces tomar otras medidas y hacer
que la comunidad se haga escuchar, más bien, ¿no? Es lo que estamos, o lo que se está viendo, lo que se está procurando, ¿no? En esta situación. Vamos a ver qué procede. Es complicado, sí, no va a ser una batalla, espero que sea una batalla justa, no va a ser una batalla tranquila, pero bueno, creo que mientras se pueda pelear, hay esperanza, ¿no? Vámonos, señoras y señores, a Colombia, el gobierno, perdón, Venezuela, vámonos a Venezuela. El gobierno de Venezuela informó que entregó al exministro y empresario colombiano Alex Saab a Estados Unidos, esto por una presunta comisión de delitos en dicho país. Según informó el servicio administrativo de identificación migratoria y extranjera. La transparencia en Venezuela pues está viendo más bien, no por ganas, sino por miedo, ¿no? Vamos a ver qué sucede. Sabat ya compareció en tribunal de Miami por lavado de dinero. Vamos a ver qué procede. El exministro venezolano y empresario acusado, más bien señalado por Estados Unidos como el testaferro del ya encarcelado presidente de Venezuela, Nicolás Maduro, se presentó estos días en una corte federal en Miami en la que enfrentará cargos de lavado de dinero tras su deportación desde Venezuela en estos días. Saab tiene 54 años. Él ya había sido procesado penalmente en Estados Unidos, fue acusado estos días por el Distrito Sur de Florida de lavado de dinero y conspiración para realizar transacciones financieras, así como de ocultar y disfrazar el origen de fondos. Según el Departamento de Justicia de Estados Unidos, el caso Saab, quien compareció hoy en la corte vestido con un overol marrón, involucra la corrupción y la explotación de un programa de asistencia social venezolano destinado a suministrar alimentos a la población más vulnerable del país. A ver, Alex Saab presuntamente utilizó bancos estadounidenses para blanquear cientos de millones de dólares robados de un programa de alimentos venezolano destinado a los pobres y de las ganancias de la venta ilegal de petróleo venezolano. Así lo declaró en un comunicado el fiscal general adjunto Andrew Tyson Duba. El empresario está acusado de no cumplir los contratos y emplear secretamente empresas fantasma, facturadas fraudulentas, registros de envíos falsificados y otros documentos fabricados, además de sobornos a funcionarios venezolanos para desviar ese dinero. Este señor podría enfrentar 20 años de prisión. Y es que desde el 2019 hasta al menos enero del 2026, la conspiración se expandió a medida que las sanciones económicas estadounidenses paralizaban las exportaciones venezolanas, especialmente el petróleo, señaló el Departamento de Justicia. De ser declarado culpable, se enfrenta a una pena máxima de 20 años de prisión federal. Saab, considerado un estrecho aliado de Maduro, ya había sido acusado previamente en Estados Unidos de haberse enriquecido ilícitamente mediante contratos gubernamentales y de actuar como presunto testaferro del líder chavista. El sábado, el gobierno de Venezuela, a cargo de la señora Delcy Rodríguez, informó de la deportación de Saab por la Comisión de Diversos Delitos en Estados Unidos. Saab llegó a Miami el mismo fin de semana que fue deportado, que fue sacado de Venezuela. Llegó al aeropuerto de Opa-Luca. Quedará detenido sin posibilidad de fianza hasta el próximo 24 de junio, según dijo durante la corta audiencia la jueza Marti Fulgueira Elfimein. Híjole. Vamos a ver qué procede. Esto ya era algo necesario, ¿no? Por ahí también se habla de que
Ecuador está colaborando con Estados Unidos en estas investigaciones contra Saba, del ministro del Interior de Ecuador, perdón, John Reinberg, aseguró que el país andino colaborará con Estados Unidos en las investigaciones que puedan abrirse a partir de la información que aporte el empresario colombiano Alex Saab, señalado como testaferro de Nicolás Maduro y deportado en estas semanas en territorio estadounidense. Dijo tal cual: Estados Unidos sabe que vamos a colaborar en todas las investigaciones necesarias en Ecuador sobre quienes pudieron haber participado en estos hechos durante esas fechas, declaró Reinberg a la prensa. El ministro sostuvo que espera que lo que diga Saab en la extradición se traduzca en información y paquetes de inteligencia para países como Ecuador y permita avanzar en posibles investigaciones vinculadas a sus operaciones en la región. Reinberg afirmó además que no cree que Saab haya sido testaferro, solo lo de quien dicen. O sea, Ecuador cree que puede haber sido de otros políticos de otros países. No lo dudo. Un oficio bastante bien remunerado y que se puede diversificar. Recalcó que el gobierno venezolano de Nicolás Maduro trabajó cogidito de la mano con el de Rafael Correa. Por ahí también hay otras intenciones. Tras la deportación de Saba a Estados Unidos, añadió el ministro, muchos deben estar ahora nerviosos y pendientes de dónde esconderse, porque nada de esto va a quedar en impunidad, y menos si es un caso tan mediático e internacional. Saab aterrizó, ya les comentaba yo, en Miami, y este caso ya había tenido ramificaciones en Ecuador a través de Foglocons, una empresa fundada en Guayaquil, la ciudad más grande del país, según un expediente de la Comisión de Fiscalización de la Asamblea Nacional, el Parlamento, quien investigó el caso en 2021, cuando estaba presidida, perdón, por el ex candidato presidencial Fernando Villavicencio, asesinado durante un mitin en campaña en 2023. De acuerdo con esa investigación, Foglocons obtuvo en 2011 un contrato con el gobierno venezolano para la construcción de viviendas y el material para ello se exportaba desde Ecuador, esto mediante operaciones que resultaron ser falsas. Estas transacciones se efectuaron a través del Sistema Unitario de Compensación Regional de Pagos, el SUCRE, un mecanismo de intercambio comercial impulsado por la Alianza Boliviana para las Américas, mejor conocida como ALBA, lo que permitió canalizar millonarios flujos de dinero entre Ecuador y Venezuela. La Fiscalía Ecuatoriana investigó el caso en una primera etapa, pero el proceso fue anulado en 2016. No van a dudar en reabrir este caso y este tema. Van a caer muchos, sí, estoy de acuerdo con Ecuador, seguramente viene muchísima más información, vienen muchísimos más casos. Si Saab llega a negociar con Estados Unidos, este señor va a ser una mina de oro en información. Créanme, no va a haber manera de que Estados Unidos no empiece a proceder en contra de muchos políticos en diferentes partes del mundo, porque eso es lo que está haciendo Estados Unidos, ¿eh? O sea, no crean que sea la policía del mundo por ser buena onda. Obviamente no. Lo que quiere es aprovechar las situaciones y los lazos y enjuagues turbios de otros países para negociar y obviamente sacar ventaja, ¿eh? Claro que sí. Algo que en México estamos viendo mucho, por ejemplo, Claudia Sheinbaum descartó que Estados Unidos pueda clasificar a Morena como un grupo terrorista. Oigan, eso a mí sí me preocupa bastante porque ya no estamos hablando solo de que México tenga funcionarios corruptos, sino de que haya una organización que gobierna al país y que esta organización que gobierna al país
no solo sea corrupta, sino que también tenga nexos con el crimen organizado. Eso ya es algo fuerte, ¿no? Y Claudia Sheinbaum, la presidenta de México, habló al respecto. Dijo que descarta que Estados Unidos pueda clasificar a Morena como un grupo terrorista luego de la entrega de los exfuncionarios sinaloenses Gerardo Mérida y Enrique Díaz Vega a autoridades estadounidenses, justo por el tema también de Rochamoya, ¿no? El gobernador. El Departamento de Justicia de Estados Unidos anunció esta semana cargos militares, bueno, desde la semana pasada, contra el exgobernante cubano Raúl Castro, también por su rol en el derribamiento de dos avionetas en aguas internacionales en 1996, que resultó en la muerte de cuatro civiles cubano-estadounidenses. Les digo, Estados Unidos está en esta persecución, ahora sí que quien se deje, ¿no? Y miren, va por América Latina y el Caribe. Castro, de 94 años y hermano del desaparecido líder comunista Fidel Castro, era ministro de las Fuerzas Armadas Revolucionarias de Cuba cuando estas dos avionetas de la organización humanitaria Humanos al Rescate fueron derribadas por la Fuerza Aérea en la isla. Estados Unidos en ese momento presentó cargos contra el expresidente cubano Raúl Castro y el pasado 20 de mayo por su presunta responsabilidad en el derribo de dos avionetas civiles en 1996. Un ataque en el que murieron cuatro exiliados cubanos vinculados a la organización Hermanos al Rescate. A ver, de acuerdo con la agencia de noticias Reuters, la acusación fue confirmada por un alto funcionario de la administración de Donald Trump y representa una nueva escalada en la presión de Washington contra el gobierno comunista de Cuba. El caso revive uno de los episodios más tensos entre ambos países, que ocurrió cuando aviones militares cubanos derribaron aeronaves de exiliados cubanos sobre aguas internacionales. Yo creo que hay casos mucho más fuertes que esto, pero Estados Unidos se está tratando de llevar esto al vaya, hasta las últimas consecuencias, ¿no? El Departamento de Justicia, como ya les comentaba, presentó los cargos en el Tribunal Federal del Distrito del Sur de Florida contra Castro por algo que pasó en 1996. O sea, entiendo que no quieran dejar pasar la oportunidad de hacer resonar su ley y su yugo. Pero creo que hay muchas más cosas por las cuales empezar un proceso contra los Castro, ¿no? No lo sé, es cosa de ver. La acusación contra Castro, de 96 años y hermano menor de Fidel Castro, trasciende justo en medio de la creciente presión de la administración del presidente Trump contra el gobierno castrista. Por ahora, las autoridades estadounidenses no han declarado cómo ejecutarían una operación para capturar a Raúl Castro, pero el recuerdo de la captura de Nicolás Maduro hace un par de meses se hace patente, ¿no? El fiscal general interno de Estados Unidos, Todd Blanche, indicó que los cargos que presentó contra el expresidente cubano muestran que el expresidente Donald Trump está comprometido con el principio de si matas estadounidenses, te perseguiremos. Tampoco olvidamos a las familias, a los seres queridos y a los amigos que han cargado con el dolor y la pena durante 30 años, añadió el procurador. El gobierno de Cuba reaccionó a través de su presidente Miguel Díaz-Canel, quien señaló que la acusación presentada por las autoridades de Estados Unidos es una acción política sin basamento jurídico. Castro, de ser condenado, podría enfrentar cadena perpetua o incluso la pena de muerte. Estamos en momentos claves para Cuba, para Estados Unidos. No solamente eso, Estados Unidos está en una persecución brutal contra Cuba. Antes de hacer esta acusación contra Castro, Estados Unidos anunció sanciones contra otros ministros y miembros de la cúpula militar y los servicios de inteligencia de Cuba como parte de su política de presión sobre la isla comunista.
He designado a 11 jerarcas del régimen cubano y a 3 organizaciones gubernamentales, incluidos funcionarios del gobierno y figuras militares vinculadas al aparato de seguridad de Cuba, muchos de los cuales son responsables de o han participado en la represión del pueblo cubano, explicó el secretario de Estado Marco Rubio. Entre los sancionados está la ministra de Comunicaciones Mayra Arevich Marín y el de Energía y Minas Vicente de la Olei. Además de los ministros, fueron incluidos a la lista de sancionados del Tesoro el presidente de la Asamblea Nacional de Cuba, Juan Esteban Lozano Hernández, el director de la Policía Nacional, Óscar Alejandro Callejas Balcarce, y Roberto Morales Ojeda, miembro del Buró Político del Comité Central del Partido Comunista de Cuba. También fueron designadas la Dirección Nacional de Inteligencia, que se suma a otras entidades del Estado cubano sancionadas como el Ministerio del Interior o la Policía Nacional Revolucionaria. Las sanciones impiden a estos funcionarios y entidades entablar ningún tipo de relación económica con una contraparte estadounidense. Miren, hay va a ser un tipo, pues no guerra fría, sino más bien, un dimes y diretes entre Estados Unidos y varios países de Latinoamérica y el Caribe, justo como les comentaba en el bloque pasado, por el tema de la elección. Va por el voto latino. ¿Saben cuántos votos va a tener Donald Trump y sus seguidores si logra procesar a Raúl Castro? Si logra declarar que México es un país gobernado por organizaciones terroristas / crimen organizado. Yo veo la situación muy difícil en relación con Estados Unidos y Latinoamérica. Vamos a seguir, obviamente, reportando y al pendiente de la situación. Lo único que les pido es que se cuiden mucho, que por favor vayan a votar en las elecciones y que sea un voto informado. Voten por quien quiera, pero infórmense por quién van a votar, por favor, que no nos llevemos más sorpresas y que no sea un voto obligado o un voto guiado por la incertidumbre, por el miedo, por el odio, que sea un voto que realmente nos pueda llevar a crecer nuestra comunidad, nuestra bella comunidad como Estados Unidos. Y vaya, manténganse informados, conectados. 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Gracias a mi querido Javi por hacer posible las conexiones entre México y Estados Unidos. Gracias a ti por conectarte conmigo, por estar al pendiente, por siempre buscar un poquito más de información y por siempre hacerte crecer en pensamiento, en opinión, en aprendizaje. Yo soy Carolina Bustamante. Que tengas una excelente noche. Cuídate mucho. Nos estamos escuchando aquí en tu estación favorita. Recuerda, hagamos historia apropiadamente.

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1: ¡Ay, ay, ay! ¡Ay, ay, ay, ay, ay, ay! Gente hermosa, maravillosa, bienvenidos a Vive Bonito, este espacio donde cada día nos regalamos un ratito de amor propio, de reflexión y de mucha conciencia. Gracias por estar aquí, donde quiera que te encuentres, en casa, en la oficina, manejando, respirando, viviendo, lo que sea. Gracias por estar aquí conmigo, compartiendo este espacio, que es un espacio para ti, para reflexionar sobre tu propia vida y para intentar todos los días vivir más bonito. Como siempre, también un abrazo enorme a mi querido Junior en los controles técnicos, que hace que todo esto suene bonito, fuerte y clarito. Hoy traigo un tema, uf, de aquellotes, de esos que nos mueven fibras y nos hacen revisarnos por dentro. Escucha bien, ¿cómo un error puede cambiar drásticamente el rumbo de tu vida? Porque sí, a veces un error, un solito error, parece que nos voltea la existencia completa, ¿no? Pero ¿será realmente una tragedia o será la puerta que no queríamos ver? Vámonos de lleno con el tema de hoy porque ya me puse intensa.
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1: Sí, el tema de hoy es cómo un error puede cambiar drásticamente el rumbo de tu vida. Y para empezar con el tema de hoy, yo quiero que pongamos esta reflexión que lleva por nombre el botón rojo. Vamos a escuchar.
2: El botón rojo. La decisión que podría cambiar tu destino. Frente a él había un botón, pero tenía miedo de presionarlo. ¿Y si cambiaba todo? ¿Y si se arrepentía? Toda su vida esperó el momento perfecto, pero nunca llegó. Y en ese instante todo cambió, porque el mayor error no es fallar, sino nunca haberlo intentado. A veces, lo único que te separa de una nueva vida es atreverte a presionar el botón. Así que dime, ¿vas a quedarte esperando o vas a tomar la decisión que lo cambiará todo? Si esta historia te hizo pensar, suscríbete para más.
1: Fíjate que este tema salió a raíz de algo muy horrible que pasó ayer justo en la esquina contraria de mi casa. Yo vivo en una esquina y en la misma cuadra, en la esquina contraria, surgió algo muy feo ayer, muy drástico. Hay errores que pueden cambiar completamente el destino de tu vida. Incluso te pueden llevar a la muerte. Pero no nomás a ti, te afectan a muchos otros. O sea, es como el efecto dominó, ¿no? Y ayer yo estaba sorprendidísima. De hecho, ayer, creo que aquí en mi casa no dormimos porque toda la madrugada hubo helicópteros hasta como a las 11:30 de la mañana. Y es que hubo una persecución, no sé en qué momento empezó. El caso es que el carro que venía siendo perseguido, había tres personas, dos mujeres y un hombre. Y evidentemente había muchas patrullas en acción y una de ellas se impacta con este carro. Fallece dentro del carro una persona, el copiloto, la copiloto, el joven que iba atrás, muy grave, y fallece también alguien que estaba intentando salvar un problema. Un policía muy joven, de 28 años, y dices tú, ¿cómo un error de una persona, un error fatal, porque eso sí ya estamos yéndonos al extremo, ¿no?, puede cambiar el destino de muchas otras? En el caso de esa persona, yo no sé las consecuencias, todavía no han dado muchos detalles, pero una amiga o familiar, no sé quién era, pierde la vida. Ahí se le acaba su vida. Su destino termina ahí. el destino de la persona responsable, pues no lo quiero ni pensar. No sé al otro pasajero qué va a pasar con su destino, qué tan mal quede de ese choque, de ese accidente. Y un policía que también termina su destino ahí. Y no nomás el policía. Alrededor del policía, a muchas personas les cambia el destino. Él estaba comprometido, apenas 28 años, 8 meses de servir a nuestra comunidad. Su prometida cambia el destino completamente. Su familia nunca esperó esto. Fíjate cómo todas esas personas, de una sola persona que cometió un error, todas esas personas se vieron afectadas alrededor. ¿Cuántos destinos cambiaron por ese error? De no responsabilizarse por error, por algo que hicieron, porque para que los hayan estado persiguiendo y no hayan parado, es por algo, ¿no? Entonces, un pequeño error se puede convertir en una bola de nieve gigante hasta llegar a una tragedia como la que pasó. Por eso es que decidí hoy hablar acerca de esos errores que cometemos en la vida. Tal vez no sean tan trágicos como lo que pasó, que sí me puso a reflexionar muchísimo, pero sí me hace pensar en cómo cuando nosotros, sin estar conscientes o siendo conscientes, cometemos errores, tomamos malas decisiones que nos hacen cambiar nuestro destino. Dicen por ahí que ya tenemos nuestro destino escrito, pues será el sereno, pero yo pienso que cada quien somos el arquitecto de nuestro propio destino y que si nosotros tomamos decisiones erróneas y repetimos y repetimos y repetimos todas esas malas decisiones, nuestro destino nunca será el que nosotros nos esperábamos, ¿no? Porque nosotros mismos estamos provocando que nuestro destino llegue a un mal final. Y hoy quiero que pienses en ese error que te marcó, ese que todavía te sabes de memoria, ese del que hasta hoy quizá te sigues culpando. Tampoco te voy a decir que todavía te tienes que estar culpando de los errores. Creo que los errores son, también nos sirven muchísimo para pues ser mejores cada día, ¿no? Pero ya cuando somos conscientes de que estamos cometiendo errores y que estamos haciendo las cosas deshonestamente, las cosas mal, cosas que pueden repercutir, entonces ahí sí hay que pensarla dos veces, ¿no? Porque todos hemos tenido un error, no podemos decir que no. Una mala decisión, una palabra que no debimos decir, una relación que no supimos cuidar, un negocio, una oportunidad perdida, un impulso, un sí o un no que cambió algo para siempre. Y es ahí donde la vida nos sacude. Un error puede desarmarte por completo, pero también puede reconstruirte para mejor, para mejorar. A veces la vida te quita lo que estabas aferrado a tener, a lo que te estabas aferrando ahí, pero terco, terco o terca, para llevarte a donde realmente perteneces. Entonces sí, los errores nos enseñan, pero el seguir cometiendo errores sabiendo que estamos por el mal camino, eso ya no es justificable. Y luego no te quejes de que estás donde estás, que estás en el hoyo y de ahí no sales. Piensa realmente si estás cometiendo un error una y otra vez, una y otra vez. No es que esté mal cometer errores, porque como seres humanos somos imperfectos, ya lo hemos dicho muchas veces, pero si sabes que ese error es el que te está llevando a algo negativo, entonces reconsidera e intenta cambiar ese error por un plan B que tal vez te cambie ese destino, pero para bien. A veces la vida te quita lo que realmente querías, entiéndelo, pero no puedes quedarte estancado ahí repitiendo una y otra vez los errores cuando ya has aprendido la lección. Y si lo sigues cometiendo es porque realmente no te estás dando cuenta que hay una lección ahí que tienes que aprender para cambiar. Claro que duele cuando tienes que hacer cambios y te hacen salir de tu zona de confort y que dices, ay, no, qué dolor, tuve que dejar a esta persona porque realmente, pues yo seguía cometiendo el mismo error por estar aferrado a esa persona, aferrada a esa persona que me hace tanto daño, ¿sí? Que me quita mi paz, mi estabilidad mental, esa persona no debe de estar conmigo, a mi lado, porque yo sé que no va a cambiar, porque ya mil veces he intentado, solucionar los detalles, pero esta persona no está dispuesta a cambiar. Pero ahí sigo. Entonces yo estoy forjando mi propio destino, ¿verdad? Porque no tomo buenas decisiones, porque sigo en la mala decisión de seguir con esa persona que no me causa ningún bien. Claro que duele. Duele cuando tienes que dejar a alguien, cuando tienes que dejar algo, un trabajo, algo que realmente no te hace bien. Pero qué bonita bendición disfrazada que muchas veces trae detrás esa decisión buena. Te voy a contar una historia de impacto. Te cuento esta historia breve, pero muy profunda. Había una mujer que cometió un error laboral enorme. La regó en su trabajo, la verdad, la regó. Ni modo, todos lo hacemos, todos nos ha pasado, no somos perfectos. Pero ese descuido, un documento mal enviado, la hizo perder su trabajo. Evidentemente en ese momento se le vino el mundo encima, lloró, se desesperó, se sintió de lo peor persona del planeta, que hizo lo peor de todo y no se perdonaba. Bueno, pero ¿sabes qué pasó 6 meses después? Ya se quitó ese problema de encima, se perdonó por el error que cometió, aprendió la lección y dijo que nunca más iba a cometer más errores. Y entonces montó su propio negocio, su propio emprendimiento. Y obviamente, como tenía que ver con el anterior trabajo, pues ya sabía que no iba por ese camino, que no debía de cometer los mismos errores para no volver a caer en el error. Y ese negocio que nació del peor día de su vida acabó convirtiéndose en lo mejor que le había pasado. A veces no es castigo, es doloroso cuando tomamos una decisión diferente a la que acostumbramos, pero puede ser un gran empujón en tu vida que te cambie ese destino, pero para bien. No esperes cambiar tu destino cuando tú realmente estás forjando tu propio destino, tu propia construcción como arquitecto, cometiendo grandes errores que sabes que son errores, pero que vuelves a caer por falta de ganas de salirte de esa zona de confort. A veces un error no te arruina, te revela. Lo que perdiste por equivocarte, quizá nunca te pertenecía. Donde la vida te sacude, la vida te quiere despertar, así que pon mucha atención a eso. Vámonos con esta reflexión que lleva por nombre El error que te destruye tu vida. Adelante.
3: Este es el error más costoso que casi todos cometen, pero que los sabios chinos jamás harían. Y cuando lo descubras, te darás cuenta de cuánto daño te ha causado sin que te des cuenta. En la antigua China, los maestros enseñaban que el peor error no es fracasar, ni perder dinero, ni siquiera ser traicionado. El peor error es reaccionar impulsivamente. ¿Actuar sin pensar? Porque una sola palabra dicha en un momento de ira puede destruir años de confianza. Una decisión tomada por emoción puede arruinar toda una vida. Lao Tse decía, el sabio actúa sin actuar. Esto no significa ser pasivo, sino aprender a observar antes de moverse. Porque el río que se precipita, se desborda. La próxima vez que sientas ira, miedo o ansiedad, respira. Espera, porque los sabios chinos saben que el que domina su reacción, domina su destino.
1: Exactamente. A veces nuestras acciones impulsivas, sin pensar, sin ser conscientes de lo que estamos haciendo, nos pueden llevar al peor error de tu vida y no quieres lamentarte por eso. No quieres lamentarte por eso. Entonces, respira, no hay prisa. Analiza la situación. Date cuenta de lo que sí está bien para ti, lo que no está bien, de las consecuencias que podría pasar un un mal paso en tu vida. Porque a veces decimos, ay, mi perrito anda aquí. No sé si lo escuchan, pero yo sí. Ay, ay, ay, este ruso. Bueno, me sacó de onda, de verdad, pero es que estaba yo hablando de los errores y el ruso. Mira, ahí está ladri, ladri el rusito. Bueno, entonces te estaba yo diciendo, ¿qué te estaba yo diciendo? Que esos errores que cometemos por impulso no son nada buenos. Creo que ser una persona responsable y una persona consciente y una persona que realmente quiere ser una buena persona, una persona de bien, cuando hay decisiones que tienes que tomar, que sabes que te van a traer muchas malas consecuencias, prefiere no hacerlas. Prefiere ser y actuar con honestidad, sabiendo que nada de eso de lo que tú hagas te va a afectar más adelante. Porque podrías arrepentirte por el resto de tus días si no tomas esas decisiones conscientemente, sabiendo qué está bien y qué no está bien. Sí, a veces tomamos decisiones arrebatadas sin pensar también. Y también es normal, porque a veces sí somos muy impulsivos. Pero intenta, la próxima vez que tengas que tomar una decisión crucial en tu vida, próxima vez que tengas que tener esa decisión crucial en tu vida, detente a analizar bien si eso será para bien o podrá tener malas consecuencias antes de actuar. Y entonces, actúa no por impulso, actúa con inteligencia, consciente, honestamente y sabiendo que nada de esto va a traer consecuencias negativas a tu vida. Porque un simple error en tu vida puede traer tantas, tantas cosas diferentes a ti y tu destino puede cambiar completamente. Como por ejemplo, el tomar la decisión de casarte con una persona que sabes que tal vez no es la persona adecuada, indicada para ti, porque dices, ay, sí, él es alcohólico, él me pega, pero va a cambiar. Estoy segura que sí me lastima emocionalmente, sí me trata mal, pero es porque ahorita anda estresado. Yo sé que cuando nos casemos él va a cambiar y va a ser una buena persona. No, no te hagas ideas falsas en tu cabeza. No, así no son las cosas. Cuando ya sabes que existen focos rojos, cuando ya sabes que ese no es el camino correcto para tomar, no le hagas caso nomás a tu corazón. Hazle caso también a tus pensamientos y tu inteligencia. Porque a veces tomamos esas decisiones por amor, o bueno, por lo que creemos que es amor, y cometemos el peor error de nuestra vida y después no hallamos cómo zafarnos pensando que en un futuro esa persona va a cambiar. Y pasan los años y pasan 10, 20, 30, 40, 50 años. La persona nunca cambió. Tú fuiste súper infeliz. Tú nunca gozaste de tu vida. Y bueno, ¿qué más te cuento? Ya vamos a volver después del corte con las situaciones positivas de esto, porque sí existen cosas positivas. Quédate conmigo después del corte. Vamos a entrar más profundo. Cómo transformar ese error en un punto de partida y no en una condena. Vámonos con esta canción.

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2: Ay, me gusta esta cancioncita. Ya estamos en la segunda parte de tu voz, digo, de Vive Bonito, pero sí estamos en tu voz bonita porque es el momento de invitarte a que te comuniques conmigo al 844-410-1020 para que me digas lo que quieras, ¿sí? Para que analices, para que reflexiones junto conmigo y me des tu reflexión, lo que tú piensas, lo que sea, yo te quiero escuchar. 844-410-1020. Y también te invito a que te comuniques en mis redes sociales, ya sea por mensajito, grabado o escrito, a Carmen Palacios en Facebook, Carmen Palacios 321 en Instagram y Carmen Palacios Canta en TikTok. ¿Y qué creen? Tenemos a alguien en la línea telefónica, curiosamente, con quien tengo el gran gusto. ¿Eres Javier o eres Miguel?
3: Mi nombre es Miguel, mi apellido es Javier. ¿Te acuerdas que le hablé el otro día cuando estaba?
2: Ah, sí, pues, Miguel, ¿cómo no?
3: Una parodia de este clavillazo y de, pues, pues...
2: Ah, sí. ¡Uy, no más!
3: ¿Cómo le dije?
2: ¿Cómo estás, ¿no, Miguel?
3: La cosecha almena, Carmelita, mucho saludarte.
2: Me encanta. Ay, me encanta tu actitud, Miguel. Me encanta. Me haces muy, muy sonriente este día. Platícame, ¿cuál es el motivo de tu llamada? A ver, platícame, Miguel.
3: Fíjate que de lo que estás comentando, de los errores que comete uno, es algo que todos los seres humanos, somos humanos y cometemos errores. Y muchas veces, como a mí me lo habían dicho desde antes, cuando tuve la oportunidad de conocer a ciertas personas, pues, como decir uno, enamorar. Y cuando te dicen, no es la persona indicada, pero uno se aferra, y pues, dice uno. Y cuando ve, ya cuando ve un hijo, la mañana, no era mi lugar, no era mi oportunidad. Dije, no, mejor aquí agarro mi camino, pero aquí estamos echándole ganas una vez, Carmenita, pero...
2: O sea, te topaste con una persona que... pensabas que tal vez era la persona, la pareja de tu vida, pero después te arrepentiste y dijiste, no, por aquí no es. ¿Y crees que tomaste una buena decisión?
3: Sí, claro que sí, porque como era una dama, pues muchas veces, con todo respeto, no estoy señalando nada, solamente a ella, que era una mentirosa, echaba mentiras y andaba pues enamorando con otro, un hombre casado, pues, y pues... Dije, no, y pues no lo quería ver. Y me decía, Miguel, eso no te quiere, no te... Y pues sí, y uno se aferra pensando que sí te quiere, pero no. Y ahora que hice mi vida aparte, ella quiere regresar conmigo, cuando en realidad ya no siento nada por
2: pero
3: ella.
2: Pero nanay, ¿verdad?
3: En ese momento. Sí, que Dios la bendiga y simplemente...
2: Oye, Miguelito, pues qué bueno que tomaste una buena decisión. Qué bueno que tomaste una buena decisión y que hoy por hoy te sientes satisfecho con esa decisión que tomaste. Tal vez el rumbo de tu vida hubiera sido mucho más diferente. A lo mejor hubieras vivido sufriendo, ¿no? Por alguien que realmente tal vez no merecía tu amor, porque a lo mejor te causaba tanto daño que te fuera infiel, que hiciera cosas que te hicieran daño a tu corazón. Entonces, pues te felicito por haber tomado esa buena decisión. Yo sé que en algún momento de tu vida serás lo suficientemente maduro para volver a tomar buenas decisiones y en algún momento llegará ese amor que tanto has querido y anhelado, mi querido Miguel. ¡Ay, ya llegó! ¡Ya está aquí! ¡Ya llegó! ¡Ay, qué bueno! Entonces ya tienes el amor de tu vida contigo.
3: Exactamente. Y ya me dice que sí y todo eso. Falta ir a pedirla ya con sus papás y todo eso.
2: ¡Uy, fíjate, qué bonito!
3: Exacto. El problema es que tengo una incapacidad de visión, pero eso no es impedimento. Cuando el amor se llega con el corazón, y cuando llega el corazón está con Dios, y cuando está con Dios no falta nada. Joven.
2: Eso, Miguel, me encanta.
3: ¿Verdad que sí?
2: Me encanta tu forma de pensar. Sí. De qué bueno que llegó el amor de tu vida, que estás en un momento especial en tu vida. Te felicito por eso y acuérdate,
3: ay,
2: que
3: Carmen,
2: cada paso que des lo hagas con conciencia. si ese es el amor de tu vida, y bueno, con cualquier persona, ¿no? Pero cuida claro. tu amor, dale todo gracias. Tu amor, tu cariño, pero acuérdate que también hay límites, no permitas que nadie te haga daño nunca jamás en tu vida. Si esa persona en algún momento te falla, toma buenas decisiones que te hagan siempre sentir bien a ti, Miguel.
3: Yo lo único deseo de ella es darle su lugar, su respeto y darle como es, como cualquier pareja de dos de unión, para que Dios los tenga conjuntamente a pesar de cierta manera de incapacidad, pero eso no me impide darle apoyo, atención y todo eso. Como yo digo, el amor no hay impedimento cuando alguien se quiere, y cuando se quiere se lucha, y si se lucha se gana, pero estando
2: eso,
3: con Dios,
2: Miguel, es esa es la actitud
3: de la vida, ¿verdad? ¿Verdad que sí? Ah, Carmelita.
2: Así es, Miguel.
3: Gracias por esta oportunidad y Dios te bendiga por este programa de calidad de Carmelita.
2: Ay, gracias, te encanta. Ay, qué bonito. Qué bonito
3: Junior,
2: tu comentario.
3: Gracias por este detalle, por el espacio de Carmelita, ¿verdad?
2: ¡Ese mi Junior! ¡Sí! Muchísimas gracias, mi querido Miguel. Te queremos mucho, te mandamos un abrazo muy fuerte y te felicito por tomar buenas decisiones en tu vida, que te hagan sonreír siempre y que vivas tu vida intensamente con mucha alegría y mucho entusiasmo y mucha felicidad. Te queremos mucho y bendiciones, amigo.
3: ¡Nunca me hagan eso! Gracias, Carmelita. Hasta pronto. Saludos a Ciudad Humana, Juan Francisco Paulina. Gracias. Bye bye. Gracias, Carmelita.
2: Bye bye. Me encanta la actitud. Nos vemos, Miguel. Oigan. Qué bonito cuando las personas tienen una actitud tan bonita y positiva, ¿no? Se fijan que se desarrolla, se crea, se siente un ambiente muy positivo, muy bonito, muy agradable. Pues así es como se vive la vida bonito, con esa actitud positiva, pensando que todo, que no hay mal que por bien no venga, que todo llega en su momento y que hay que disfrutar de la vida así como va, dejarla fluir. ¿Ok? Ahí mi querida vida hermosa desde Guatemala nos está escuchando y escribiendo por redes sociales. Te agradezco, vida hermosa. Sé que traes mucho trabajito y que no te puedes reportar en este momento, pero te mando un abrazo fuertísimo y te deseo que tengas un día maravilloso también. Gracias a toda la gente que nos está escuchando, de verdad. Les agradezco de todo corazón porque sin ustedes yo no estaría aquí. Así que gracias por dejarme saber que me están escuchando y que les está gustando cada uno de los programas en donde nos damos el momento y el espacio cada día para reflexionar sobre nosotros mismos, ir creciendo y seguir siendo mejores personas para vivir bonito. Y bueno, vámonos con esta reflexión para seguir con el tema del día de hoy que lleva por nombre Cambia tu destino. Adelante, mi querido Junior.
4: Tu pasado no determina tu futuro, pero sé que a veces se siente como si te tuviera agarrado del cuello, como si cada error, cada caída, cada versión rota de ti decidiera por ti. Pero no. Tu pasado explica quién fuiste, no quién vas a ser. El futuro empieza el día que te hartas de repetir la misma historia y decides escribir otra. Si estas palabras te abrieron una puerta, quédate. Aquí entendemos lo que duele. Nada matters.
2: Fíjate que volviendo al tema que toqué al principio del accidente que hubo ayer, por una mala decisión de una persona, o no sé si de tres, ¿verdad? Pero una persona que tenía toda la responsabilidad porque era la que iba manejando y que provocó un accidente catastrófico y a mí me dejó muy pensativa. Y cuando yo era pequeña siempre veía las hormiguitas. No sé ustedes, pero a mí siempre me causaba esa sensación. Veía las hormiguitas tan pequeñitas ahí en el piso y todas trabajando, muy trabajadoras, porque las hormigas son súper trabajadoras, ¿no? Y entonces iban en caminito, en haciendo los caminitos y todo. Pero entonces yo decía, yo soy un gigante, yo soy una persona gigante. Ellos me ven como un gigante que está ahí cerquita de ellas y no sé si tengan miedo de que yo, con un movimiento de mi pie, las pueda aplastar. Y así de sencillo acabe con su vida. Pero si yo las veo así de chiquitas y yo estoy en un universo gigante, así pensaba yo, no sé por qué, siempre me ponía a pensar eso. Y yo estoy en un universo muy enorme, entonces seguramente alguien allá más grande en el mundo o fuera del mundo me está viendo como una hormiguita. Y sencillamente esa hormiguita ese el gigante que me está viendo me puede aplastar como si fuera una hormiguita y ahí termina mi vida. Y así es la vida de frágil. La vida no es nuestra. Bueno, puede ser nuestra. O sea, cada vida es de nosotros, cada quien tenemos nuestra vida, pero al final del día es de alguna manera prestada porque no sabemos cuándo termina nuestra vida. Nuestra vida puede ser cortita o puede ser muy larga. Si no somos longevos, pues vamos a morir más jóvenes. Si somos longevos, pues tal vez duremos 100, 103 años, 104, no sé. Yo conozco personas que llegaron a los 104 años, pero eran tan felices. Y yo decía, es que es la actitud lo que te mantiene muchos años. Porque recuerda que cuando no traes una buena actitud, cuando no sabes aprovechar tu vida, cuando no sabes vivirla al máximo, aprovechar cada uno de los minutos que nunca va a volver, cuando no lo aprovechas, cuando lo desperdicias con acciones erróneas una y otra vez y no cambias, nomás porque no quieres, porque te da flojera cambiar, sí, la vida se vuelve desperdiciada, ¿no? Y cuando termina esa vida que puede ser corta, pues dice uno, a ver, ¿realmente disfrutó de su vida? ¿O la desperdició? Híjole, es como una hormiguita que desperdició su vida y que de pronto, ¡pum!, se le acabó la vida porque llegó el gigante, la aplastó y ya. ¿Y valió la pena? ¿Esos años de esfuerzo, esos años de vivir, realmente viviste como tenías que vivir? La vida es bien frágil y a veces no depende de ti que tu vida termine, pero justamente por eso, porque no sabemos si mañana va a llegar un carro y me va a atropellar y me va a matar, o no sabemos si de hoy a mañana me enfermo y mañana me da un infarto y ya valió. ¿Y qué pasó? Dicen por ahí que ven como un rollo, como un video rápido, ¿no? Las personas que ya terminan su vida. Y entonces tal vez dan un repasón de todo lo que vivieron, a ver si realmente valió la pena todo lo que vivieron o cometieron tantos errores. Dicen, yo no sé, nunca me ha pasado, ¿verdad? Y espero que dentro de muchos años me pase, no hasta una ahorita, porque yo todavía me queda mucho por disfrutar a mis hijos y disfrutar de esta vida tan maravillosa. Estoy tan agradecida con la vida que es que igual, creo que cuando llegamos a un punto en donde nos sentimos bien con nosotros mismos, tenemos la conciencia tranquila, sabemos que hemos cometido errores, pero que hemos intentado hacer lo mejor posible para vivir lo mejor posible en nuestra vida, creo que ahí vale la pena, ¿no? Creo que si la vida es corta y tú ya estás preparado y estás tranquilo porque tienes tu conciencia bien tranquila de que viviste al máximo tu vida, creo que te puedes ir en cualquier momento que te llame Dios o que te llame la vida, la energía o lo que tú creas. Es que nunca me gusta decir solamente Dios porque sé que hay muchas personas que tal vez no tienen las mismas creencias que yo, pero yo no estamos hablando de en qué crees o no crees o si es malo lo que tú crees. No. Creo que todas las creencias son perfectas, siempre y cuando te lleven al mismo camino, vivir bonito, ¿verdad? Y hoy que estamos hablando de algo que todos hemos vivido, ese error que nos cambió la vida, o ese cambio que hicimos para bien, o esa buena decisión también, aquí va la parte fuerte. Un error no solo te define, o sea, te define. Si tú decides quedarte ahí, pues ese error sí te va a definir así donde estás, en lo que estás. Si tú decides cambiar el error por cosas mejores, si el error no te funcionó, ¿por qué lo sigues repitiendo una y otra vez? Piénsalo bien, intenta el cambio en tu vida, porque acuérdate que sí es cierto, tú eres el arquitecto de tu propio destino. Ay, también está escuchándonos Yeye, mi querida Yeye desde redes sociales, desde internet nos está escuchando, porque alrededor de todo el mundo nos pueden escuchar, familia bonita, Yeye, te mando un saludo muy especial hasta Veracruz. Todas las personas que están escuchando por internet, díganle a sus familiares que si esto vale la pena para ustedes, seguramente para sus familiares también, reflexionar todos los días a esta hora, creo que es muy bonito para seguir nuestro día y para que se ilumine el día y para que intentemos vivir más bonito cada día. Díganles cómo entrar a la liga KTNQ 1020 AM en vivo, en Google y listo. Desde cualquier rincón del mundo nos puedes escuchar. Y bueno, porque la vida acuérdate que no te pide perfección, ¿eh? O sea, todos cometemos errores y está bien porque de los errores vamos a aprender. Pero cuando cometemos una y otra vez y otra vez y otra vez el error, quiere decir que todavía no aprendemos la lección y se va a seguir repitiendo hasta que la aprendas. Así que, pues, si no quieres seguir, si no quieres seguir viviendo con el error, pues cámbialo. Aprende tu lección. Hazlo con conciencia. O sea, si estás viendo que ese error te causa muchos problemas, pues concientiza el error y di, ¿qué puedo aprender de este error? ¿Cómo puedo cambiar esto que estoy viviendo? ¿Cómo puedo cambiar mi manera de hacer esas cosas? Lo que sea. Para que entonces tu destino vaya cambiando y sea el destino que tú realmente quisiste toda tu vida. La vida no te pide perfección, entiéndelo bien, te pide conciencia. Te pide que aprendas, que te levantes, que te muevas, aunque sea con miedo, no importa. Acuérdate que la vida es para los valientes. Si algo no te funciona, next. Lo que sí te puede funcionar, enfócate en eso. Quiero que pienses, ¿quién serías hoy si no hubieras cometido ese error del pasado? Quiero que pienses, porque todos hemos cometido un error que ahí traemos arrastrando y que decimos, híjole, si no hubiera hecho eso, yo no estaría aquí en este momento. O viceversa, ¿no? Qué bueno que hice eso porque ahora estoy en este momento donde yo quiero estar. Pero si cometiste ese error, quiero que lo pienses. ¿Dónde estarías? ¿Serías la misma persona? ¿Tendrías la misma fuerza? ¿La misma madurez emocional? ¿La misma claridad? Lo que hoy te pesa, quizá mañana será tu motivo de orgullo. Así que toma buenas decisiones. Y si tomas malas decisiones, recuerda, rectifica y sigue adelante. Está bien equivocarse, pero no está bien tropezar de nuevo con la misma piedra, como dice la canción. Si ese error que cometiste fue necesario para que descubrieras un límite, pues esa es tu enseñanza, esa es tu lección. Si te equivocaste para dejar de vivir complaciendo a los demás, bueno, tal vez eso es bueno, ¿no? Y si esa puerta que se cerró te salvó de algo peor, bueno, tómalo por el lado positivo. A lo mejor ese error te hizo ver la realidad y ver que había mejores cosas después. Y si eso que tú llamas fracaso fue la graduación emocional para entonces, sí, tener muchos éxitos en tu vida. ¿Quién no ha amado a la persona equivocada? A ver, dime quién. Creo que todos en algún momento hemos amado a una persona equivocada. O dos, o tres, o cuatro. Yo no sé, hay unos que, híjole, viven amando a las personas equivocadas. ¿Quién no ha confiado donde no debía? ¿Quién no ha perdido algo por descuido? Pero esos golpes crean carácter. Te enseñan a elegir mejor. Te enseñan a cuidarte más. Te enseñan a quererte más en tu vida. Ya cuando son errores catastróficos como el que pasó ayer, ese accidente tan horrible, ahí sí yo creo que ese error venía de muchos errores más, de maneras intensas y negativas de vivir la vida, de no concientizarte que la vida es tan frágil que se te puede ir en un segundo si no la aprovechas. Vámonos con esta reflexión rápido porque creo que se nos termina el tiempo. ¿Preparado? El error que te impide alcanzar tu destino. Vamos a escuchar.
5: ¿Y si el mayor error de tu vida está siendo esperar a sentirte preparado? Lo que no trabajas hoy se convierte en la frustración de mañana. Nadie va a aparecer para darte permiso, motivación o empuje. Esa es tu responsabilidad. Tú eres el arquitecto de tu destino y cada día que te postergas estás eligiendo renunciar. Porque solo los que se enfrentan a sí mismos, sin excusas, descubren quiénes pueden llegar a ser.
2: Exactamente. Creo que es una reflexión que nos deja una muy bonita conclusión para este tema. Y analiza bien estas frases. Mira, yo no soy mi error, dítelo a ti mismo en el espejo. Soy lo que hice después de ese error. Esa es la bonita conclusión. Ese es el construir tu destino. No soy mi error, claro, cometí el error, pero eso no me define, no me caracteriza. Ahora soy lo que hice después de ese error. ¿Mi vida cambió? Sí, pero cambió para llevarme a una versión más fuerte de mí. Eso es lo que quiero que te deje este tema hoy. El error me dolió, pero me despertó. Así es como debemos de pensar. Sí, el error fue gacho. ¡Bum! Duro la nuca. Pero de ahí desperté, me levanté y dije, ahora sí, a vivir bonito. Gracias a eso que perdí, hoy sé lo que sí quiero en mi vida. Eso es como debes de pensar, ¿ok? Nadie somos perfectos, pero sí podemos corregir muchas cosas en nuestra vida para vivir más bonito. Y antes de despedirnos, quiero que te quedes con esto. No hay error que pueda más que tus ganas de renacer. Ninguno. No te juzgues tan fuerte. No te condenes por algo humano. Mejor pregúntate, ¿qué versión de mí nació gracias a ese error que cometí? Porque ahí, ahí está el verdadero milagro. Gracias por regalarme tu tiempo, tu corazón, tu espacio. Gracias por vivir bonito conmigo. Gracias a Junior en los controles técnicos y gracias a ti por atreverte a sanar tu propio corazón. Te quiero bonito, vive bonito, familia hermosa, preciosa. Te dejo con una canción que me encanta. Vamos a disfrutarla. Vive bonito, recuerda, trata de ser mejor cada día y vas a ver cómo tu vida va cambiando.

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1: Minutos es... 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

0: Sur de California, muy buenos días tengan todos ustedes. 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Feliz mañana para todos ustedes, amigos que van rumbo al trabajo, que siempre pues están dispuestos a trabajar duro, valga la redundancia, para ayudar a nuestra comunidad, para mantenerla activa, segura, feliz, sana. Y estoy hablando desde doctores, enfermeras, mecánicos, asesores de mecánicos, dentistas, podiatras, gente que trabaja en la construcción, los que reparten, pues cualquier tipo de paquetería, los que venden en la calle, los que son voluntarios en hospitales o en centros donde se le ayuda a la comunidad, a los psicólogos, que hoy en día están bien ocupados. Saludo muy cordial al departamento de policía, al departamento de bomberos, que pues está luchando contra los incendios, el departamento de policía que siempre trata de mantener nuestra ciudad sana. Saludo muy cordial para todos ustedes. Bien, amigos, son las 6:06 a.m. y desde ya recibimos al Junior. Hoy es viernes 22 de mayo del 2026. Ajá, Junior, ya mucha gente en camino, me imagino que para Las Vegas.
1: Fin de semana largo, ¿verdad? Ya se viene la gente.
0: Sí. ¿Qué hay de nuevo? ¿Cómo está el clima? Cuéntame.
1: Ahorita estamos acá 67 y una alta de 92. Vamos a tener este fin de semana 93, 92, 92 para los que vienen. ¡90!
0: Oye, Junior, ¿y tú caminas ahí por el centro de Las Vegas o no?
1: Casi no.
0: ¿No has notado si hay más gente ahorita caminando por las calles o entrando a los casinos?
1: No, a lo mejor este fin de semana me doy una vuelta a mirar.
0: No, pues ahí voy yo ya.
1: Se termino viene el programa pulido.
0: Y me voy, no sé si irme en avión o en carro.
1: Se pone duro el tráfico, ¿no? Depende de la hora que se venga.
0: En un platillo volador. Sí, bueno, fíjate que el tráfico ahorita todavía está más o menos bien, ¿eh? No sé, más al rato. Están pronosticando que como eso de las 8:00 a.m, el tráfico se va a poner pesado.
1: Híjole, hay que ir al baño antes.
0: Sí, amigos, por favor, escuchen al Junior. A ver, Junior, ¿qué más nos tienes que contar? ¿Qué está, what's going on en Los Ángeles?
1: En Los Ángeles está nublado, 61 ahorita y una alta de 76. Está perfecto el clima. Va a estar nublado hasta las 12:00 p.m.
0: Sí.
1: Y los vientos van a estar lo más fuertes como a las 12:00 p.m. a 4 millas. El aire está 71 moderado. El UV index va a estar lo más fuerte de 10:00 a.m. a 5:00 p.m. Ahorita están los vientos a 2 millas por hora. Va a oscurecer a las 7:52, la visibilidad está a 11 millas y la humedad a 82.
0: Sí. Pues vamos a tener un día bonito, ¿no? Medio nublado.
1: Y fin de semana bonito, ¿no? En los 70s.
0: Sí. Pues yo hoy le voy a batallar, mano, porque mira, las cosas pasan cuando no deben de pasar. Hay una ley que se llama la ley de Murphy. Y la ley de Murphy dice que las cosas fallan cuando menos deben de fallar. Hoy juega México un partido importante y mi tele se descompuso. What am
1: Puras
0: I going to do? Y luego
1: fallas.
0: les llamas para que te la vengan a arreglar y te dicen, no, pues la semana que entra.
1: ¿Ya para qué?
0: So, me estoy mordiendo las uñas. ¿Dónde voy a ver el partido de México?
1: ¿A qué horas
0: Oye,
1: juegan?
0: a las 7 de la noche me parece. ¿Qué te iba a decir? Ayer en la Liga Mexicana, amigos, ayer en un partidazo, pero si bien emocionante, empatan los Pumas y el Cruz Azul. Pero hubo, pues, muchas oportunidades de gol, pero pegaban en el poste, los porteros la atoraban, le pegaban en la cara, así que el marcador fue 0-0 ayer, Pumas contra. Bueno, Cruz Azul recibió a Pumas. Y fíjense que el partido estuvo movidito, ¿eh? Yo he estado, pues, bueno, yo siempre veo los partidos de fútbol, ¿verdad? No todos, pero muchos. Y yo digo que el nivel de juego de ayer estuvo mejor que en otras ocasiones. Cruz Azul subió mucho de juego. Pumas también. Partidos exactos, digo, perdón, pases exactos, jugadas rápidas, buena actuación de los porteros. Emocionante que estuvo el juego. ¿Quién va a ser el campeón? No sé. Bueno, yo me equivoqué. No sé si se recuerden que yo había dicho que yo pensaba que la final del fútbol mexicano le iba a jugar Chivas contra Pachuca. Pues no, Pachuca se quedó afuera, Chivas se quedó afuera. Muy bien, amigos. Junior, pues tenemos a un invitado ahora, ¿no?
1: Sí, el abogado Jesse.
0: Sí. Bien, Junior, pues me pongo a trabajar ya o puedo seguir cotorreando.
1: Hay que oír la información importante que nos tienes.
0: Sí. Fíjate que ayer yo les estuve diciendo de cómo el último gobernador de California, republicano de corazón, destruyó. Bueno. Ah, ¿cómo le diré? Pues yo decidiría destruir el sistema de compensación al trabajador en California. Arnold no escribió la ley. Yo no recuerdo, porque eso fue en el 2004, 2003, quién comenzó con esa propuesta de cambio de ley. La legislatura se la presentó y Arnold la firmó. Rápido que la firmó, cuando él tenía opciones. Pues yo no sé si le habían dicho, oye, con esta ley vas a fregar al trabajador, pero me imagino que sí, porque nadie firma algo que no entiende. Y eso de que no entendía lo que estaba firmando cuando aprobó la ley, pues está medio increíble, ¿verdad? Y yo ayer les estaba diciendo, cosa que ustedes, muchos no me creen, y me llamaron unas personas a la oficina, clientes de nosotros, para preguntarme, oye Pulido, ¿es cierto lo que dijiste que hoy el dolor vale solamente un 3%? Pues sí. Imagínense, miren. Espérame, ¿eh? Estoy buscando ahorita en el libro dónde se calcula la incapacidad permanente. Me sé de memoria el párrafo, pero te lo voy a leer. Y básicamente dice que no importa las partes del cuerpo que estén lastimadas y que de donde tengas dolor, no se te puede dar más de un 3% de incapacidad. Hay personas que sufren de dolores de cabeza, las migrañas, pero sí terribles, que no se pueden ni levantar, les duelen los ojos, les duelen los oídos, les duelen los dientes, tienen que estar encerrados en un cuarto oscuro, el ruido les hace mucho daño. ¿Y saben cuánto les dan de incapacidad? 3%. Hay personas que tuvieron varias cirugías, que les pusieron hasta metales en la espalda. Claro, estoy hablando solamente de dolor, ¿ok? Porque hoy en día, por ejemplo, si tú te lesionas la espalda y tienes un disco herniado, tienes cirugías, te dan un porcentaje de incapacidad por el procedimiento que te hicieron o por el resultado del MRI. Pero por el dolor, solamente un 3%. Por ejemplo, mira, me lastimo la espalda. Tengo una cirugía. El doctor dice, ok, por la cirugía, porque el pulido tenía un disco herniado, le voy a dar un 13%. Un ejemplo, ok. 13%. Nada, que 50, 60, 70, como era antes. Y como tiene mucho dolor después de la cirugía, pues le voy a dar un 3% más por el dolor. Y ya tiene 16%. Pero no, ¿cuánto me agregaron? Solamente un 3% por el dolor. Un dolor severo. ¿Qué tal si yo me lesiono la espalda, verdad? Y tengo mucho dolor. Y me toman un exámenes de un MRI o rayos X o lo que sea. Y se dan cuenta que, pues no tengo nada. Tal vez son daños musculares nada más. Pero yo tengo un dolor severo. El doctor va a decir, bueno, pues el MRI resultó normal. El pulido dice que tiene dolor. Yo le creo que sí tiene dolor. Pues por el dolor le voy a dar 3% nada más de incapacidad. ¿A cuánto equivale 3%? Ahí les va, mis queridos amigos. No cambia mucho, ¿ok? El valor. Desde el 2004 hasta el presente no ha cambiado mucho. Ok, en el 26, 3%. ¿Cuánto vale? $2,610. Tu dolor de cabeza severo, tu migraña, tu dolor de espalda también fuerte. Otra vez, solamente estoy hablando del dolor. Vale $2,610. Hay otras formas de calcular el dolor, pero ya estamos hablando de problemas neurológicos. Te estoy hablando de problemas ortopédicos. Otra vez, ¿cuánto vale el dolor, mis queridos amigos? $2,610. Si nuestro querido republicano Arnold no hubiera cambiado la ley, fíjense. Si yo tengo un dolor severo, constante, porque me lastimé la cabeza, porque tuve problemas con la espalda, tengo metales, estoy en silla de ruedas, lo que ustedes quieran. Pero nada más si me iban a dar una incapacidad por un dolor severo, constante. ¿Saben cuánto era de incapacidad? 100%. 100%. Si mi dolor era frecuente y severo, 75%. Si mi dolor era intermitente y severo, 50%. Si mi dolor era ocasional y severo, 25%. Miren, vamos a decir que me han dado 99%, ¿ok? Si la ley no la hubiera cambiado Arnold y sus amigos republicanos, mi dolor en estos días, no el 100, vamos a decir que no me dan el 100%, que me dan 99. Costaría $260,202. Mi dolor severo valdría $260,000. Voy a cerrar, nada de que 202. $260,000 valdría mi dolor si Arnold no hubiera cambiado la ley. Pero como la cambió, hoy mi dolor vale $2,610. ¿Qué tal? Para que ustedes entiendan, amigos, que muchos políticos nos lavan el coco. Nos comentan cosas que Pues que son mentiras. Para que les des el voto. Te ven la cara de tonto. Te prometen cosas que no pueden hacer. Culpan a medio mundo de todos los problemas. ¿Qué tal? ¿Quieren más? Hoy en día te lastimas, por ejemplo, una rodilla. ¿Ok? Y pues te quitan los meniscos o tal vez tienes una, te ponen una rodilla nueva. Fíjate, te ponen una rodilla nueva. ¿Ok? Pues no sé si son de plástico, de metal, no sé. No, no alcanzo el libro. Bueno, a ver, ¿me escuchan? Déjenme alcanzar el libro de las discapacidades. Antes de que cambiara la ley, me podían dar hasta un 70% de incapacidad por un problema de rodilla. Hasta un 80% de incapacidad. Ok, me lastimé la rodilla, tuve cirugía, no quedé bien, tal vez, pues nada más puedo hacer trabajo parado o sentado, 70% de incapacidad. ¿Cuánto valdría mi rodilla hoy en día si no hubieran cambiado la ley? $125,000, porque el doctor podría haber dicho, no, pues el pulido nada más puede ser un trabajo sedentario. $125,000. ¿Saben cuánto vale mi rodilla hoy en día? No, y ya abrí el libro y ya me llevó a las orejas. No, estamos buscando la rodilla. No se me desesperen porque es un libro bien grandotote, grandotote, grandotote. Bueno, pero vamos a decir que me dan un 10%, ¿ok? Que se me hace mucho. Me dan 10%. ¿Saben cuánto vale 10%? 10% hoy en día es $8,000, casi 9,000. Les dije que la amputación de la pierna es un 40% hoy en día. ¿Cuánto crees que me hubieran dado antes por una amputación de una pierna? ¿Un 80, 90%? Porque tenía que andar con muletas, o tal vez estar en una silla de ruedas. ¿Ok? Si no hubieran cambiado la ley, y yo tuviera 80% de incapacidad por la amputación de una rodilla, mi caso valdría $172,000. ¿Ok? ¿Y ahora cuánto vale? Ahora vale $58,000. Y estoy viendo los libros aquí, miren. Los estoy tocando. Los estoy viendo. Antes podía estar incapacitado. Hay personas que no se recuperan en un año, ni en 2 años, ni en 3 años. Porque hay personas que sufren lesiones severas. Y están incapacitados por muchos años. Antes no había límite al número de meses o años que le podían pagar a una persona incapacidad temporal. 2/3 partes de su salario. En lo que pues se trataba de recuperar. ¿Verdad? Hoy en día, en la mayoría de los casos, te pagan solamente 2 años, 104 semanas en un periodo de 5 años. Si tú no te recuperas en 2 años, pues te vas a morir de hambre. Porque ya no te van a pagar incapacidad temporal. Te pueden pagar incapacidad permanente. Dinero que te van a dar, pero te lo van a quitar del valor de tu caso. Te lo van a reducir. Cada dólar que te dan de incapacidad permanente te la van a quitar del valor de tu caso. Entonces, limitaron el tiempo para recibir pagos de incapacidad temporal. Muérete de hambre si no te recuperas. Muérete de hambre, para que ustedes entiendan, amigos, que lo que hacen tiene consecuencias. Y después están chille y chille y chille y chille porque les va mal. porque a ustedes les lavan el cerebro y votan por pura gente que les dice mentiras. Te hacen promesas que no pueden llevar a cabo, pero te las venden. Así que yo les digo en esta elección, estudien bien a los candidatos, estudien bien, analicen las promesas que les están haciendo para ver si son verdaderas o son mentiras, porque se meten en problemas a la larga por no pensar, por no investigar, por no analizar. Ahí tiene el sistema de Workers' Camp. ¿Es justo lo que hizo Arnold? Tanto que supuestamente se preocupaba por los hispanos o por los trabajadores, pues nos fregó. Y ya va, hay más de 20 años que el trabajador lesionado sigue sufriendo porque un republicano mentiroso arruinó el sistema de compensación al trabajador. Y pídele a Dios que no te lastimes, porque vas a pasar las de Caín. Vamos a la pausa y regresamos.
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1: Desde la conexión con el 60 hasta la conexión con el 10, promedio de velocidad 35 millas por hora. El 91, como siempre, desde Corona, pasando Corona, desde Corona hasta que cruzas el 71 y llegas a la Green River, tráfico lento, promedio de velocidad 25 millas por hora. Amigos, manejen con mucho cuidado. Los que van a salir, pues tomen su tiempo. Ojalá y estén descansados, porque no hay nada más peligroso que estar manejando cuando estás cansado, cuando no dormiste bien. Así que, pues asegúrate que si no dormiste bien y tu pareja puede manejar, o tus hijos, porque vas a un viaje largo, déjalos que manejen. No manejes cansado, ni borracho, ni drogado. Muy bien, Junior, recibimos a nuestro abogado.
2: Sí, bienvenido, abogado. Feliz viernes.
3: Feliz viernes. Buenos días. Saludos a todos.
1: Abogado, muy buenos días. ¿Cómo está usted?
3: Muy bien, gracias a Dios. Con mucho trabajo.
1: Qué bueno, ¿no? ¿Va a trabajar este fin de semana?
3: Sí, voy a trabajar todos los días. Tengo una audiencia el martes, miércoles y jueves con la corte.
1: Sí, el lunes las cortes están cerradas, ¿verdad?
3: El lunes sí. Pero no, tengo martes, miércoles y jueves. Hay que presentarme por videollamada, es la corte, porque es la primera audiencia.
1: Sí, el otro día sí nos dijo usted que iba a tener un par de... Bueno, son dos casos los que va a tener por videollamada, ¿no? ¿O son varios?
3: Son tres. Uno por día, martes, miércoles y jueves. Y me movieron un caso porque en el mes pasado me ha cambiado el juez tres veces. Y es interesante porque en los últimos 4 semanas yo presento una moción para cancelar lo del proceso de deportación, pero me movieron el expediente del cliente con tres diferentes jueces y ninguno de ellos abrió la moción para revisarlo, ando atrás del expediente y me lo movieron hasta el 6 o el 9 de junio. Eso es interesante, que ahorita que andan moviendo casos entre los jueces.
1: ¿Qué tan ocupados están los jueces ahorita, abogado? Los jueces de inmigración.
3: Bueno, hay muchos. Ayer creo que acaban de contratar 80 más jueces. Y el proceso del entrenamiento no es mucho, pero están muy ocupados. Ha escuchado que la semana que entra y los inicios de junio tienen que como unos 100 casos por día cada juez. Y eso es casi imposible. 100 casos por día cada juez. Y eso es el problema con eso, es que se tuviera que hacer como 100 casos dentro de 4 horas, porque hay corte de la mañana que empieza como las 8, 8:30 y después vuelven a empezar a las 1 de la tarde. So, se tuviera que dedicar a 100 casos dentro de 4 horas y eso es casi imposible.
1: Pues es imposible, ¿no, abogado?
3: Sí, porque cada caso, al menos que vas a pedir una extensión para ver qué está pasando con el caso, pero es que no hay tiempo, no hay suficientes jueces ahorita.
1: Sí, porque yo me imagino, por ejemplo, cuando usted entabla una moción, él la tiene que revisar, ¿no? No ningún asistente, él tiene que revisar la moción, ¿no?
3: Sí, así es, correcto. El juez lo tiene que revisar y es que tomar una decisión y el fiscal tiene como 10, 15, 30 días para contestar a mi moción, pero ellos también están ocupados. Entonces, si es que ellos también están ocupados, si no me contestan, yo puedo hacer otra moción. Mira, no me contestaron, no lo están discutiendo, básicamente aprueba mi moción.
1: Abogado, ¿usted tiene contacto telefónico con los abogados de inmigración? Digo, con...

0: con los fiscales o todo es por escrito?
1: Es por escrito o por correo electrónico. Es que es en cada mes, el Departamento de Homeland Security tiene una lista. So, por ejemplo, hay un abogado que está designado con el juez por el mes de junio. So, ya voy a saber con la lista y el nombre y el correo electrónico quién está designado con ese juez de migración para yo comunicarme con ellas para hablar del caso. Ahora, yo puedo mandar el email, pero eso no quiere decir que no me van a contestar. So, antes, en los tiempos anteriores, sí hay una conversación antes de la audiencia, pero ahorita que están tan ocupados que no, ni me contestan. So, es como la primera vez que hablo con ellos, sería como unos 10 minutos antes de la audiencia y ahí no hay tiempo para hacer algún arreglo.
0: Mire, abogado, en casos penales usted sabe que la los abogados por parte de los fiscales, pues, tienen la obligación de compartir con el abogado del acusado información que lo pueda, pues, que pueda probar de que no es culpable. ¿Inmigración también tiene que compartir información con ustedes o no?
1: Sí, así
0: Los
1: es.
0: fiscales de inmigración.
1: Sí, correcto. Todo en los últimos 5 o 7 años, todo lo del caso está por el internet. So, cuando me contratan a mí, yo meto la aplicación de mi licencia con el caso, que es como el G28 con lo de migración, pero esto es otra forma, que es otro formulario que se llama E-28, EOIR-28. Y desde ese momento yo tengo acceso para ver todos los documentos, pero igual se supone que ellos deben de poner todos los documentos. Por ejemplo, si la persona está detenido, es obligación del gobierno de los Estados Unidos de tomarse las huellas y poner el reporte del FBI en el expediente, pero no lo están haciendo porque no están bien organizados. El problema es que por esa razón me tengo que comunicar con el fiscal para pedirles, mira, necesito confirmar los antecedentes penales y hágame el favor de someter lo del FBI en el expediente, pero no lo hagan, no me contestan. Eso tengo que comunicarme con el supervisor, etcétera, para poder algo tan fácil así, no lo están haciendo.
0: ¿Y es por falta de tiempo, por falta de personal, o lo están haciendo a propósito?
1: Yo creo que al propósito, porque sí, el proceso es mucho más lento y lo que está pasando, que si es que me toca presentarme en frente del juez, el juez, están bien como con mi experiencia, no estoy diciendo de todos los jueces, pero a veces no tienen mucha paciencia y se enojan con lo del fiscal o si es que yo no tengo algo preparado, se van a enojar con el abogado, etcétera. Pero sí, no quieren mover los casos lo más rápido que se puede, pero si es que yo presento, por ejemplo, si es que tengo a alguien detenido y yo someto la moción, pero mira, señor juez, esta persona califica para libre migratorio y el juez no revisa la moción, como te acabo de explicar, que pasa con tres diferentes jueces en 6 semanas, ninguno de ellos abre el expediente para revisarlo, el proceso se está tardando más de lo que necesita tardar, porque él puede revisar mi moción y sí es cierto que sí califica por X aplicación. Entonces lo vamos a dejar salir y a arreglar a la residencia.
0: Qué barbaridad. Amigos, invitamos a la gente a ver si tiene alguna pregunta para que le llame abogado.
1: Sí, claro.
0: A ver, Junior, tú hazlo.
2: Llámenos al 844-410-1020 si tienen una pregunta. Otra vez, 844-410-1020. No tienen que decir su nombre, aquí nomás vamos a recibir la llamada.
0: Sí, y es que hay mucha gente, abogado, que tiene miedo de llamar a la radio. ¿Lo va a creer usted eso? Porque creen de que el número de teléfono de hoy se va a quedar grabado, que van a saber quiénes son. Oye, abogado, ayer se estuvo hablando de que las personas que tengan orden de abandonar el país y no se vayan, que hay una multa de miles de dólares en contra de ellos. ¿Escuchó usted acerca de
1: Sí,
0: eso?
1: eso, si es que tienes una orden de deportación y nunca salió del país, el gobierno federal están demandando a las personas, primeramente les mandan una carta que dice que es 1.8 millones de dólares que les debes. Hay que mandar una respuesta diciendo que no es cierto, es violación de la Constitución. Entonces te van a contestar, te van a decir que no, sí es cierto, pero esa carta cuando te contestan no está firmada por un juez, está firmada por un oficial de migración y es entre ellos, están haciendo sus propias reglas para demandar a la gente. Hay que mandar una segunda carta diciéndoles que no es cierto y ahí es donde va empezando lo del caso civil. No es un caso con inmigración porque te están demandando por esa cantidad de dinero. Y si es que ellos logran ganar el caso, te pueden quitar hasta aquí el 15% del sueldo o sacar el dinero del banco, etcétera. Sí,
0: ¿Y ese caso en qué corte se pelea, abogado? O sea, si es que hay que ir a la corte, ¿en qué corte se pelea ese tema?
1: Es un caso civil, pero es lo que
0: en una corte superior.
1: No, son amenazas, porque lo que están haciendo es ellos mismos, no se ha presentado la solicitud en la corte, solamente te están mandando una carta firmada por un oficial de migración, ni lo han presentado es básicamente el Departamento de Homeland Security. La oficina está en Washington, D.C., y no lo han archivado con una corte. Es como te están amenazando que te van a demandar, pero no quiere decir que te van a demandar en la Corte Superior de Los Ángeles. Viene siendo que la carta viene de Washington, D.C.
0: Si alguien recibe una carta, ¿le pueden llamar a usted, abogado? ¿Una carta de esa naturaleza?
1: Sí, exactamente. Dile a la recepcionista que es importante porque tienes como 10, 15 días para contestar a la carta. Eso es importante.
0: Abogado, ¿tiene una llamada? ¿La recibimos?
1: Sí, con mucho gusto. Buenos días.
3: Buenos días, abogado.
1: Hola, señora. ¿Qué le puedo ayudar?
3: Mi caso es, soy residente de hace 2 años. Okay. En el año 2000 que yo entré al país, fui detenido por migración y mi papá pagó una fianza de $5,000.
1: Okay.
3: En el 2001, soy de El Salvador, en el 2001 entró el TPS para los salvadoreños y yo presenté la aplicación de TPS, pero todo eso, yo tenía una orden de deportación y el juez me dijo que debido al TPS estaba como congelado mientras yo tuviera TPS. Okay. Usted sabe que el TPS duró ha durado hasta el día de ahora. Yo siempre tuve TPS y después se me suscitó un problema, apliqué por una visa U y agarré el permiso de la visa U, pero tuve TPS y la visa U al mismo tiempo. Ahora que mi papá está tratando de sacar el dinero de la fianza, le dicen de que yo incumplí en la corte, pero yo tengo la folla donde yo solo tuve 2 cortes. La primera fue en el 2001, que fue para decirle al juez que yo había aplicado para TPS y dejé el papeleo con el juez para que él lo revisara. Y la segunda fue para que él me dijera de que el caso estaba no cerrado, ¿no? Que como temporalmente cerrado mientras yo estuviera bajo el programa. Ahora ellos me están diciendo que yo incumplí en algo, por eso no me pueden regresar la fianza. ¿En qué puedo hacer con eso?
1: Tuvieras que decir, investigar por qué te están acusando que no cumpliste con los requisitos y tuvieras que someter como una queja. Si es que el Departamento de Migración no te ponga atención, porque este proceso es muy lento también para pelear ese caso, hay otras cosas que puedes hacer, como por ejemplo, hay un departamento de apelaciones que se llama, por lo de migración, se llama el Ombudsman. Ahí es donde pones los complaints con inmigración y ellos también te ayudan con el caso. Si eso no funciona, el siguiente paso es someter una carta y una petición con lo del Congreso de los Estados Unidos. Sí hay pasos que puedes tomar para pelear el caso.
3: Okay, en este caso sería porque mi papá es el que pagó la fianza, él tendría que ser todo bajo el nombre de él, ¿verdad?
1: Sí, correcto. Entonces son básicamente quejas y reportar a ese departamento que los oficiales están cometiendo errores y también si eso no funciona lo del Congreso porque tu representante, porque así dice la regla, que si es que usted cumplió con todo, y hay evidencia, sí te van a regresar el dinero de la fianza.
3: Oh, okay. Okay, entonces, tenía programado ir con mi papá.
1: Ok, sí, haga la cita, venga a la oficina, pero sí arregló con lo de la visa U, o todavía tiene este TPS.
3: No, ya me dieron la residencia, por eso estoy tratando de retirar el dinero.
1: Ok, sí. Sí, entiendo. Okay. So es que ya te dieron la residencia. Sí, hágate ciudadano lo más antes posible, pero sí se puede pelear el caso.
3: Oh, okay.
0: Dale una llamada al abogado para que platiquen con más tiempo.
3: Okay, gracias.
1: Okay, señor.
0: Su información, abogado, por favor.
1: Sí, soy el abogado Jesús Osvaldo Gastelón de Norwalk, California, con cita solamente, por favor. Tengo citas miércoles por la tarde o sábado en la mañana. Me dedico media hora para hablar con el cliente, le voy a contestar todas las preguntas, presentar opciones. 844-539-3632, 844 y la palabra leyenda, 844-539-3632.
0: Perfecto. Amigos, si tienen más preguntas, denos una llamada. Está el abogado Jesse Gastelum dispuesto para platicar con ustedes. 844-410-1020, 844-410-1020. ¿Algún otro tema que quiera tocar, abogado, por favor?
1: Solamente avisarles que si es que han estado detenidos en su vida o tienen una orden de deportación y les toca presentar a ir a las huellas, por ejemplo, con los que tienen DACA, o si es que tienes la visa U, últimamente en estas semanas Inmigración ICE está ahí en la cita de las huellas. A las personas que ya tienen una orden de deportación, estas personas tienen que tener un plan en el caso que están detenidos. So, si has estado detenido o tienes una orden de deportación, tengo a alguien ahorita que tiene DACA, que tiene mucho miedo ir a la cita de las huellas para la extensión de la DACA, porque tienen una deportación. Tiene opciones y es importante tener un plan con tu abogado.
0: Abogado, ok, amigos, sigan marcando 844-410-1020, 844-410-1020. ¿Qué protecciones tienen en estos tiempos los beneficiarios de DACA? ¿Tiene alguna protección, abogado, o nada?
1: No, hace un mes, la corte dijo que en solo tener DACA eso no es protección contra la deportación. Eso tenías que buscarte otra forma de arreglar. Eso quiere decir que si tienes DACA y, por ejemplo, estás detenido o te arrestan, la policía tuvieras que tener el mismo proceso de los que no tienen DACA. So, no hay ahorita en este momento alguna protección que no te pueden deportar.
0: Wow. ¿Y antes sí la tenían, abogado? ¿Antes de Trump sí la tenían? ¿De esta segunda parte de Trump?
1: Sí, porque no eran tan estrictos con lo de las reglas de DACA, que se supone que tenías protección contra la deportación, pero no ha pasado las cosas como están pasando ahorita bajo la administración del presidente Trump.
0: Ok, yo soy beneficiario de DACA. ¿Qué puedo hacer para proteger mi abogado? No cometer crímenes,
1: consultar con un abogado a ver qué opciones tienes. Todavía se está haciendo lo del advance parole, los que tienen DACA, quiere decir que usted entró legalmente y busca cómo arreglar. Busca ser residente lo más antes posible. Con DACA no está garantizada aquí. ¿Quién sabe qué va a pasar con eso?
0: O sea, los de DACA no tienen que estar esperando, pues, la promesa que se había hecho, ¿verdad? Que si eres beneficiario de DACA, eso te podría llevar a la residencia. Ahora eso ya no funciona, ¿verdad, abogado?
1: O todavía te puede llevar a la residencia, pero tuvieras que someter otro tipo de aplicación, otro tipo de libro migratorio. Los que tienen DACA ya tienen más de 30 años, casi 40 años. Tal vez tienen hijos o tienen alguna otra posibilidad de arreglar, y por eso es importante consultar con un abogado.
0: Sí. Y abogado, ¿qué protección tengo yo si yo estaba protegido bajo el TPS?
1: Igual, TPS, consulta con un abogado, porque con el señor que acaba de llamar, tuvieras que ver tu caso para si es que tienes algún tiempo en tu vida que has tenido presencia legal y eso sería un problema con tu caso. Si es así, tienes que consultar con un abogado para ver qué opciones tienes. Si ya mero en septiembre, octubre, es posible que te cancelan lo del TPS si eres de El Salvador y tuvieras que ver qué opciones tienes para poder arreglar.
0: Explíquenos qué es presencia legal, abogado, por favor, ¿no?
1: Sí, claro. Bueno, presencia legal es un problema que tienes con tu caso. Es una inadmisibilidad. Básicamente, que usted has estado aquí sin autorización por más de un año. So, si es así, sin autorización. So, eso quiere decir, por ejemplo, el señor que tiene TPS tiene autorización. So, eso, ese tiempo ya no lo toman en cuenta. So, por eso es importante hablar con el abogado.
0: Fíjese, abogado, nos llamó un muchacho a la oficina que dice que él entró al país sin documentos, pero él se casó con una ciudadana desde hace como unos 15 años o más, pero no se ha atrevido a arreglar papeles que porque tiene que salir del país por 10 años. ¿Tendrá alguna opción el abogado? Él entró sin documentos y está casado, sí, claro, con una ciudadana desde hace más de 15 años.
1: Sí, claro, sí. Si es que te casaste con un ciudadano, aunque un residente, es importante consultar porque hay que someter la aplicación. Así es que el proceso es muy lento ahorita, pero sí se puede arreglar. Todo sigue igual. Si es que calificas, calificas. Si no calificas, se lo voy a decir. Pero el proceso sigue igual. Las reglas y las leyes siguen igual, pero se están poniendo más estrictos con las personas que han cometido fraudes, que han estado arrestados, que han estado detenidos, todo eso. En eso están ahorita enfocándose el presidente Trump y esta administración.
0: Pero él dice que no quiere hacer nada porque pues va a tener que salir del país y por eso no hace nada, abogado. ¿Tiene alguna opción de pedir algún perdón o algo o nada?
1: Se puede pedir el perdón mientras que estás aquí presente y va a durar como ahorita 28 meses, es el perdón I-601A. Y ahí después que te prueban lo del perdón, tuvieras que salir del país a ir a la entrevista de la embajada y entonces vas a volver a regresar como un residente permanente. Nunca he tenido un caso, y no estoy diciendo que es imposible, pero nunca he tenido un caso cuando me dicen la verdad, que se queda la persona fuera de los Estados Unidos, porque te van a entrevistar. Y si las personas te preguntan, si con quién entraste a los Estados Unidos, bueno, entré con mi hijo o mi hija, o si has fumado marihuana, etcétera. Si tú les vas a confesar a todos a ellos, a los oficiales de migración, por eso es necesario prepararte para la entrevista. Si vas a confesar todo, te quedas afuera. Pero por eso es importante decir la verdad y contestar las preguntas para que puedas regresar a los Estados Unidos como residente permanente.
0: Abogado, nos tenemos que ir. Su información, por favor, rápidamente.
1: Sí, claro, 844-539-3632, 844 y la palabra leyenda.
0: Abogado, muchísimas gracias, que la pase muy bien, ¿eh? Nos encontramos la semana que entra.
1: Muchas gracias, que pase buen día.
0: Gracias, Junior.
2: Ha llegado el tiempo de despedirnos.
0: Ya nos vamos. Ok, mi Junior, have a nice weekend.
2: Igualmente, y también todos los que nos escuchan, que tengan un lindo fin de semana. ¡Nos fuimos!
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26: Hay una paradoja que dice que el patrimonio no se pierde en un día. Así es. El patrimonio no se pierde en un día, ni un día para otro. Se pierde lentamente cuando se toman decisiones financieras sin entender el riesgo que las está rodeando. El día de hoy vamos a analizar justamente eso, porque mientras el mundo está celebrando nuevos récords en Wall Street, millones de personas siguen preguntándose por qué su dinero ya no alcanza igual. ¿Por qué el costo de vida sigue subiendo? Y finalmente, el porqué del futuro financiero parece cada día, cada vez más y más incierto. Así es que, bienvenidos a Todo en Finanzas.
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0: Muy buenos días, donde quiera que se encuentren, amigos de Todo en Finanzas. Bienvenidos a este espacio donde no solamente hablamos de dinero, hablamos de filosofía de vida, de desarrollar conciencia, el despertar de la conciencia financiera, de protección patrimonial y de las decisiones que pueden cambiar el futuro económico de tu persona, de tu familia, de tu negocio y de toda una nación. Hoy tenemos un programa profundamente importante, porque vamos a entrar al corazón de uno de los mayores desafíos de nuestra época: cómo proteger el patrimonio, tu casa, ahorros, inversiones, tu plan de jubilación, ese fondo para la educación de tus hijos, etcétera, etcétera. Cómo proteger el patrimonio familiar en medio de un mundo más volátil, más tecnológico y sobre todo más incierto. Porque este año 2026 no será definido solamente por cuánto ganas, cuánto es lo que estás desarrollando, cuánto estás haciendo, cuánto estás generando, sino como parte de tu mayordomía es cómo administras el riesgo. Así es, cómo proteger tu poder adquisitivo y tomar decisiones financieras en una economía que está cambiando más rápido que nunca. Pues hoy estamos viendo señales contradictorias. Por un lado, Wall Street continúa alcanzando máximos históricos. Y esta mañana, Reuters reportó que el Dow Jones volvió a romper récords intradía, arriba de los 50.600 puntos, impulsado por el entusiasmo relacionado con inteligencia artificial, sí, tecnología, el optimismo sobre las negociaciones de Medio Oriente y los sólidos resultados corporativos que hemos tenido recientemente. Y empresas como Nvidia, Amazon, Cisco System continúan liderando el movimiento del mercado, mientras la revolución de la inteligencia artificial sigue transformando la economía global. Pero al mismo tiempo, amigos y amigas, millones de familias todavía sienten presión por la inflación acumulada. Las tasas altas, las deudas, el crecimiento constante de los gastos básicos como la vivienda, la renta, la hipoteca, los seguros, alimentos, servicios. Y aunque los mercados celebran, la realidad es que muchas familias todavía sobreviven financieramente cheque a cheque, semana tras semana, día tras día o mes con mes. Y aquí aparece la gran pregunta de este programa. ¿Estás realmente construyendo el patrimonio o solamente estás sobreviviendo económicamente a él? Porque se requiere de información, se requiere de datos, se requiere de educación financiera y ese es nuestro reto para este año 2026. No lo puedes dejar a la vuelta. A la vuelta de la esquina ya está prácticamente el cierre de este trimestre. Oye, qué rápido se nos está yendo este año 2026, pero a la vez, el cierre de este año, hay que estar preparados con buena información.
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0: Analizando esta mañana cuál es el verdadero riesgo financiero para todos, saben que llegué a la conclusión de que ya no es solamente una caída en la bolsa, en el mercado financiero. El nuevo riesgo económico incluye inflación persistente, esa automatización laboral. Se dice, pues, que la inteligencia artificial está trayendo una disrupción en el sector laboral, aunque esta mañana los datos que se dieron a conocer sobre las cifras de aplicaciones por desempleo realmente se mantuvieron en el margen. Hay cambios tecnológicos, La guerra económica arancelaria que se desató desde el año 2025, el 2 de abril, la deuda global que continúa incrementándose, los conflictos geopolíticos, China, Rusia, Ucrania, Taiwán, y bueno, ya sabemos, Irán, Israel, Hamas, en fin, el Líbano, tanto que obviamente afecta nuestras emociones, afecta nuestros sentimientos, estabilidad, seguridad. Estos conflictos geopolíticos y las decisiones emocionales, repito, que pueden destruir años de esfuerzo financiero. Qué bueno que estaremos analizando el día de hoy y en nuestra conferencia de este próximo 30 de mayo sobre cómo podemos proteger el patrimonio familiar. Por eso el tema del día de hoy es patrimonio y riesgo, las decisiones financieras para definir este año 2026. Hoy quiero desarrollar fundamentalmente para ti, para tu familia, como inversionista, entender el nuevo riesgo económico que está redefiniendo el patrimonio en este año 2026. Quiero hablarte de la guerra económica silenciosa y cómo afecta el bolsillo de todos los días. Quiero analizar también cómo utilizar los ETFs y las estrategias inteligentes para proteger tu capital, aprovechar las ventajas fiscales. Y también entraremos a una de las áreas más importantes del dinero. Es la psicología del riesgo. ¿Qué significa la volatilidad? ¿Cómo es que la volatilidad no es un enemigo? Al contrario, es una amiga del inversionista. Pero esa psicología del riesgo muchas veces no puede ver más allá de lo que está enfrente porque el miedo te atrapa, el miedo te confunde, el miedo te nubla tu pensamiento. Y por eso muchas personas, en lugar de verlo como un amigo, la volatilidad o el mercado financiero, a Mr. Market, lo ven como su peor enemigo del inversionista. Y créemelo, que el peor inversionista, el peor enemigo de ti, de tu persona como inversionista, no es el mercado, no es Mr. Market, es justamente lo que acabo de decir, es el miedo, la ansiedad y las decisiones impulsivas. Bueno, y quiero comenzar con una reflexión poderosísima, ¿te parece? Bueno, ahí te va. El patrimonio no se destruye primero en las cuentas bancarias. Ah, así es, no se destruye en las cuentas bancarias. Se destruye primero en la mente. Cuando dejamos de planear, dejamos de aprender y comenzamos a tomar decisiones desde el miedo. Por eso, para eliminar o reducir el estrés financiero, económico, el miedo, te recomiendo que asistas a nuestra conferencia de este próximo 30 de mayo. El teléfono está en pantalla, es el 1-800-606-9954. Repito, el 1-800-606-9954. Muy importante que aprendamos juntos cómo integrar el aspecto legal, el aspecto financiero dentro de un centro de operaciones financieras conocido como los contratos de fideicomisos, la parte testamentaria, los poderes legales, etcétera, etcétera. Así que hoy no solamente quiero hablarte de economía o de mercados, aunque los estaremos analizando. Quiero hablarte de estabilidad, de tu familia, de tu persona. Quiero hablarte de visión de largo plazo. Tener una visión de futuro clara, precisa, del por qué estás aquí o estamos aquí y nuestra participación en esta economía. Y de cómo prepararnos para un mundo donde el dinero está cambiando. Donde las reglas financieras del pasado ya no garantizan seguridad para el futuro. Así es que, ya lo sabes, envía esta señal a la red de amigos que tienes en Facebook, en YouTube, en donde quiera que nos estés escuchando, diles que ya está al aire. Todo en finanzas con tu servidor y amigo Manuel Ramos. Regreso con más.
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0: Y el mercado financiero se está portando realmente a la altura. Mira, el Dow Jones, mi terminal de Seeking Alpha, 50,554 puntos. ¡Wow! 268 puntos en verde en este momento. El Standard & Poor's 500, 7,472 unidades, 27 puntos al alza. El Nasdaq, donde se cotizan las grandes tecnológicas, 26,364, 71 puntos, 44 puntos al alza el día de hoy. El precio del crudo está $1.37 al alza, 97.72, muy por debajo de los $105 que habíamos tenido recientemente al origen de esta semana. La onza de oro, 4,509, $33 a la baja el día de hoy. En rojo, Bitcoin, 77,018, $536 a la baja. Y bueno, la divergencia en las notas de la tesorería, ahí están las notas de 3 meses, 3.66. Oye, la de 2 años se disparó, 4.13%, la de 10 años 4.58. Le ponemos mucha atención a la de 10 años porque justamente es la tasa de interés que se utiliza para cotizar los préstamos al consumidor en general.
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0: ¿Y cuál es el riesgo económico? Lo que toda familia debe entender en 2026. Te pregunto algo, ¿estás realmente preparado o está preparado tu patrimonio? ¿Está preparada tu familia para un mundo donde todo está cambiando rapidísimo? Oye, cambia tanto, pero los salarios no, ¿verdad? ¿A poco no es así? O sea, el salario es el mismo, pierde poder adquisitivo, cambia nuestros hábitos de ahorro, de consumo en general, cambia nuestras metas. Hay muchos cambios alrededor de todo esto, incluyendo nuestro yo interior. Durante muchos años, las familias pensaban que el riesgo financiero era solamente perder dinero en la bolsa. Ya no es así. Hoy, en este año 2026, este día, nos está enseñando algo muy diferente. Hoy el verdadero riesgo es quedarse quieto mientras el mundo cambia. Porque aunque Wall Street está rompiendo récords históricos, lo acabamos de leer en nuestras terminales financieras, impulsado por inteligencia artificial, el crecimiento corporativo que ha sido excelentísimo, la realidad de millones de hogares que continúa siendo muy distinta. Hay muchas familias que sienten que trabajan más, ganan más, pero no les alcanza, no les ajusta para cubrir los gastos de educación, sostén, manutención, gastos médicos, el viaje, la inversión, cumplir con todas las responsabilidades financieras de la familia, sobre todo cuando ya estás en la jubilación. ¡Wow! No ajusta el cheque de la seguridad social, ¿cierto? No te ajusta. Hay millones de personas en Estados Unidos, siendo la primera economía del mundo, que viven a nivel de pobreza, así como lo escuchas. Es realmente sorprendente, pero es una realidad. O sea, hay millones de personas que viven actualmente con menos tranquilidad financiera que antes. La inflación ya no es tan explosiva como en el año 2022, es cierto, pero el daño acumulado permanece. Acuérdense que en junio del año 2022 llegamos a tocar el máximo de 9.10% en la tasa inflacionaria. ¡Wow! Eso no lo habíamos tenido. Si lo mido del año 2022, regreso 40 años atrás, 1982, en la época del Ronald Reagan, en la época hiperinflacionaria que venía desde la guerra de Vietnam, en los años 70, el Yom Kippur, es decir, el embargo petrolero a los Estados Unidos. O sea, 60, 70, se gestó esa era, esa etapa de la hiperinflación, pero a la vez, pues su impacto sobre las generaciones venideras en los años 80 tuvo ese impacto. Bueno, los precios de la vivienda, los seguros, el alimento, el vestido, el calzado, la gasolina, los servicios médicos, la energía, hoy en día continúan elevados. Y aunque algunos salarios han comenzado a recuperarse, entre comillas, la sensación económica de la mayoría de los estadounidenses, la mayoría de las personas y sus familias siguen siendo la presión constante, y eso hay que tomarlo en consideración. Esa sensación económica se siente por dentro, se siente en el bolsillo, no ajusta, no alcanza, y aquí es donde debemos entender algo profundamente importante. El patrimonio no solamente se construye ganando dinero, se construye defendiendo el poder adquisitivo. Por eso no puedes tener tu dinero sentado sin generar algo en tu cuenta bancaria. Si te das cuenta, en tus fondos de inversión que administramos, hemos hecho compras multimillonarias recientemente. Es decir, hemos estado vendiendo el money market, el cash, y hemos estado buscando la manera de cómo capitalizar a través de esta volatilidad, a través del riesgo del mercado, los desajustes de precio, y creo que lo hemos hecho de una manera muy eficiente, de una forma excelente, que sin duda este mes recibirás tus dividendos también. ¿Quieres aprender más de esto? ¿Te quieres preparar? No lo dejes para mañana. Nuestra conferencia es este próximo 30 de mayo a las 11:30 de la mañana. Es presencial. Es en la ciudad de Santa Fe Springs. El teléfono es el 1-800-606-9954. Repito, el 1-800-606-9954. Te insto a que aprendas más sobre cómo manejar tus finanzas y definir este año 2026.
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0: Lo interesante de todo esto, amigos, es que hay familias que aumentaron sus ingresos en lo que va de este año, pero también aumentaron sus deudas, sus gastos y su dependencia financiera. Y eso significa que su patrimonio realmente no ha crecido. Tres grandes riesgos que toda familia debe entender en este nuevo ciclo económico. Te lo voy a dar a conocer. El primero es el riesgo inflacionario silencioso. La inflación actúa como un impuesto invisible. Eso ya te lo he explicado. Es un fenómeno monetario desde la perspectiva del monetarista Milton Friedman. Poco a poco reduce el valor real del dinero, del ahorro y hasta las pensiones. El riesgo laboral es otro, el riesgo tecnológico. Oye, la inteligencia artificial está transformando las industrias completas. Muchos empleos cambiarán radicalmente durante esta década. ¿Estás preparado? Porque existe también, como número tres, el riesgo emocional. Hay muchas decisiones financieras equivocadas que nacen del miedo, del estrés, de la desesperación o de la presión social. Aquí aparece una gran verdad financiera. No es más rico quien más gana, no nos equivoquemos, sino quien mejor administra el riesgo es realmente el que utiliza la inteligencia emocional. Hay que revisar tres cosas fundamentales. ¿Cuánto estás perdiendo por inflación? Una, dos, ¿cuánto pagas en intereses? ¡Wow! Y tres, ¿cuánto de tu dinero realmente está creciendo? Tres preguntas claves que hay que hacerse, muy importante, ¿sí? Hay que revisar esas tres cosas. ¿Cuánto estás perdiendo por inflación? ¿Cuánto pagas en intereses? ¿Y cuánto de tu dinero realmente está creciendo? Porque hay muchos instrumentos financieros que suenan bonito, sobre todo los de renta fija, ¿sí? Tasas de intereses fijas desde los money market. Bueno, ese puede cambiar si la tasa de interés sube. Si tienes un certificado de depósito bancario a tiempos, pues no sube hasta que no haya una renovación. Si lo tienes en una annuity de intereses fijos, seguros de vida con intereses fijos, oye, todo eso no está creciendo, es al contrario. La inflación le quita poder adquisitivo a esos instrumentos financieros y al capital. Quien gana es el asesor financiero, quien gana es el vendedor de seguros, el vendedor de annuities, pero tu dinero queda estancado. 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Aprende más sobre estos tres puntos que estoy marcando en este momento. 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

es lo que está pasando en la economía de Rusia. Oye, tienen tremendo problema. Y ahora, pues obviamente, vemos que dos países están dividiendo el mundo. La China y los Estados Unidos. Y cada movimiento genera impacto directo a los mercados, en lo que estoy explicando. Por eso mañana desde las 7 de la mañana, Segunda Opinión. Luego entramos en Dinero Sin Filtros, Todo en Finanzas, un resumen de la semana y cerramos con Radar Político. Por eso todo esto genera un impacto en los mercados, la inflación, las tasas de interés, el patrimonio.

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3: Hay tres conceptos fundamentales en esto. ¿Quieres que te los explique? A ver, mándame un sí. Quiero ver tu sí, si quieres que te los explique. Porque hay tres conceptos fundamentales para entender esta guerra económica silenciosa. Y mientras tú me mandas el sí para yo también estar motivado en la plática, en la charla, oye, escucha este mensaje con mucha, pero mucha atención.
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3: Estoy revisando mi terminal y qué interesante es ver cómo el mercado financiero se va proyectando conforme a las decisiones que se toman en todos los niveles. O sea, lo que nosotros llamamos el top down, o sea, la parte macroeconómica, la cuestión de geopolítica o la geoeconomía, ligado con la cuestión microeconómica, o sea, nuestras decisiones diarias. Y me sorprende porque en realidad es una manera de cómo el mercado va dándonos oportunidades con paciencia. Yo sé que muchos de ustedes han sido muy pacientes y hemos aprendido a desarrollar esa inteligencia emocional superior a la inteligencia que regularmente utilizamos. Salir del irraciocinio hacia la racionalidad y entender que la calma, la paciencia es una forma de inteligencia emocional que nos lleva a tener éxito en todo lo que emprendamos y a ser sigilosos en el pensamiento y estar alertas a lo que está ocurriendo. Porque la inteligencia artificial ya se ha convertido en el nuevo centro del poder económico mundial. Ni siquiera hay que darle vuelta. Es el nuevo centro del poder económico mundial. Los países, las empresas, los gobiernos que controlen los chips, Estados Unidos en particular, y la China. Bueno, también tenemos a Corea del Sur, tenemos a Taiwán, Japón, obviamente, ¿no? O sea, que controlan la producción de los chips, los datos, la automatización, la robótica, la infraestructura. Bueno, nosotros tenemos una tremenda ventaja competitiva, una tremenda ventaja comparativa duradera aquí en los Estados Unidos con excelentes compañías, las más grandes del mundo, aunque recientemente Samsung se convirtió en la primera empresa en tener una capitalización de mercado en exceso de $1 trillón estadounidense. Y el dinero se está moviendo hacia la productividad, hacia la tecnología. Por eso vemos fuertes flujos hacia sectores tecnológicos, infraestructura digital y la automatización de la que estoy hablando. Sin embargo, la incertidumbre genera volatilidad. Eso es importante. La incertidumbre siempre va a generar un desajuste de precios. La volatilidad genera oportunidades. Mira, los inversionistas preparados entienden que los ciclos de miedo también crean oportunidades de largo plazo. Pero cuidado, ten mucho cuidado con esto, porque el exceso de optimismo también puede convertirse en euforia peligrosa, el famoso fear of missing out, y cuando el mercado empieza a creer que todo solamente puede subir y subir y subir, normalmente aparecen excesos de evaluación, que ponen atención a eso y vienen las correcciones de precio. Así que no tomes decisiones financieras basadas solamente en titulares. Observa las tendencias estructurales. Es decir, hay que observar esas preferencias por la tecnología, la producción,

0: energía, obviamente nuclear, la energía tradicional, los derivados del petróleo, el sector financiero, o sea, las cuestiones discrecionarias, las comunicaciones, los sectores que son sensitivos a los tipos de interés o a las alzas o bajas de una política monetaria restrictiva o bien laxa, que en este caso va a ser más restrictiva por la inflación. Y hay que ponerle atención también a la parte defensiva, a las utilidades, los commodities, el sector de salud, que por cierto está a descuento, ¿sí? Hay un dinero inteligente que debemos de ponerlo a trabajar en tiempos difíciles. ¿Y sabes cómo se hace? A través de los ETFs. Y los ETFs tienen tremendas ventajas fiscales. Cada vez que hacemos una decisión de comprar o de vender internamente, oye, te beneficias porque no tienes que pagar 100% de impuestos de las ganancias que tenemos los gestores de inversiones en los fondos cotizados. Si tu dinero no está trabajando estratégicamente o solamente lo tienes sentado ahí sobreviviendo el siguiente mes, el siguiente día, no pierdas más tiempo. Porque en tiempos difíciles el dinero inteligente busca tres cosas. Busca la eficiencia, que lo tienen los ETFs. Busca protección, nuestros tres ETFs tenemos protección. Y buscamos el crecimiento disciplinado. También lo hemos visto y estamos compitiendo actualmente con las grandes gestoras. Créeme lo que me siento muy satisfecho y espero que tú seas parte de nuestra familia de inversionistas. 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Recuerda, cuando tú compras un ETF, inmediatamente estás diversificado, tienes toda la eficiencia fiscal y demás. Así es que hay una enorme relevancia en el mundo financiero moderno y los ETFs han estado cambiando ya prácticamente por más de 2 décadas y media. Porque esos permiten, como ya dije, la diversificación, el acceso a invertir a nivel internacional, a nivel global, son flexibles, puedes comprar, puedes vender y en muchos casos una estructura fiscal más eficiente que es la que más me llama la atención y que dicho sea de paso, por eso ha habido este auge en los ETFs, por esa eficiencia fiscal. Imagínate, Pepe, que de todos los dividendos que generas no tienes que pagar impuestos al 100% y todos nuestros inversionistas lo han visto a través de los años que quienes han invertido con nosotros. Y ahora las decisiones que estoy tomando internamente de vender empresas con grandes ganancias de capital y que no tengas que pagar un impuesto, oye, ¿en dónde encuentras un instrumento financiero como este? 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

0: ¿Saben, amigos, que muchas familias todavía creen que invertir es solamente comprar acciones individuales? Pero el inversionista moderno entiende que la clave no es apostar, sino construir estrategias inteligentes. Te voy a dar las tres ideas, ahí te van, poderosísimas sobre los ETFs y la protección patrimonial. Ya que me has pedido que lo haga, ahí te va. Número uno, el ETF tiene una diversificación inteligente. Tú no lo tienes que hacer. Yo, como gestor de inversiones, como Senior Portfolio Manager de estos ETFs, ya lo estoy haciendo por ti, con mi equipo de trabajo. La compra-venta de las opciones, de la misma manera, protección a la baja, protección, o sea, cuando el mercado está sideways o lateral, ¿cómo generamos los dividendos? O sea, no te tienes que preocupar, nosotros lo hacemos por ti. Diversificación e inversión inteligente. Un ETF puede dar acceso a múltiples de compañías. Bueno, nosotros bajo prospecto de inversión, si entras a la página, al website de nestyield.com, te darás cuenta que no utilizamos muchas compañías. Utilizamos en el margen máximo de 25 empresas, más opciones, ¿verdad? De los diferentes estilos de opciones, desde los calls, puts, ¿verdad? Los straddles, collars. Utilizamos los iron counters, etcétera, etcétera. Esto para generar protección, darte la protección, darle protección al patrimonio, pero a la vez generarte dividendos. Lo hacemos por sectores, por regiones. No solamente colocamos en Estados Unidos, ¿verdad? Aunque nuestro enfoque es Estados Unidos, pero también buscamos empresas con impacto a nivel mundial. Hay ventajas fiscales, hay eficiencia operativa. Imagínate esa eficiencia que tú no tienes que estar envuelto, a menos que quieras tú hacerlo por tu propia cuenta, comprar nuestros fondos, comprar, vender, etcétera, etcétera. Bueno, muchos ETFs utilizan mecanismos in-kind que ayudan a reducir eventos tributarios internos, por eso te dije in-kind, y mejorar eficiencia fiscal. Te doy un ejemplo. Digamos que tú compraste una propiedad, una casa, la estabas rentando, pagaste 100 mil, ahora vale $1,000,000 con esta inflación. La quieres vender y si la vendes sin hacer un 1031, tienes que pagar impuestos sobre $900,000, ¿cierto? La otra, si dices, bueno, pero no quisiera pagarlo, entonces haces un 1031 y vas a colocar los procedimientos de la venta en una nueva propiedad del mismo valor o precio, ¿verdad? En este caso, vamos a hablar del precio que vendiste al precio que vas a comprar o superior. De esa manera no pagas el impuesto. Lo mismo lo hacemos nosotros dentro de los fondos ETFs. Hemos vendido compañías que compramos a buenos, bajos precios, las vendemos y luego utilizamos internamente in-kind transfers para ayudarte a reducir esos eventos tributarios internos y lo hacemos a través de los ETFs. Así es que hay acceso a tendencias, preferencias. E invertimos en inteligencia artificial, infraestructura, data centers. ¿Se dieron cuenta de lo que anunció Nvidia? Anunció tremendo crecimiento de la infraestructura en data centers. Los dividendos, la energía, la salud, todo eso es parte de la inversión que hacemos para ti. Así es que aprovéchalos. Sácale el mayor provecho a esos datos y la información. Pero también los inversionistas inteligentes no buscan solamente el rendimiento, buscan supervivencia financiera a largo plazo. Porque no sirve ganar mucho un año si después se pierde todo por falta de estrategia o control de riesgo, ¿o no es así? Por eso utilizamos opciones. Managing the risk, o risk management. Hay que revisar tu portafolio si realmente está diversificado o si depende demasiado de pocos activos, sectores o emociones. Por eso aquí entra la psicología del riesgo. ¿Cómo tomar decisiones financieras sin miedo? Y bueno, qué bueno que estamos aquí para darte varias ideas, dice el Chuy. Manuel, ¿cuál es la diferencia entre gestor financiero y gestor patrimonial? Bueno, finanzas tiene que ver con dinero, tiene que ver con el mercado, ¿verdad? Tiene que ver con todos los activos en un mercado financiero. El patrimonial envuelve no solamente lo que está en el mercado financiero, sino también Hard asset investment, como el caso del sector de bienes raíces, o sea, envuelve tu casa, envuelve la tierra, envuelve otro tipo de inversiones, que al final, si te das cuenta, el patrimonio es todo lo que desarrollamos, todo lo que tenemos a nuestro nombre. O sea, todo, incluye todo. El gestor patrimonial, tú eres un gestor patrimonial de tu propio patrimonio. El gestor financiero, ya lo dije, es el que está haciendo ahora sí que las decisiones financieras por ti. Sí, en mi caso, yo soy un gestor de inversiones, de compra, venta, selección, análisis de empresas que son parte de una cartera de inversionistas, diría yo, miles de inversionistas que están actualmente siendo parte de nuestra cartera de inversiones. Esa es una diferencia, mi queridísimo Chuy. Anabela, saludos también. Menis, el público dice que sí, gracias Menis, saludos. Irene Pérez dice para que siga motivando y nos enseñe más, muchas gracias. Saludos también a José Olmos. Bueno, yo creo que usted, caray, ahora sí que se aventó. Luis Alvarado, saludos. José Donati, saludos también. Armando Bugarín, ahí está el gran Armando. Marta Contreras, muchísimas gracias a Eli Pascasio. Y Josh García dice lo siguiente, dice, buenos días, Manuel. Sería buena idea vender un poco del huevo y tengo ganancias del 20% y esperar que vuelva a caer. Dice, me encanta su dividendo. Depende, ¿verdad? Porque lo acabas de decir, si te encanta el dividendo, ¿para qué lo vendes? Porque independientemente de que baje, ojalá y siga, ¿verdad? Subiendo, dependiendo el mercado, pues tienes las dos formas de generar el retorno total, crecimiento de valor y tu dividendo. Así que si el mercado se contrae, el mercado se corrige en el precio, el precio del fondo del que tengas, tienes la oportunidad de reinvertir tu dividendo a un mejor precio. La tendencia de los mercados últimamente ha sido al alza, si ustedes se dan cuenta. Así que el que quiera tomar un poco de ganancia lo puede hacer y por eso es líquida la inversión, ¿sí? Muchísimas gracias, Jazz. Saludos a ti. Y bueno, dice José Guzmán que sí. Nos vamos hasta por allá y le mandamos un sí a todos los ecuatorianos, a nuestros hermanos ecuatorianos. Dice por aquí, Anabela dice, señor Ramos, ya hice el fideicomiso, ¿le puedo poner más dinero? Claro, métale más dinero, todo lo que pueda. Le voy a hacer una pregunta de reflexión, Anabela. ¿Sus decisiones financieras están naciendo de la lógica o nacen de las emociones? ¿Cuál de las dos? Porque si usted quiere invertir más, quiere decir que en algún momento, ¿verdad? Pues usted dice, bueno, por lógica. Y otros dicen, no, lo voy a hacer porque tengo la intuición. Y otros dicen, es que tengo el análisis. Es que tengo información. Es una gran diferencia, sin duda. Por eso la psicología financiera probablemente es el factor más subestimado del patrimonio. Mucha gente estudia inversiones, aprende números, analiza mercados, pero pierde dinero porque no sabe controlar sus emociones. Y cuando el mercado sube demasiado, aparece la euforia. Cuando el mercado cae, aparece el miedo. Y entre ambos extremos, muchas familias toman las peores decisiones posibles. Entre ambos extremos, ¿eh? Por eso Warren Buffett decía algo extraordinario y sigue resonando. El mercado es un mecanismo para transferir dinero de los impacientes a los pacientes. Y eso sigue siendo una verdad, continúa siendo una gran verdad. Tres errores psicológicos muy, muy comunes que se dan. Mira, comprar por emoción. Muchas personas invierten solamente porque escucharon una noticia o porque todo el mundo está entrando a comprar, el fear of missing out. O venden por miedo, es el otro punto. Cuando llega la volatilidad, muchas familias venden activos justamente cuando el mercado ya cayó. ¿Ya para qué? Confundir, número tres, el precio con valor. Que algo suba rápido no significa que tenga valor real sostenible. Hoy vemos un mercado impulsado por inteligencia artificial, optimismo económico, récords históricos, pero también debemos recordar que los mercados se mueven en ciclos. La disciplina continúa siendo más importante que la emoción. Y aquí está la gran lección para ir a un diálogo directo con Barrón. Mira, el patrimonio no se construye reaccionando al ruido diario. Se construye tomando decisiones racionales durante años. Y eso, pues obviamente, no lo podemos evitar. Es parte del ciclo hacer decisiones a través del tiempo.
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0: Mr. Barron, ya se le extrañaba a usted aquí en Todo en Finanzas, caray. Se nos esconde. Lo andamos buscando, lo andamos buscando, como decimos por allá en Tepic, hasta por debajo de los hoyos que están en las calles. ¿O ya no hay agujeros por allá?
2: No, claro que sí. Ay, maestro, hay que buscar el lado bueno de la calle o el lado bueno del bache, depende de cómo ande.
0: Eso está bueno, ¿no? Cuando uno va manejando, ¿no? Ya, oye, varón, me imagino que con tu bochito ya sabes dónde está, ¿no? Y le da la vueltita. Solo ya el bocho conocemos. Ya lo hace, ¿no? Ya lo hace.
2: Así es, exactamente, Manuel. Muy buen día para ti, Manuel, y para toda la audiencia. Encantado de estar escuchando la información y, pues, sobre todo, traer el mensaje cotidiano, el mensaje financiero, Manuel.
0: Muy bien, se escucha usted muy bien, por cierto, no sé qué haya hecho, pero se escucha al dedillo y muy atinado su micrófono. Pero, en fin, mi queridísimo Barrón, háblenos de la conferencia, porque se está acercando el día y el tiempo, pues, obviamente, nos apremia a todos. Adelante.
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0: 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El patrimonio no se protege solamente trabajando duro, se protege entendiendo el riesgo, controlando las emociones, tomando decisiones inteligentes como asistir a esta conferencia, porque el 2026 será un año donde muchas familias tienen o tenemos que decidir entre reaccionar al miedo o prepararse estratégicamente para el presente futuro. Y qué bueno que la conferencia es gratuita, llevada a cabo por profesionales en la materia. 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Y cuéntanos exactamente los temas que se estarán abordando ese día. Y por otro lado, cuando menos, danos una idea, caray, cuántas familias ya tenemos registradas.
2: Pues bien, Manuel, primeramente pues los temas van a ser relacionados a la planificación y protección de bienes a través de contratos legales como el fideicomiso, poderes legales de salud y finanzas. Y pues bueno, recordemos que las palabras vuelan y lo escrito permanece. Mientras exista la ley y existen los contratos, podemos establecer las más adecuadas para proteger nuestro patrimonio. Y pues bueno, ya tenemos cerca de 200 personas que nos han confirmado, Manuel, su asistencia. Esperemos que puedan acompañarnos y el cupo es limitado para que estén registrándose y también confirmando que van a acompañarnos. En caso de que no puedan hacerlo, pueden llamarnos, cancelar para ofrecer su lugar a alguien más.
0: Bueno, ahí está la información. Mi queridísimo Barrón, muchísimas gracias. En contacto y en sintonía. Y ya saben, el cierre del programa. Me despido diciendo que esta es una era donde la inteligencia artificial definitivamente transforma industrias completas, está cambiando nuestra forma de hacer decisiones, de ahorrar, de invertir y de protegernos. Es parte de la historia. Y la educación financiera ya no es un lujo, es una herramienta de supervivencia. 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Y hoy Wall Street celebra récords históricos impulsados por tecnología, el optimismo económico, pero la verdadera pregunta no es solamente cuánto sube el mercado. La verdadera pregunta es esta: ¿qué estás haciendo para proteger y construir tu patrimonio? Porque el dinero mal administrado desaparece.
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con todo el flow. Soy Jimena Aguilar y estamos arrancando Jimena Aguilar en vivo, bien y de buenas, como te mereces tú y como nos merecemos todos los días, ¿eh? De hecho, así que hoy quiero invitarlos para que se queden aquí conectadísimos con nosotros, que nos escriban en las redes sociales. Queremos saber de ustedes qué están haciendo, qué los pone de buenas, qué los pone de malas, qué los pone tristes, nostálgicos. Bueno, saca todo tu fuá, todas las emociones, así como intensamente, para que hoy se sientan, que vibren y que podamos conectar desde donde quiera que estés. Estamos felices de que hoy podamos escuchar esta rolita tan buena que tenemos acá de fondo y muchas más que vienen, que están programadas, pero sobre todo de ponernos al día con todos los chismecitos, los temas más calientitos. Mira, ya me anda quemando aquí la mano, así que agárrate porque queremos saber tu opinión. Escríbenos a cabina y en las redes sociales. Más adelante llegan todos los invitados, así que obvio que esta casa va a estar llena. Como nos gusta, la fiesta a tope, mi gente. Y la música, ni se diga, esa ya está garantizada. Así que desde donde quiera que estés, llama ya a cabina, síguenos en las redes, deja tus comentarios, manda tus saludos y ponte pilas, porque esto, mi gente, apenas arranca y se va a poner muy bien. ¿Sabes por qué? Porque además hoy es un gran día. Vívelo, disfrútalo, gózalo y ya te iremos ayudando y acompañando para que a lo largo de las próximas horas esto fluya mucho mejor. Bienvenidos todos, esto es Jimena Aguilar en vivo. No.

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1: Mi gente bonita, pues así arrancamos el show. Qué bueno que hoy llegas aquí una vez más, que dices presente, tomas tu lugar VIP, porque acá los tengo reservados para ustedes, ¿eh? Todos los días de lunes a viernes. Y bueno, felices de arrancar bien y de buenas hoy. ¿Cómo vas? ¿Traes mood buena onda? ¿Andas medio amargator? ¿O qué onda? A ver, tú pide tu canción, llama a cabina, manda tu mensaje. Estamos para complacerlos. En el buen sentido, mi gente, queremos que la pasen bien para que digas hoy es un gran día, porque lo es. Lo es, estamos aquí conectados y me encanta poder hacer esto contigo todos los días de la semana en esta estación. Guárdala como tu favorita, búscame en redes para que le pongas cara a mi voz y sepas quién es Jimena Aguilar. Todos los días acá me escuchas, Jimena Aguilar oficial, Jimena con J. Y recuerda que siempre antes de arrancar con el chismecito, que si el deporte, que si las trend news, que si las happy news, que si todo lo que nos regala el bendito internet, siempre me gusta que antes hagamos un stop a las llamadas y entonces paremos un poco. Vivimos acelerados, vivimos deprisa, sin darnos cuenta, y a veces se nos pasan las cosas importantes. O a veces nos olvidamos hasta de nosotros mismos por estar pensando en los demás. Más cuando somos mamás, ¿no? Hey, que los hijos, que esto, que el otro, el trabajo, tenemos mil cosas. Y no digo que no las pelen, ¿verdad? Claro que tenemos que darles la importancia a cada una de ellas, personas, cosas, situaciones. Pero siempre ponte primero a ti, porque para que los demás estén bien, tienes que estar bien tú. Y esto no se trata de ser egoísta, ¿eh? Se trata de ser inteligente. Es más, esta frase que te voy a dar para arrancar hoy, creo que aplica en la vida, en los aviones y en todas partes. Colócate tu máscara de oxígeno antes de ayudar a otros, en el avión y en la vida. Así funciona esto. Llévatela de tarea, la publico en mi muro de Instagram. Sígueme si la quieres compartir tú también a alguien que necesite escucharlo. @ Jimena Aguilar oficial, Jimena con J. Y así, bien y de buenas, arrancamos el show. Súbele a la música, DJ. Tenemos que complacer a mi gente. Son exigentes, pero yo sé que tú puedes con esto y más. Así que, bienvenidos. Yo soy Jimena Aguilar y con esto

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1: Estamos de vuelta, gracias por seguir acá con nosotros. Y recuerda, si tienes ahí una canción en mente que quieras que pongamos, pídela, que tú mandas. Y bueno, quiero también invitarlos a que, bueno, ya siempre les digo que me sigan en las redes, pero también que escuchen el podcast Y Tú Qué Onda, porque se pone bueno, oigan, echamos unas platiquitas muy, muy padres, muy ricas, entre amigas y sin filtro, como nos gusta mucho hablar aquí en el show también. Ahí estoy con Arely Insunza, Karina Zambrano, que les mando un saludo. No se lo pierdan, Spotify, Apple Podcasts y en el canal de YouTube de ¿Y Tú Qué Onda? Bueno, más bien es ¿Qué Onda TV? Con doble N, onda, para que se suscriban. Vale la pena checarte todos los episodios. Échate un buen maratón ahora el próximo fin de semana y escucha el más reciente, porque justo hemos estado hablando mucho de la maternidad. Y entonces, en el pasado, hablamos de lo que nadie te dice antes de ser mamá. Y me dio risa porque justo me salió de recuerdo en mi teléfono, dentro de las 20,000 fotos, y no exagero, 20,000 fotos que tengo en mi teléfono celular, me salieron estas dos fotitos que lo platiqué justo en el podcast de cuando ya te conviertes en mamá y que nunca vas al baño sola. Cuando están pequeños, ¿no? Ya después empieza a cambiar, entre comillas, porque ahí Arely decía, su hijo de 19, que la sigue de repente interrumpiendo cuando está en el baño. Entonces, bueno, yo tengo estas fotos de cuando mis hijos eran chiquitos, que en alguna ocasión yo estaba en el baño y, o sea, ellos a fuerza querían estar ahí conmigo, ¿no? Entonces, justo le tomé una foto porque dije, no es cierto, ¿por qué están aquí si yo estoy en el baño? O sea, ¿qué necesidad? Pues nadie los obliga de estar ahí. Eso sí, mi paréntesis importante es, nadie salió lastimado en el tiempo que estuvieron allá adentro. Pero bueno, mi hija sacó sus juguetes y sus legos y ahí estaba jugando. Y el otro así con la puerta media abierta, viéndome así de empareja de mamá ya. No, son cosas preciosas de la maternidad que todas seguramente lo hemos vivido. Y bueno, guardar un recuerdo de vez en cuando es lindo. Entonces, justo de esto y más hablamos en ese episodio pasado. Ya está colgado ahí en el canal de YouTube y en Spotify también para que lo cheques. ¿Y tú qué onda el podcast? Y bueno, hoy aquí también en el show, sigue compartiendo todo en cabina, mándanos WhatsApp, escríbanos en las redes y sé parte de esto, porque contar nuestras historias así reales, neta, sin filtro, es lo que hace que pues nos sintamos como familia, como amigos, ¿no? Y espero que yo sea la tuya y tú puedas ser la mía también. Los leo en las redes sociales, Instagram, Facebook, TikTok, @JimenaAguilarOficial. Síguela pasando bien, disfruta la música, disfruta el show que esto apenas comienza. La vida.

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1: Hombre, está cañón en todo el mundo. Yo veo lugares donde antes no hacía calor, ahora sí. Donde antes hacía frío, pues sí, aunque casi siempre es calor en todos lugares. Nosotros, de donde venimos, de la tierrita caliente de Sinaloa, caliente en todos los sentidos, querida. Pero bueno, esos son otros perillos que no vamos a hablar aquí, ¿verdad? Pero hace mucho calor, ¿no?
2: Sí, mucho calor, mucho calor. Así que si tienen planeado salir de picnic o cualquier cosa, háganlo todavía. Los parques se pueden visitar. En pleno verano ya va a estar muy cañón, porque aún en estos sectores, acá Los Ángeles, San Diego y demás, se pone caliente en el verano. Así que a disfrutar de los parques, Jimena Aguilar, con la familia. Que se antoje el picnic.
1: Oye, me acordé porque justo cuando me ha tocado ir al parques con mi hija, pobre de Lucía, no le han tocado ver a los monitos y esto de los parques de diversiones, porque luego, como hace mucho calor, aquí dicen, no, ¿na qué salimos? Hace calor, no me voy a poner el traje del disfraz, de lo que tú quieras, ni las princesas luego salen, y entonces la pobre no le ha tocado porque hemos ido en época de calor. Digo, no vivieran allá en Sinaloa, porque hasta el doctor Simi, o sea, estamos a 100 grados, no sé cuánto, y ellos ahí bailando en la calle, todo lo que da, ¿no?
2: Todo lo que da. Fíjate que yo recuerdo las primeras veces que entré a Disneyland, o sea, era como wow, chiquiti wow, pero yo te estoy hablando de hace ya muchos años, Jimena Aguilar, no hacía este calor, o sea, sí ha habido un cambio, no sé de cuántos grados, pero si ubicas que todo en Disneyland es el aire libre, o sea, no fue diseñado ese parque para un espacio con tanto calor como el que hoy sí tenemos en Los Ángeles, California.
1: Oh my God. Oye, no, y aparte, entonces no es cosa de señora, porque como ya es que cada año siempre decimos, es que este año hace más calor que el año pasado. Pero yo digo, siempre decimos lo mismo, pero porque sí está pasando entonces, ¿no? Sí está haciendo más calor.
2: Sí está haciendo más calor en ciertos sectores donde no hacía calor, está haciendo, repito, acá en el área de Los Ángeles. Hace algunos años, por ejemplo, ahorita ya las casas tienen instalados aires acondicionados, pero hace de unos, ¿qué te gusta? 10 años a la fecha, se me hace mucho. Porque antes de eso, las casas o los departamentos no tenían aire acondicionado porque no se requería. Entonces empezó a hacer calor y nos dimos cuenta de que, ¡ay, qué calor, qué calor, qué calor! Y no es que estuviera tan caliente, solo que no teníamos las condiciones. Obviamente, tiendas departamentales y demás sí, pero estoy hablando de las casas normales de los mexicanos que tenían el apartamento de 2-3 recámaras, no tenía aire acondicionado. Ahorita ya tiene que tener aire acondicionado porque ya es un lugar que en el verano se pone caliente. Antes, hace 10 años, eso no sucedía.
1: ¡Qué calor, señoras y señores! Pero bueno, cuéntanos desde donde tú nos escuchabas, ¿cómo está el clima, verdad? Sí, para romper el hielo. Y regresamos con más chismecito y estar el Insuns en la casa.

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1: Ya estamos de regreso, gracias por seguir conmigo y gracias por elegirme entre tantas opciones. Esta es la mejor, soy Jimena Aguilar, te garantizo que te la vas a pasar bien, vas a aprender un poco, te vas a distraer y si me dejas acompañarte todos los días de tu semana, vamos a hacer una familia bien bonita, donde hablamos sin filtro, escuchamos y no juzgamos y por supuesto echamos el chismecito a gusto, así como cuando estás con alguien de confianza, bueno, así tal cual. Así que espero que te sientas así muy pronto y que real nos recomiendes y regreses aquí de lunes a viernes a esta hora, a esta estación, y más temprano para que estés desde el principio del show. Pero bueno, me encanta verte, leerte y saber que estás aquí conmigo. Pide tu canción, cuéntame tu historia también y opina de todo lo que estemos platicando, porque eso será sumamente importante para poder hacer la chorcha tal y como nos gusta. Y bueno, justo hablando de eso, estábamos hablando en el detrás de cámaras acá en la cabina de todo lo que han comentado acerca de Demi Moore en los últimos días. Ya tiene rato que ella salió y la vimos como espectacular y que se cortó el pelo y que luego la vemos pues con su edad viéndose increíble, pero yo ya lo había comentado, solo que los comentarios regresaron a las redes sociales porque reapareció y la vimos con un outfit, un vestido muy bonito y todo. Pero la verdad es que dejó ver con ese escote y ese vestido que tenía la delgadez extrema en la que se encuentra actualmente Demi Moore. Espero, antes que nada, ¿verdad?, que de salud realmente esté bien. Eso es lo más importante. Ahora, lo segundo es los comentarios que se hacen en las redes sociales, porque en esta ocasión, a diferencia de la primera que reapareció con nuevo look y tal, es, a ver, espérate, o sea, sí, en los titulares de las revistas y en el internet, en algunas páginas dicen, wow, espectacular, se ve como nunca, increíble y tal, todo. Pero si lo analizamos fríamente, pues realmente eso no es el ideal de verse espectacular, ¿sabes? Creo yo, en lo personal, que está demasiado delgada y entonces eso puede ser peligroso para algunas personas. Te digo y repito, espero que en el caso de Demi Moore sea simplemente que así es su fisionomía, yo qué sé, pero si no, la verdad es que sí hay que preocuparse, porque muchos achacan esto a los efectos del famoso Ozempic y de todas estas medicinas inyectables que se han puesto muy en tendencia en Hollywood y en el mundo. La gente está consumiendo esto y aplicándose este medicamento, pero sin tener como esta balanza. Ya les hemos hablado aquí de esto porque cuando hemos platicado con las expertas y certificadas acerca de estos medicamentos, dicen, dale, lo puedes consumir siempre y cuando cambias tu estilo de vida. Es decir, tienes que comer distinto, hacer ejercicio, hacer un cambio total, porque esto, aunque parezca magia, no lo es. Lo hemos dicho en varias ocasiones. Si no sabes de qué hablo, te invito a que escuches el podcast ¿Y tú qué onda? Tenemos uno específicamente hablando de Ozempic y de estas inyectables para que tomes tus precauciones y que no te pase esto, porque como sí se sabe que cuando inyectas este tipo de medicamentos pierdes masa muscular, necesitas recuperarla con alimentación y con ejercicio. Y si no llevas un balance de esto y solamente la aplicas, entonces es cuando se empiezan a ver, creo yo, ahí sí como experta no certificada, los efectos. Es decir, la cara Ozempic, el cuerpo Ozempic, las pompas Ozempic y todo lo que le llaman Ozempic, ¿sabes? Entonces hay que tener precaución, porque si tú idealizas y pones como que ese tipo de cuerpo es el ideal, pues creo que estamos mal y nos estamos yendo para atrás, como en los años 90 o no sé, cuando se pensaba que la extrema delgadez era lo ideal. Ya sabemos que no es así. Lo ideal es verte sana y cada cuerpo distinto, ¿no? Pero bueno, espero que ustedes tomen en cuenta esto y que si piensan aplicarse este medicamento o lo están usando, pero sin ayuda de un profesional, inmediatamente lo hagan. Siempre avalados con un profesional en la salud. Eso es lo más importante. Se los dejo de tarea. ¿Ustedes qué opinan de esto? Los leo en los comentarios y ya regresamos con más.

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1: Ya estamos de regreso, mi gente. Gracias por seguir conmigo. Sigan pidiendo sus canciones y sigan reportándose acá en la cabina. Quiero saber de ti, desde dónde me escuchas, quién eres y bueno, que seas parte de este show. Para mí es un placer. Así que pasa la voz para que sigamos creciendo esta comunidad. Y recuerda, si tú también quieres ponerle cara a mi voz, encuéntrame en redes, Instagram, Facebook y TikTok como arroba Jimena Aguilar Oficial. Jimena con J, no te equivoques. Y bueno, a ver, vamos a hablar de fútbol. Ya saben, andamos así bien mundialistas nosotros. Experta no certificada, repito. Pero lo que sí sabemos es que ahora Brasil está de fiesta porque pues pensábamos que ya no andaba rozando y resulta que sí. Porque la convocatoria para este Mundial 2026, pues que dijo mi abuelita que siempre sí, le echaron una llamadita a Neymar. El delantero del Santos volverá a disputar esta Copa del Mundo con su selección y va a sumar su cuarta participación en una lista que obviamente de inicio generó expectativa y el nombre fue el principal, pues la novedad anunciada principalmente hace unos días, ¿no? Esto por el técnico Carlo Ancelotti, después de meses de debate que si sí, que si no, estaba un tiempo ahí sin continuidad con la canariña y finalmente fue incluido entre los 26 convocados. Porque acuérdense, lo hemos hablado aquí, hay varios futbolistas, nombres importantes en este Mundial, que será su último Mundial. Messi, Cristiano Ronaldo, Neymar. Entonces, claro, todos decíamos, ¿cómo no va a estar, no? Al principio pensamos que no lo habían llamado, pero ahí está. Se hizo la evaluación todo el año y finalmente, pues vieron que jugó con continuidad, que su condición física mejoró y entonces dicen, es un jugador importante. Así lo explica Ancelotti en una rueda de prensa recientemente para, pues, avisar que Neymar sí será parte de esta selección. En esa transmisión oficial de la selección brasileña, pues todos celebraron, muy contentos. El propio Ancelotti tuvo que parar un momento la lectura de la lista mientras la gente estaba celebrando. Incluso el propio Santos, equipo de Neymar, subió un video en el que los jóvenes de su cantera también celebraron con mucha alegría la convocatoria del capitán. Y el propio jugador también irrumpió en la transmisión que estaban haciendo. Había un influencer ahí que estaba transmitiendo y pues estaba muy emocionado reaccionando a esta convocatoria. Estoy ahí, todo salió bien, es lo que decía Neymar. Y bueno, todos había dudas, ¿no? De esto, que si iban a incluirlo o no, pero finalmente Ancelotti defendió su... Escogimos a Neymar no porque pensamos que va a ser una buena reserva, escogimos a Neymar porque pensamos que puede aportar calidad, juegue un minuto, cinco, no juegue o juegue 90. Eso es lo que afirma. Dijo, tiene el mismo papel, la misma obligación que todos los otros 25. Entonces, pues bueno, ahí está. Ya quedó, ya pueden dormir tranquilos. En este Mundial sí estará Neymar. Así que a disfrutar, se ha dicho, del deporte. Vamos con más y regresamos. ¿Quieres estar al día? Entonces, quédate conmigo.

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2: Oigan, en nuestra bonita sección de cosas que no me importan, pero quiero saber, llevan varias veces que me sale esto, entonces dije, lo voy a investigar y se los voy a platicar, a ver si ustedes lo aplican de esta manera. Cuando se meten a bañar, ¿qué usan primero? A ver, las mujeres, porque somos las que más usamos shampoo y acondicionador. Los hombres no tanto, pero bueno, igual aplica para todos. ¿Qué te pones primero, el shampoo o el acondicionador? Porque si yo contesto primero, te digo que la neta toda la vida me he puesto siempre el shampoo y después el acondicionador o el tratamiento o lo que me vaya a poner. Pero resulta que al parecer hemos vivido engañados todo este tiempo. Que ahora dicen que el orden correcto para aplicar los productos de limpieza para nuestro cabello o debería ser al revés, ¿no? Así como lo estás escuchando. ¿Cuál? Pues la razón por la que esto lo explican es porque el shampoo limpia el cuero cabelludo y el acondicionador hidrata, sella la cutícula y suaviza de medias a puntas. Entonces, este método maximiza la limpieza y permite que el acondicionador actúe sobre el cabello limpio. Pero cada vez es más común que expertos en el cuidado capilar cambien los pasos. O sea, ¿qué va primero, el shampoo o el acondicionador? Hashtag cosas que no me importan, pero quiero saber. Repeat after me. Oye, es que no, son de esas que te levantas a las 3 de la mañana así de, ¿qué va primero, el shampoo o el acondicionador? Bueno, los expertos de productos, de higiene, de cosmética y todo dicen que pues siempre hemos masajeado el cabello con shampoo, luego con el acondicionador. Pero hacerlo al revés puede resultar más beneficioso para algunos tipos de cabello. Hay momentos y tipos de cabello que pueden beneficiarse de este pequeño cambio de vez en cuando. Por ejemplo, un cabello fino que puede apelmazarse con el acondicionador se beneficiaría de aplicarse el shampoo en el segundo paso. O sea, hacer el lavado a la inversa. Utilizas primero el acondicionador de vez en cuando y así pues te sigues beneficiando de las propiedades nutritivas e hidratantes del producto, mientras que el shampoo elimina cualquier acumulación de producto que haya quedado en el pelo sin eliminar los aceites naturales de tu cabello. Entonces, pues bueno, ¿será que habrá que hacer la prueba? Y es que es complicado de repente cambiar si toda la vida lo hemos hecho así. O sea, ¿cómo por qué? ¿Por qué nos están cambiando las reglas en todo? Ya déjenos en paz. No, pero bueno, a lo mejor tú sí. Cuéntame si tú lo has aplicado así al revés. Primero el acondicionador y luego el shampoo. Yo lo he visto en cuentas de dermatólogas y ahora en una cuenta de un experto en higiene de salud. Entonces, salud capilar. Habría que hacer la prueba, ¿no? Como dicen, es dependiendo tu estilo de cabello, tu tipo de cabello, pero puede que hagamos la prueba, ¿no? Vamos a ver. Lo voy a hacer esta semana y les cuento a ver cómo me fue a mí. Ahí se los voy contando en las redes sociales. Síganme en Instagram, @ Jimena Aguilar Oficial. Si quieres saber cosas que no te importan, ya lo sabes. Escúchame también acá. Quédate aquí y regresamos con más chismecito. Antes de

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1: Seguimos con mucho más. Mi gente, gracias por conectarse con nosotros en esta estación. Guárdenla como favorita y regresen todos los días de lunes a viernes porque acá Arely y yo hablamos sin filtro y de todo un poco, amiga. Y hoy yo te quiero preguntar algo. A ver, ¿tú crees que ser buena persona sirve de algo hoy o los que avanzan son los más vivos?
2: Mira, eso es una pregunta muy, muy, muy, muy, muy interesante porque a lo mejor podríamos pensar que el hacer ciertas cosas no de buena persona nos lleva más lejos en cuanto a éxito económico. Y a lo mejor algo hay de razón. Sin embargo, eso más tarde o más temprano tiene consecuencias. La verdad es que la mejor opción es hacer las cosas como se deben, con valores, con los valores de los abuelos, con honestidad, con respeto, con integridad, o sea, el no tomar el dinero que no nos corresponde, el no ser corruptos, Ximena Aguilar. Eso lo estamos viviendo ahorita nosotras en México, muy cañón con todo lo que está sucediendo en tema de violencia. Es debido a una descomposición social que ha ido en aumento y que por supuesto se ve reflejado en nuestros políticos. Pero esto también está en los temas familiares. O sea, yo creo que es importante que le digamos a nuestros hijos y sobre todo que nosotros como adultos y padres de familia actuemos con legalidad. No es que ser legales no es como estar poquito embarazada o muchito embarazada. O estás embarazada o no lo estás. O eres legal o no lo eres. Y eso es desde 10 euros, 10 dólares hasta millones. Porque como es en lo poco, es en lo mucho. Y la gente dice, no, es que yo, por ejemplo, algo que sucede mucho, repito, en México, es el famoso robo hormiga. Que en las oficinas la gente lo hace. Si usted no sabía esto, pues ni modo, lo voy a tener que decepcionar. Pero entonces hay hojas blancas, sacan copias para las tareas de los hijos. Hay un montón de cosas que se hacen los trabajadores en las diferentes oficinas, ya sean gubernamentales o privadas, que es un modus operandi muy tradicional. La gente ni siquiera lo ve mal. Es que yo me llevo las hojas para la tarea de mis hijos y pues es que es normal. No son mías, son de la oficina, pero es que todo mundo lo hace. Todo mundo se lleva los lápices de la oficina, todo mundo se lleva las plumas, ¿por qué yo no? Entonces, yo creo que tenemos que ver en qué estamos siendo decentes o no decentes o corruptos o no corruptos desde las cosas más pequeñas. Y eso todos, no nada más los gobernantes. Es un tema social, es un tema cultural que tenemos que aprender porque ya lo hemos platicado. En cuanto llegamos acá a Estados Unidos, parece ser que se nos pone todo completamente
1: en orden. Tiras la basura en su lugar, no te pasas una, no usas el teléfono. Y aparte con eso de la plumita y las hojas y el chicle empiezan y después se van a lo que estamos viendo ahora, casos como los que está pasando en México, ¿no? Que dices, ahora sí, ya los que estaban como que detrás de cámaras haciendo lo mismo, se quieren lavar las manos, pero too late, querida, porque ya van tras ellos. Entonces ahora sí ya andan, ya me quitaron la visa, ya estoy el otro, en fin, ¿no?
2: Y además creyeron que no iba a pasar nada, porque como todo mundo lo hacía, o sea, no porque lo haga todo mundo deja de ser ilegal. Realmente tenemos que hacer las cosas de manera correcta y legal, y eso, insisto, tiene que empezar por todos y cada uno de nosotros. Esperemos que esto que está sucediendo en México, porque bueno, finalmente somos mexicanas y tenemos que hablar de esto, sea una prueba y que hayamos tocado fondo. Yo espero que hayamos tocado fondo y que tengamos la posibilidad de hacer cosas diferentes y de escarmentar con esto tan doloroso que está haciendo para los mexicanos y que podamos cambiar nuestra sociedad, no solo los gobiernos, nuestra sociedad.
1: Ojalá, ¿verdad? Se vale soñar, querida. Pero bueno, vamos con más y regresamos.

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2: Saludos, Miami. Gracias por estar conectados acá conmigo. Qué bueno que son parte del show. Soy Jimena Aguilar y bueno, espero que tú también hayas vivido este momento tan emocionante que se ha compartido mucho en internet recientemente, porque Laura Pausini celebró su cumpleaños número 52. Oigan, a ver, vamos a hacer una pausa aquí. 52 años. Lo hablábamos ayer justo de cómo ahora los artistas nos dejan la vara alta de cómo vernos a esa edad. A los 50 también, antes era ver un abuelito prácticamente. Ahorita 52, no hombre, apenas empieza a vivir. Laura Pausini se ve increíble, se ha mantenido activa, vigente, haciendo conciertos, trabajando, haciendo música, muy cercana a su público. Y bueno, pues ahora celebrando sus propios 52 años, donde ella más disfruta, en el escenario. Y lo hizo además con un regalo que ella misma eligió, cantar Víveme, pero junto a Camila Cabello. Qué bonito momento, la verdad. Las imágenes se han compartido mucho en las redes sociales y fue motivo, más bien, esto pasó en Miami, por eso saludos Miami, espero que la hayan pasado increíble ahí. Y rápidamente esto se convirtió en uno de los momentos más especiales de todo el show, que obviamente iba fluyendo muy padre, con mucha conexión con el público, pero justo ese momento yo creo que sí ha sido el más comentado del concierto de Laura Pausini, ¿no? Con Camila Cabello, que las dos se veían increíbles. Y aparte, ¿sabes? Es que creo que esta canción es una canción súper difícil. Obvio, Laura Pausini, sin lugar a dudas, sabemos que llega a los tonos y que lo hace increíble y nos ha sorprendido con mucha música a lo largo de su trayectoria y de su carrera, de toda su experiencia. Camila Cabello es más joven, ella es otra generación, incluso es otro tipo de música, por eso es que cuando cantan ese tipo de canciones y nos quedamos de wow, qué bien cantan, aquí es donde sacan su fuá. En su momento, ¿te acuerdas que lo hizo Karol G también? Que son sus canciones muy padres, muy pegajosas, pero normalmente, o a lo mejor no es para que luzca tu voz tanto como estas, ¿no? Entonces cuando la cantan es de, ok, sí canta muy bien. Y bueno, aquí lo demostraron ambas viéndose súper elegantes, muy bonito, muy emotivo. La gente cantó, coreó y bueno, celebraron el cumpleaños número 52 de Camila Cabello. Así que arriba las Girl on Fire. Quédate con

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2: Digital, creo que ahora hay más formas de poder seguir en conexión. Oye, el otro día me salía un aparato que podías comprar y conectar a tu teléfono y que es como una boca que se mueve y entonces la persona a través de la distancia da un beso a su teléfono y esa boquita que tú tienes pegada en el tuyo emula el beso. O sea, hazte cuenta que te está dando un beso de lejos. Pues, ¿será que funciona? Yo no sé, pero dije, wow, ahora hay muchas cosas nuevas. Pero si le preguntamos a los expertos, ¿qué podemos hacer? Sexóloga, tengo una preguntita. ¿Cómo le podemos hacer para mantener viva la llama de la pasión a pesar de la distancia? Hoy nos conectamos desde la Ciudad de México para el mundo con Fernanda Zárate. Sexóloga, tengo una preguntita. ¿Cómo le hacemos?
3: Aquí te van unos consejitos para mantener la llama. No solo mandes fotos, manda palabras que creen fantasías, audios con tono seductor. Acuérdate que el erotismo empieza en la mente. Tengan cenas por videollamada en donde jueguen a quitarse la ropa con la mirada. Lean un relato erótico en voz alta. En lugar de sufrirla, úsala a tu favor. Estoy contando los días para volver a sentir tu lengua. Pueden autoestimularse a la distancia o utilizar un juguete que les permita hacer eso. Manejar un chat en donde se digan todo lo que quieren hacer y ver, además de controlar el juguete que esté utilizando la otra persona. La distancia puede separar cuerpos, pero no el deseo. ¿Y tú ya descubriste el poder del placer virtual?
2: Gracias, sexóloga. Estaremos muy pronto conectándonos nuevamente contigo. Pues ahí está, son tips bastante buenos. Tómalos o déjalos, ya tú sabes. Hoy toca, mi gente. Si tienes más preguntas para la sexóloga, mándalas @JimenaAguilar.

0: regresa en breve.
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1: Aquí estamos de vuelta, mi gente. Gracias por seguir conmigo y espero que le estén pasando bien, ¿eh? Abrazo fuerte para todos los enamorados. Fíjate que ahorita estábamos echando el chismecito aquí detrás de cabina. En la cabina, pues estamos aquí platicando de algunos artistas que cómo se hacen todo el show cuando hacen una película juntos y que siempre los quieren relacionar de que son pareja porque pues esto vende más, ¿no? Y uno, bien que nos la creemos. O sea, ya sabemos que lo van a hacer y de todas maneras caemos y pensamos que son la pareja perfecta porque los acabamos de ver en la peli y son enamorados y se ve increíble y la pasión y lo que tú quieras y nada, que resulta que casi nunca es verdad. O más bien, sí pasa, pero pues como que por abajo del agua, ¿no? Algo pasó, pero nadie supo si era oficial o no. Pero en algunas ocasiones eso sí prospera. Trabajan juntos y resulta que terminan casándose. ¿Cuáles son esas parejas de películas que han llegado al matrimonio en la vida real? Porque a veces la química en la pantalla es tan real que termina en historia de amor fuera del set. Mira, por ejemplo, ahorita estábamos sacando cuentas a ver de quiénes eran, ¿no? Los más recientes, que han sido también como ya duraderos porque tienen rato juntos, Tom Holland y Zendaya. Ellos se conocieron durante el rodaje de Spider-Man Homecoming y ahora pues son marido y mujer y están felizmente casados. Eso creemos, ¿verdad? Luego también Ryan Reynolds y Blake Lively, que también su historia inició en el 2010 cuando estaban haciendo la película de Green Lantern y pues ahí se conocieron y hasta ahora siguen juntos, ahí apoyándose en las buenas y en las no tan buenas. Ya los hemos visto. También John Krasinski y Emily Blunt se conocieron en el 2008 en un encuentro casual aquí en un restaurante en Los Ángeles. Les decía, ay, qué onda, mucho gusto. Y mira, ahí están juntos y siguen, pues, obviamente, ambos en el mundo del espectáculo. Digo, no todos siguen juntos hoy, ¿verdad? Pero Brad Pitt y Angelina Jolie también así se conocieron. Flechazo en el 2004, estaban filmando Mr. and Mrs. Smith. Y pues ya sabemos la historia, ¿verdad? Pero ya no están juntos. Ben Affleck y Jennifer Garner tampoco están juntos, pero igual y se conocieron también cuando estaban grabando la de Daredevil. Esto fue en el 2003. Ahí surgió esta conexión, se casaron y ellos creo que aunque ya no están juntos, como que se llevan bien, siento, ¿verdad? Por lo como hemos visto imágenes y así. Pero bueno, ya cada quien está por su lado. También Channing Tatum y Jenna Dewan. Esto sucedió mientras filmaban la película Set Up en el 2006 y pues terminaron flechándose. Otra pareja también de muchos años, Sarah Michelle Gellar y Freddie Prinze Jr. se conocieron por primera vez cuando filmaron la de I Know What You Did Last Summer. Y bueno, esas películas, cuántos recuerdos. Y bueno, ahí surgió el amor también. Kit Harington y Rose Leslie en el rodaje de la segunda temporada de Game of Thrones en 2012 se conocieron, juntaron sus cuerpecitos y mira, entre rodajes, escenas románticas, horas compartidas detrás de cámaras, varias celebridades encontraron algo más que un papel. Relaciones que pasaron de la ficción a la vida real y terminaron convirtiéndose en algunas de las parejas más icónicas del entretenimiento. ¿Cuál es tu pareja favorita? Cuéntamelo. ¿Y cuál de las más nuevas te gustaría que sí hubiera ahí como que sus clics? Los leo en los comentarios.

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1: Estamos de vuelta y te tengo más chismecito, pero ahora de Khaby Lame. ¿Te acuerdas de este influencer, este hombre que se hizo súper famoso sin hablar, sin decir una sola palabra, que solamente señalaba cosas como muy lógicas para resolver y fáciles, que te hacía con sus manos la seña de, bueno, así, de fácil, lo puedes hacer? Bueno, este hombre acaba de vender su alma digital. O sea, que suene, mi querido amigo El Buki. ¿A dónde vamos a parar? La vendió, su alma digital. O sea, yo sabía de vender el alma al diablo y así, pero ¿el alma digital? ¿Cómo pues? Esto es de nuevas generaciones, muy moderno. Y además la vendió por $975 millones. ¿Qué es esto? A ver, te cuento. A ver si tú también vas a vender tu alma digital algún día. Porque resulta que autorizó la creación de un clon de inteligencia artificial con su rostro, con su voz, con sus gestos para vender productos las 24 horas del día. $975 millones lo valdrá. ¿A qué costo? A ver, ¿ustedes qué opinan? Si a ti llegaran y te dicen, a ver, véndeme tu alma digital, $975 millones, ¿lo harías? ¿Será el influencer más inteligente acaso? Que suene el dinerito, aquí, bueno, está volando los billetes, ¿eh? Este reconocido influencer, Khaby Lame, vendió su empresa de gestión a la Holding Ridge Sparkle por un total de $975 millones. Este acuerdo le da toda la autorización formalmente sobre la creación de un clon de inteligencia artificial que va a replicar con exactitud todo. Cara, voz, gestos, absolutamente todo. Es un acuerdo multimillonario, histórico, que le va a permitir ahora a esta empresa que su alma digital prácticamente protagonice campañas comerciales, que venda varios productos a nivel global en cualquier idioma las 24 horas del día. O sea, lo vamos a soñar prácticamente y él va a estar feliz viajando en un yate por el mundo, porque con tanta lana, ¿qué va a hacer? Tendrá que invertir y lo valdrá, porque entonces él también podrá seguir negociando con su imagen o ya no. Eso es lo que no sé, habrá que leer las letras chiquitas. Capaz que ni quiere, ¿no? Con $975 millones, no sé si pueda vivir toda su vida. Digo, acuérdate que tal vez si hasta vivamos 150 años, ¿te alcanzará? No lo sé, pero lo que sí sé es que si vas a hacer un acuerdo así, sí tiene que ser una muy buena lana. Porque al principio ya había escuchado yo estos tratos que te ofrecían muy poco en realidad por tu voz y así, pero luego dices, ok, sí, me das ahorita $100,000, pero nada más $100,000 para toda la vida no volver a usar mi voz y tú sí. O sea, no sé, habría que poner una balanza a esta parte y tal vez eso es algo que tendremos que considerar todos. Vender nuestra alma digital, ¿tú lo harías? Lo vamos a debatir aquí en el show. Mándame tu audio, escríbeme en las redes @JimenaAguilarOficial.

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1: Seguimos con más en el show. Sigan reportándose, manden sus audios y no se olviden de escucharnos a Arely Insunza, Karina Zambrano y a su servidora Jimena Aguilar en el podcast ¿Y tú qué onda? 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Arely Insunza, ¿cómo te encuentran en redes sociales?
2: Arely-Insunza, vayan, ahí van a encontrar cosas padres en las redes sociales para vivir el día a día de una mejor manera.
1: Ahí está, contáctenos, pónganle cara a nuestras voces y manden sus audios para que nos digan ustedes qué piensan. A ver, ahí les voy a lanzar otra preguntita para hoy. La gente exitosa, ¿nace o se hace? ¿Tú qué piensas, querida Arely Insunza?
2: Se hace.
1: ¿Por?
2: Porque creemos que el talento, el virtuosismo y el éxito son obra de la casualidad y creemos que de repente alguien se va a soltar cantando como Mariah Carey o como cualquiera, o Whitney Houston o la que tú quieras. Bien, dime, ¿verdad?
1: No sé, amiga. Bueno, no, es que hablar de esas grandes voces, la neta, pues hay que hablar de las de antes, ni modo.
2: No recordé ninguna voz de estas de las actuales. Pero
1: Adele.
2: Gracias, Adele. Pero la verdad es que todo es a base de práctica, de disciplina. Hay muchas historias muy padres sobre estas dos tenistas. No sé si las ubicas. Robinson. Hay una película, de hecho, Williams, tienes razón. Entonces, estas dos chavas, la propia película que acaba de estar muy en tendencia de Michael Jackson. O sea, cómo fue una vida de ensayo, de disciplina, de exigencia. Y a veces podemos ver al papá de Michael Jackson y lo pueden pintar como un monstruo, pero la verdad es que también tiene que ver con que las nuevas generaciones no quieren tanto el esfuerzo, no buscan el esfuerzo, pero es el esfuerzo el que nos hace tener esa transformación. Todo esto para decirte que el éxito es el resultado de la disciplina, del esfuerzo, del conocimiento, de la dedicación, donde se juntan la preparación, el conocimiento y la suerte, ahí está el éxito. Sí hay una pizquita, yo te he hablado de esos polvos mágicos que creo que existen, que para mí es Dios, pero para que te agarre bien parado eso, tú tienes que prepararte con el conocimiento, con la disciplina. Y entonces, si eres afortunado, llegarán los polvos mágicos, que es la suerte, Dios, cada quien le dirá, y entonces ahí llega el éxito. No es nada más una cosa la que se da para tener éxito, pero sí algo nos toca a nosotros, que es prepararnos con conocimiento, con estudio, con disciplina, con repetición. Quien es hábil en alguna disciplina es repetir y repetir. O sea, y volvamos a las grandes historias. Michael Jordan, Cristiano Ronaldo.
1: El mismo Lionel Messi, que también incluso tenía, lo decían que no iba a poder por su estatura, por un rollo que traen las piernas, o sea, por muchas cosas. Al final yo también creo que es como mucho la perseverancia. Yo he escuchado y he visto muchas historias de eso, de gente que igual sí tenía la habilidad, no era el más talentoso del grupo, pero resulta que fue el único que persistió y estuvo ahí y se preparó y lo volvió a hacer y la constancia y pum, y de repente ahí destacó y entonces ahora es lo más top y ahora es todo un experto porque nunca desistió, como muchos en el camino que se van bajando el tren, ¿no?
2: Exacto, y a lo mejor pudo haber tenido las mejores piernas y la estatura, vamos a hablar de Michael Jordan, pero no practicó y era el que empezaba a practicar y practicar y practicar durante horas, el que primero se ponía a practicar y el que el último que se iba, Cristiano Ronaldo, Messi, los que primero llegan al entrenamiento y los últimos que se van. O sea, igual a lo mejor tienen las características físicas para tener esa habilidad. Ok, está bien, pero si no hubieran tenido esa disciplina, no serían quienes son. Entonces, yo creo que el éxito se hace.
1: ¿Y ustedes qué opinan? Manden sus comentarios en redes sociales y quédate aquí.

Ya estamos de vuelta, mi gente. Gracias por seguir aquí conmigo. Soy Jimena Aguilar. La música sigue el show también y me da gusto verte, escucharte, leerte y saber que también están llegando caras nuevas, ¿eh? Todos son bienvenidos acá, todos cabemos. Así que a disfrutar del show y a ponernos al día con lo que está pasando aquí y en el mundo. En la música, por supuesto, también, porque ahora La Adictiva y Jessi Uribe dicen con permisito porque ya llegamos con Ahorita es cuando. Es una colaboración marcada por el desamor. Y no sé por qué, pero cuando hablamos de desamor, siento que todo funciona. Todo funciona. Así que el regional mexicano sigue cruzando fronteras y ahora lo está haciendo desde el dolor, el corazón roto y el despecho, pues. La Adictiva y Jessi Uribe, ¿buena combinación o no? A ver, ¿ustedes qué dicen? Presentaron recientemente Ahorita es cuando. Esta es una colaboración que mezcla el sonido del regional con el estilo popular ya más colombiano. Y pues le están apostando a una historia donde el desamor, el alcohol, las emociones a flor de piel están llevando toda la historia de la canción. El tema además llega en un momento donde los artistas han sabido conectar con su público desde lo emocional. Y justo por eso es que se han identificado muchas personas, ¿no? Cuando escuchan esta canción, porque encuentran en la música una forma de soltar lo que traen dentro, ¿no? Yo siempre les he dicho que una de las mejores terapias también es la música. Digo, busca a tu psicólogo y todo, pero la música ayuda mucho. Sacas tu fuá, cantas a todo pulmón, lloras, gritas, ríes, dedicas. Muchas veces los artistas, los compositores encuentran esas palabras que no tenemos nosotros en la mente. No sé, dices, ¿cómo supiste? Yo justo quería decir eso, ¿no? Nos entienden y ahí es donde se logra ese match perfecto entre el artista y pues sus seguidores, ¿no? Y creo que ellos lo están logrando con esta colaboración, que más que una simple colaboración como tal, yo creo que esta junta refleja cómo el género sigue evolucionando, ¿no? Está sumando estilos, están ampliando el alcance, pero no pierden su esencia cada uno de los artistas. Entonces, pues como era de esperarse, ya empezó a sonar fuerte también entre quienes, los que traen el mood de voy a dedicar una canción, esta puede ser una buena opción. Pero bueno, ¿tú crees que este tipo de fusiones le suman al regional? ¿O tú prefieres lo clásico y cada quien en su rollo? ¿O si sí te gusta? ¿Ya escuchaste a La Adictiva y Jessi Uribe? Cuéntamelo en redes, los leo, y si les gusta, pues pidan sus canciones aquí nosotros. Mira, si quieren de corazón roto, las ponemos también. El público manda. Pide tu canción y cuéntame qué opinas de esta nueva colaboración. Es

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1: Les voy a contar una historia que cuando yo la leí dije, ándale, esto le pasa por perruchis, por andar ahí haciendo cosas que no debe. Y que, bueno, cada quien, repetimos en este show, escuchamos y no juzgamos. Repeat after me, Jimena, escuchamos ahora y no juzgamos. Oigan, no, lo que pasa es que estaba viendo la historia de una creadora de OnlyFans que pues fue contratada por una persona que le pagó no sé cuántos millones de dólares, creo que $2 millones, o sea, imagínate, y uno aquí levantados a las 5 de la mañana, pero bueno, tenemos dignidad, ¿verdad? Que es lo más importante. El punto es que esta chica fue contratada por este hombre, le regaló $2 millones y ella terminó humillándolo, insultándolo, diciéndole, me das asco. Y él pagando $2 millones, pues, o sea, eso les pasa por calenturientos, ¿ves? Esa es la realidad versus la pantalla, señoras y señores. Esto pasó hace unos días, aquí en Los Ángeles, de hecho, tuvieron una cita que además fue transmitida por el streamer clavicular, a lo mejor tú lo sigues, la influencer modelo Alice Roseblum, conoció por primera vez a su mayor inversor, ¿verdad? Si así le decimos, el mayor inversor. Le había enviado $2 millones, entonces pues ya se merecía una cita. ¿Qué es lo que también lo hemos platicado? Del OnlyFans de digital a la vida real hay un pasitito, ¿verdad? Y entonces pues ya cada quien... Pero bueno, el punto es que ella se vio con este hombre y desde este momento que se empezaron a ver en la velada, Alice así como que super X, muy como, como repugnancia le mostraba a este hombre. Después de que un fan le puso, es mucho más gorda en persona, pues ella se limpió la mano con la que lo saludó y pidió que lo echaran. Este momento fue muy tenso, se hizo viral en redes porque pues, estaban transmitiendo todo, en donde varios usuarios debatieron entre la fantasía de seguir a alguien versus cómo se ve en la vida real, la explotación en OnlyFans, o sea, toda la oscura realidad que hay detrás de esta maravillosa forma de hacerte millonario, y maravillosa la pongo entre comillas, porque esto así nos lo han vendido en el internet, justo en el mundo digital, que te puedes hacer millonario bien fácil, que mira, no pasa nada, que mira, hazlo y tú vives feliz y qué importa que te critiquen, y que nada más es el mundo digital, pero no. Y entonces estás permitiendo ambas partes que te humillen. A ver, la persona, por más que te pague $2 millones, no tendría por qué insultarte ni decirte si te ves bien o mal con tu cuerpo y decirte cosas humillantes. Y a la otra tampoco tendría que humillar al otro, porque además de todo te está contratando un servicio. Bien o mal, pues es un servicio. Y entonces, pues tú no pagas $2 millones para que te humillen y te vean con cara de asco, ¿no? O bueno, tal vez sí, cada quien. Por eso repito, Jimena, escuchamos y no juzgamos. Pero así, historias de estas pasan bastante seguido. Así que, ¿qué tan conveniente y qué tan bueno en realidad es estar en esta página azul y tú pagar por eso también? ¿Tú qué dices? ¿Qué opinas de esto que pasó recientemente en las redes sociales? Cuéntamelo, los leo. Digo aquí nomás para echar la chorcha, el chismecito entre amigos. Ya volvemos, yo soy Jimena Aguilar, no le cambies. Dicen

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2: ¿Boda? O deja tú que no sabes cómo hacer tu boda. Si la idea la tenemos, lo que no es el presupuesto, ¿no? Oigan, porque qué caro sale casarse, ¿verdad? O sea, es que además tú te pones a hacer la lista de invitados y Dios mío santo, o sea, triste, no sé, Kim Kardashian, invitas como a 100,000 personas y no sabes a quién quitar de la lista porque pues si quitas al fulanito se va a agüitar, si no invitas a la tía se enoja, la mamá te dice que las amigas, la no sé qué, entonces te sale un gentío que no sabes ni de dónde, ¿no? Muchos compromisos, la neta, porque muchas veces son gente de trabajo, compañeros, más no amigos, pero dices, ¿cómo no lo invito? Y estoy ahorita con esta persona, ni modo que no la ponga en la lista. Y entonces, entre esas, una y otra, el presupuesto empieza a subir, las moneditas y el dinero empieza a sonar y tu bolsillo empieza a sufrir. Pero ¿sabes qué? Te tengo una buena noticia, porque estaba leyendo que ahora la tendencia son las micro wedding. O sea, para este 2026 ya no te tienes que romper la cabeza porque esto se está tomando para los matrimonios este 2026. O sea, menos invitados, más detalles, más conexión. ¿Qué? Me gusta la idea, ¿eh? Hasta para festejar un cumpleaños se me hace padre. Pero en las bodas, que es más complicado porque normalmente llevas 100, 200, 300 invitados, pues no, hombre, eso no es de Dios, ¿no? Entonces los matrimonios íntimos ahora pasaron a ser de ser la excepción hacer una de las formas favoritas de celebrar el amor este 2026. O sea, haz de cuenta que ahora lo que están haciendo los novios es buscar locaciones únicas, ceremonias personalizadas, momentos genuinos con quienes realmente importan. Todo esto sin el estrés de una gran producción también. Entonces, no sé, a lo mejor puedes llevar a 30 invitados nada más, realmente amigos muy cercanos, porque luego a ti te dicen, solamente imponen la lista la gente súper cercana, amigos y familia cercana, 250 invitados. Pues no, ¿cuál? O sea, finalmente si haces una limpia nuevamente, te vas a dar cuenta de que no todos son tan cercanos. Entonces, las micro wedding te invitan a que hagas eso. A lo mejor una mesa larga, con decoraciones más detalladas, en un lugar bonito. Incluso sabes que el otro día me platicaba una amiga que me dijo que se va a casar, que estaban buscando casarse en lugar de aquí en Los Ángeles, de irse a Colombia o irse incluso a algún lugar a México, alguna playa bonita, porque dice, es que cuando pensar que lo vamos a hacer fuera de donde nosotros vivimos, es saber que no van a ir todos los invitados, porque no todos podrán pagar el viaje y tal, y el hotel, entonces los invitados se reducen. Pero fíjate, no tendrías que hacer eso para que no vayan los invitados. Al final no tendrías que sentirte mal de hacerlo. Simplemente decir, oye, va a ser un evento súper privado y entonces literal solo invitas unas 30 personas, 50 y párale de contar. Haces algo íntimo, muy bonito, los detalles bien marcados y vas a disfrutar muchísimo porque las personas que van a estar ahí, te aseguro que son gente que te quiere, porque solo van a ser literalmente ahí sí las más cercanas. Pero bueno, tú dime qué prefieres, ¿un matrimonio íntimo o una gran celebración? Cuéntame en los comentarios, @JimenaAguilarOficial, y si ya te vas a casar, pues ahí invitas. No, no es cierto. Tus 20 o 30 y párale de contar. Vámonos con más y ya regresamos.

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1: Ya estamos de vuelta, Adel Insunza, antes de que te nos vayas a ver tus redes sociales para que la gente le ponga cara a tu voz, que te siga y que estén pendientes de todos los temitas que traemos diario aquí al show.
2: Areli-Insunza, vayan, hay mucha información de cómo disfrutar del éxito, cómo lograrlo, cómo ser felices, pero sobre todo cómo vivir la vida con paz en el corazón.
1: ¡Qué bonito! Síganla, vale la pena la verdad. Y Areli Insunza, además que está guapísima, chicos, se lo recomiendo. Sí, un taquito de ojo de pasada. Oye, amiga, para cerrar así con buena vibra, ¿verdad? Y hablar un poquito de la amistad también, que hemos traído estos temas, pues aquí, ¿tú crees que las amistades duran siempre o todas tienen como fecha de caducidad? O sea, ¿es para siempre esas amigas de forever and ever o qué onda con eso?
2: Fíjate que yo voy a escucharme muy no fría, pero creo que es, para mí ha sido así la vida. No creo que ninguna relación sea para siempre más que tú misma. Deseo que mis amigas con las cuales tengo 30 años duren lo más que se puedan, pero finalmente las relaciones en general, todas, nuestros padres, nuestros hijos, nuestros esposos, en algún momento dejarán de estar. Yo deseo que sea la mayor parte posible, pero hemos romantizado el para siempre y hemos de hecho tenido miedo a pensar que en algún momento no estarán, pero es parte de la vida, es parte de la vida. Es como pensar en la propia muerte, Jimena. Nos da miedo, no nos gusta, pero decían por ahí que el ser conscientes de la muerte nos hace estar más vivos, ¿no?
1: Porque valoramos, amamos, vivimos, literalmente.
2: Con los amigos, con la pareja, con los hijos y con los padres, el saber que en algún momento no estarán en nuestras vidas, seguramente nos hará disfrutarlos más. Y el día que se tengan que ir por la razón que sea, dejarlos ir con todo el amor del mundo. O sea, si esta amiga amada con la que tú has tenido una relación muy cercana se tuvo que cambiar de ciudad, no es que no te deje de querer, pero es que se tuvo que cambiar de ciudad, ¿qué hacemos? Y hay que soltar y hay que dejar que las cosas sucedan. Y si alguien deja de estar en este plano terrenal, también hay que soltarlo y hay que saber que el tiempo que estuvimos juntos lo hicimos a tope, disfrutando todos y cada uno de los momentos. Yo creo que el mejor regalo que podemos tener es saber que el tiempo que vivimos, realmente lo vivimos, lo sentimos, lo disfrutamos, y no que estuvimos tratando de retener momentos, de no dejar que las cosas escaparan, y por querer retener el agua entre tus dedos, pues no estás disfrutando. Finalmente, todas las relaciones en algún momento dejarán de estar. Un día tendremos que partir solos. Ese viaje lo haremos solos, todos lo haremos solos. ¿Da miedo? Sí. Pero finalmente, que mientras esto suceda, quiero que la muerte me agarre viva.
1: ¡Ay! Areli Insunza, qué bonito, amiga. Excelente manera de despedirnos por hoy, pero mañana estaremos de regreso con más chismecito. Quédense aquí en Jimena Aguilar en vivo y compartan sus opiniones en las redes sociales.

Sí, y Drake. A ver, ¿qué onda con esto? Luego los quieren andar emparejando. Oigan, déjenme que lo supere bien la Karol G, que siga disfrutando las mieles del éxito de todo lo que le está pasando ahora, que son cosas muy buenas. Además, creo que ahorita Karol G va a andar bien ocupada, Alga. Trae gira en puerta y se va a ir por muchos lugares y entonces, no lo sé. Pero bueno, hay rumores de que Karol G y Drake pues están encendiendo el internet porque ha habido algunas interacciones recientemente que pues la gente, ya sabes, no perdona, ¿no? Luego uno haciendo las historias de romance. Todo empezó porque coincidieron en varios eventos privados justo en Miami y entonces empezaron a tener como estos gestos públicos en redes que muchos fans interpretaron como se están coqueteando, aquí me huele a que algo hay. Entonces, pues las especulaciones crecieron cuando Drake volvió a seguir a la cantante colombiana y reaccionó al contenido que pues va relacionado con ella, ¿no? Y hay personas cercanas de ambos que pues los han visto compartiendo pues juntos reuniones después de los American Music Awards, como que dijeron, ah, pues mira, nos vemos aquí y allá y así. Obviamente no hay confirmación oficial, pero este tema ya está dominando la conversación digital. O sea, el chismecito anda bueno en las redes sociales. El fandom de Karol G, el fandom de Drake dicen, ¿por qué no? Si nos gustaría verlos juntos, pues ya ven que somos buenos para inventar historias, ¿verdad? De ahí a que se vuelva realidad, pues no sé, habrá un pasito, un empujoncito, o tal vez no, y nomás nosotros andamos alucinando, ¿verdad? O sea, en pocas palabras, rumores, señales y redes encendidas, pero aún sin confirmación. ¿Será acaso que es el nuevo romance? ¿Karol G y Drake? ¿Crees que es una pareja que queda? ¿Importa que queden? Yo creo que no, ¿verdad? Lo que pasa es que normalmente cuando vemos una pareja queremos que físicamente queden, que se vean bien, que hagan match, pero pues no necesariamente tiene que ser así de entrada, ¿verdad? Y además, pues ahí a usted, finalmente si se gustan, si hay química, le van a dar para adelante y si no, pues mira, cada quien para su casa. A lo mejor y nomás fue una salidita de una noche de copas, una noche loca, o ni siquiera eso y nomás estamos inventando, porque aquí ya sabes, en el mundo de Hollywood no puedes empezar a ver a dos personajes públicos juntos porque luego los queremos embarrar de, no, es que ya andan, ya son novios, es que ya salieron. Que bueno, así nos sorprendió Katy Perry en su momento, ¿verdad? Pero bueno, esa es otra historia, así que veremos qué pasa. Sí, mira qué bueno, y si no, también Karol G, como te digo, es una de las latinas que está a todo lo que da, está con fueguitos por todos lados y triunfando, así que si le va bien el amor, qué bueno, nos daría gusto. Estaremos pendiente de esto y claro, el chismecito de esas cosas que pues no nos importan, pero queremos saber, obvio, te lo estaré confirmando. Vámonos con más y regreso, soy Jimena Aguilar. Tu alegría.

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1: Pues resulta que el público no anda soportando. No anda soportando que me cambien así los logotipos de un día para otro. Nos enojamos, nos ponemos así frikis. No, ¿qué es esto? Resulta que no sé si vieron que esa plataforma de música Spotify cambió su logotipo hace unos días. Lo puso como una bola disco brillosa. El verde que normalmente vemos de este circulito lo cambió así de que brillos, lentejuelas y más. Y la gente no soportó. Dijo, no, no, querido, no nos gusta. Y entonces, después de tanta queja, pues ahora esta plataforma volverá a su clásico logo. Confirmaron ya esto oficialmente, que en los próximos días va a volver a la realidad y que esto solamente fue una edición limitada que lanzaron para conmemorar su aniversario número 20. Escuchamos, aunque no, sí causó opiniones divididas, vamos a decirle así. La plataforma de streaming había reemplazado temporalmente este diseño por una versión de estética retro inspirada en estas bolas disco de los años 70, brillos, texturas. Pues esto lo pensaron como algo festivo, ¿no? Pero vinieron muchas opiniones. Mientras unos celebraban esta apuesta visual, otros, la mayoría, rechazaron ante esta alteración de una identidad gráfica a la que ya estábamos acostumbrados. ¿Será que es por generaciones? O sea, que decimos, a ver, no, no me la cambias. O sea, ya me había encariñado con esta, ¿por qué me la vas a cambiar? Fíjate, yo me acuerdo, paréntesis, pero hace muchos años, cuando yo estaba en Mazatlán también, había un lugar donde todos salíamos a bailar. Muy padre, súper divertido, que se llamaba Señor Frogs. Y era un lugar pequeño. Nos encantaba a todos los mazatlecos, a los turistas. Estaba frente al malecón, el mar, padrísimo. Pero era un lugar muy chico que realmente ya no cabíamos. La gente no cabíamos. Y aparte, en aquel entonces se usaba mucho que la gente fumaba en los antros. Ni siquiera había ventilación. Era una locura, pero te la pasaba súper bien. Bueno, al tiempo deciden, como les estaba yendo muy bien, cambiarse de local y entonces buscaron uno más grande de 2 pisos, súper padre, lo decoraron increíble, lo cambiaron de lugar también, una zona muy turística, la Zona Dorada, allá en Mazatlán. Pero ¿sabes qué pasó? Que la gente ya no fue y tronó, finalmente terminaron por cerrar, tronó y todos así de nostalgia al 1000% porque ya no funcionó, ni para los turistas, como que ya no hizo match ese lugar. Entonces decimos, o sea, ¿qué onda, no? Te lo ponen más bonito, más grande, renovado, y uno, no, yo quiero el chiquito, allá donde me están aplastando, donde no cabíamos, donde me apestaba cigarro. ¿Cómo somos la gente, no? De qué curioso es que sientas esta conexión con, hasta con un lugar y ahora también con un logotipo. Por eso lo traía a colación justo con lo que pasó con Spotify, que bueno, pues finalmente ya regresará, así que ni se me agüite, ya pueden dormir tranquilos, el logotipo va a seguir siendo el mismo de siempre. Así las cosas en el mundo del internet. Cuéntame, ¿a ti te ha pasado también algo como lo que a mí me pasó con el antro ayer en Mazatlán? Los leo en las redes, conecta conmigo, sé parte del show. Tú eres la familia más top de este especial. Vamos con más.

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1: Estamos de vuelta, gracias por seguir conmigo, soy Jimena Aguilar. Y bueno, les voy a platicar, nada más para ponernos al día, 6 datos de la grave denuncia de una mujer que quiso matricular a su bebé reborn en una guardería y fue rechazada. Porque este tema se hizo viral y está muy cañón, ¿eh? Vi yo una entrevista de la mujer que denunció un caso de discriminación porque ella quería meter a su bebé reborn a una guardería. O sea, ¿cómo? Pues, amiga, date cuenta. Ella decía, me siento discriminada por la guardería, dio una entrevista y todo. Es Alejandra, una mujer colombiana. Ella vive en España, tía. Y bueno, se hizo viral porque intentó meter al bebé. Pero el bebé es una muñeca, pues. O sea, un bebé reborn de esos que parecen reales, si los has visto, que hasta llegan a dar miedo porque se ven muy reales. Pero bueno, ella lo quiso meter a la guardería. Y Alejandra dijo que su psicóloga fue la que la animó a adoptar un bebé hiperrealista para lidiar con un episodio depresivo. No sé qué tan conveniente sea esto para todos, ¿no? Digo, yo sé que ella se lo recomendó una psicóloga, pero a lo mejor no habría que ir con esa psicóloga porque creo que no le está ayudando bastante. Pero bueno, a ella le diagnosticaron un tumor que la dejó estéril y entonces cuando fue con la psicóloga porque había caído una fuerte depresión, le dijeron, oye, pues mira, ¿por qué no agarras a este bebé y entonces lo adoptas y así? Y bueno, pues empezó así, pero resulta que como que se le descontroló, ¿no? Le hacen avioncito todos los días, o sea, lo tratan como si fuera un bebé real. Y entonces a eso voy de que no sé qué tan bueno sea esto, aunque lo digan que es como una terapia. O sea, no lo sé, cuando necesitas trabajar otras cosas, a lo mejor no es lo ideal, ¿no? Y dice, oye, yo hasta les quise dar dinero y no me lo aceptaron. O sea, ¿cómo te van a aceptar un bebé reborn? Una muñeca en una guardería, pues, o sea, ay, Dios mío santo. Pero bueno, sí entiendo y ya lo he escuchado el tema de que usan estos bebés como para lidiar un duelo y todo. Pero la neta, no sé qué tan conveniente sea después de conocer la historia de esta colombiana, ¿no? Que termina siendo a lo mejor hasta más doloroso porque cómo ahora la vas a desprender de este bebé. Está muy cañón. No sé si la andamos perdiendo o ustedes han vivido una experiencia así como esta. Bueno, de entrada, te voy a dar un consejo. 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Estaremos platicando de ese duelo silencioso del que nadie habla. 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No te preocupes, el episodio de mañana va a estar muy bueno. 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Por lo pronto, quédate aquí, sigue conmigo y dime qué opinas de este caso. Los leo en los comentarios y ya volvemos. Tu alegría.

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1: Ya estamos de regreso y les traigo más chismecito, nomás para no quedármelo aquí atorado en mi ronco pecho porque no les había platicado nada de esto. Y justo ahorita, saluditos a Ramón que se acaba de comunicar conmigo. Abrazo fuerte para toda la gente que nos está escuchando desde Miami, también en Las Vegas, Atlanta. Beso, abrazo y apapacho para toda mi gente aquí en Los Ángeles y desde donde quiera que estén. Sigan haciendo preguntitas, chismecito, sean mis reporteros digitales. Hablemos de todo, que ya saben que aquí buscamos siempre respuestas. Y bueno, justo me preguntaba que si era cierto de que estaban distanciados Alejandro Fernández y su hijo Alex Fernández, que también está en la música, que porque había habido como el rumores de que andaban medio mal y que según esto Alejandro Fernández le tenía celos al hijo. Y dije yo, ¿qué? No creo. Y obvio no, de hecho justo hace unos días el mismo Alex Fernández compartió pues un comunicado, podríamos decir, en sus redes sociales dirigido a los amigos, medios de comunicación, al público en general, donde decía: a mi llegada a México, después de más de 20 días de gira en el extranjero, me encontré con algunos comentarios relacionados con mi relación con mi papá Alejandro Fernández. Quiero aclarar con todo respeto y absoluta claridad que no existe ningún distanciamiento ni enfrentamiento entre nosotros. Amo profundamente a mi papá, estoy orgulloso de él, agradezco de corazón el apoyo, el cariño, los consejos que siempre me ha dado, en lo personal y en el camino artístico. Cualquier versión que sugiera lo contrario es completamente falsa. Gracias por su cariño, por el respeto y por acompañarme siempre. Y firma Alex Fernández. Él lo tiene en su Insta. Ya le dejé yo ahí mi corazoncito. Me parece algo bueno que lo haga, porque si no, mira, si a ver, hay artistas que dicen, ay, que digan lo que digan y que no me importa, pero la neta se hace más grande el chisme. O sea, ya paras el chisme, estopa las llamadas y no pasa nada más. Ellos tan felices como siempre. Y al contrario, yo también siento que Alejandro Fernández siempre se ha mostrado con toda la actitud y el gran apoyo hacia sus hijos, no nada más para Alex Fernández, también para Camila, que ambos son muy talentosos, cada uno tiene su estilo. Y claro, han heredado el talento de los Fernández, ¿no? Ahí lo están demostrando las nuevas generaciones. Entonces, nada que ver, no hagan rollos donde no hay y que sigan triunfando, porque de eso se trata, que siga la dinastía de los Fernández. Bien por Alex, un abrazo a la familia Fernández y estaremos pendientes para los próximos conciertos. Ahora ya lo sabes, quédate conmigo.

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5: La recientemente, unos robots para mujeres solteras que no quieren tener pareja. Arely Sousa, esto tal vez te va a interesar a ti. Bueno, no si quiere tener pareja, pero ella me dijo que ama a los robots, entonces esta podría ser una opción. Las publicaciones virales afirman que Tesla está diseñando estos robots específicamente para mujeres solteras que no tienen el respaldo de ninguna declaración oficial. Pero bueno, Tesla está desarrollando su robot humanoide que se llama Optimus, pero la compañía lo ha presentado normalmente como una solución para usos prácticos como el trabajo en fábricas, la automatización, las tareas repetitivas, no tanto para compañía ni tampoco para relaciones personales, ¿verdad? Esto lo aclaramos. Muchas de las afirmaciones más impactantes que circulan en línea, incluyendo supuestas cifras de preventa o características orientadas a las relaciones, parecen provenir de información que está incorrecta, exageraciones o contenido engañoso en redes sociales, en lugar de fuentes confiables. Entonces, esa situación pone de manifiesto la rapidez con la que las tecnologías emergentes pueden verse envueltas en especulaciones virales, especialmente cuando se trata de inteligencia artificial y de robótica. O sea, fake, no son para eso. Cada quien los puede usar para lo que quiera, yo creo, ¿no? Pero también sirve esto como un recordatorio de que los titulares llamativos sobre tecnología avanzada a menudo priorizan la exageración, incluso cuando la realidad es mucho menos sensacionalista. O sea, no es cierto, pues. Estos robots, es que a lo mejor, dice para las mujeres, pues no sería para las solteras, sería para todas las mujeres que soñamos con tener una robotina en la casa. A ver, ¿quién no le gustaría tener a alguien que te ayude 24/7? Que limpie, que doble, que lave, que te ayude a hacer el desayuno, que haga las cosas como muy rutinarias, ¿sabes? Y que ay, a veces ni sabes, ni quieres, ni tienes tiempo. Claro, todos quisiéramos tener esa robotina, por eso es principalmente para las mujeres. O sea, hombres y mujeres, pero más las mujeres, porque casi siempre eso recae en nosotras. Somos más piquis en ese tema. Por lo menos yo lo soy en la casa, ¿no? De tener todo como más acomodado, organizado, limpio. Pero entre los hijos, el trabajo, el marido, no da tiempo. Entonces, tener una robotina sí que sería la solución. Ya con aquello de que el final feliz ustedes lo estén viendo desde otro punto de vista, ahí sí cada quien, y ahí sí es donde decimos esto es fake hasta el momento. No dudo que en un futuro esto también se va a dar, pero por lo pronto estos de Tesla no son para eso. No ande pensando mal, señora cochinona. Pero bueno, aquí, repito, escuchamos y no juzgamos.

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1: A ver, tú no consigues lo que quieres porque no le buscas. Te voy a contar una historia que a lo mejor va a hacer que tu mentalidad cambie y entonces abras la mente y busques realmente la oportunidad que estás esperando. Este hombre se hizo pasar por un repartidor. ¿Sabes que entregó su currículum en 40 empresas? O sea, mente millonaria, mente tiburón, como dicen. Tiburones, los que queremos acá también. Él se disfrazó de repartidor para entregar sus currículums y terminó conquistando Silicon Valley. Así como lo escuchas. Mientras la mayoría enviaba estos currículums por internet y pues no había respuesta y tal. No. Lucas dijo, tengo que hacer algo diferente porque quiero que realmente lo tengan en sus manos. Bueno, esto pasó hace unos años cuando viajó desde Lituania hasta San Francisco. Él estaba buscando trabajo en empresas tecnológicas, pero en vez de competir como cualquier candidato, él dijo, no, tengo que hacer algo diferente, ¿por qué no? Se disfrazó de repartidor de Postmates y empezó a entregar cajas de donas en más de 40 compañías. Y dentro de cada caja había un mensaje imposible de ignorar. La mayoría de los currículums terminan en la basura. El mío, en tu estómago. Y obvio, además de las donas, pues obvio, se jugó el currículum ahí, ¿no? Esta idea se volvió viral en medios internacionales y le consiguió alrededor de 10 entrevistas laborales. Lo más llamativo es que Lucas trabajaba en marketing y muchos aseguraron que esta campaña fue la mejor demostración posible de su talento. Entonces, hay que buscar el cómo sí. Ya ven, ahí están las ideas, nada más falta explotarlas y animarse a hacerlas, porque muchas veces podrás tener ideas similares a esta, yo no sé, pero dices, no, ¿cómo lo voy a hacer? O sea, o empiezas a ponerte tú mismo todas las trabas de, es que es imposible, es que no me van a dejar entrar, es que esto no lo voy a poder hacer. Siempre vemos el cómo no. Hay que cambiar esa mentalidad y ser más como Lucas, ¿no? Porque una vez que te arriesgas, capaz y ganas, ¿no? Y él, yo estoy segura que ya ganó. Por lo pronto, te dejo esto como reflexión para que lo pienses, porque tal vez esta es la señal que necesitabas para que digas, vas, voy y quiero ir por todo. Te deseo mucho éxito en eso que tanto quieres conseguir y ojalá que tu mente se abra para que como Lucas puedas conseguir eso que realmente sueñas. Soy Jimena Aguilar, quédate conmigo que esto apenas comienza.

pare la fiesta, señoras y señores, porque hoy estamos cerrando, pero lo estamos haciendo bien, bien y de buenas. Y esto está muy lindo, porque la neta, a veces cuando uno se despide se va medio agüitado, medio triste, pero no. Hoy queremos irnos con el corazón bien llenito, con el alma a todo lo que da, y bueno, pues disfrutando de todo lo que hemos traído. Y sí, déjame decirte que nos quedó chismecito pendiente, pero no se preocupen, porque ese lo guardamos para mañana. Siempre habrá un mañana, y ese es el que quiero hacer contigo, conectando con la música, conectando con todo lo que pasa en el mundo, aquí obviamente, y para eso estamos también contigo en las redes sociales. Así que nos despedimos acá al aire, pero no olvides conectarte en las plataformas. Síguenos ahí como Esta Estación y búscame también como @ Jimena Aguilar Oficial. Ahí manda tus saludos. Desde ahorita puedes enviar si tienes algo pendiente de los temitas que hemos hablado y lo que viene, hijo, porque no, hombre, es que aquí la chorcha se pone a gusto. Mira, cuando estamos entre amigas y entre amigos, siempre se platica mucho mejor, porque sacamos el fuá, porque no le metemos filtro a nada, y entonces está bien, porque es divertirse, platicar, aprender de las experiencias del otro, reírnos un poco, divertirnos, pasarla bien. O sea, todo esto pasa todos los días aquí. ¡Qué bonito! Por eso me encanta regresar a este show, a esta mi casa, y espero que también sea tu casa. Guárdanos con favorito, ¿eh? Guárdanos para que vuelvas mañana misma, ahora misma estación, y recuerda seguir en conexión en las redes, Instagram, Facebook y TikTok, @ Jimena Aguilar Oficial. Mañana estaré de vuelta, así que te espero, porque tú y yo tenemos una cita. Gracias por estar aquí. Esto es Jimena Aguilar en vivo. Y no lo olvides, hoy es un gran día.

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0: Feel.
1: ¡Mi gente! ¿Cómo está mi gente?
2: ¡Eso!
1: Aquí nosotras, como siempre, bien de buenas al millón, ambientadas y trayéndote toda la buena vibra, algarabía, muy buena música, chismecitos además y muy buenas secciones. ¿Cómo andamos? Somos Miriam Castellanos y su servidora Rocío Barragán. Esas tapatías que importaron desde Guadalajara, Guadalajara, Jalisco, México.
2: ¡Sí, señor! ¡Sí, señor! ¡Sí, señor!
1: Venga, pues aquí andamos, no nos rajamos, sino todo lo contrario, les damos la bienvenida, sigan pasando la voz.
2: Oigan, en lo que callan los caballeros, no sé si les ha pasado o están viviendo una situación como la que vamos a platicar. De repente existe un cansancio emocional, ¿no? Cuando de repente estás en pareja, pero ya no se siente tan bien estar con la persona. Es más, buscas cualquier pretexto para no estar cerca de la persona, buscas cualquier pretexto para no llegar a tu casa. Chale. O para llegar tarde, o por lo menos estando bajo el mismo techo, como que ya no estar juntos, ¿no? Cada quien en una habitación, haciendo actividades distintas, no sé.
1: Oye, podría decir que me han contado, pero ya me pasó y no está nada chido.
2: A mí también ya me pasó y no está nada padre.
1: Bueno, vámonos a las tóxicas. ¿De qué hablaremos en nuestra sección? Acerca de esas claves para enseñar a nuestros hijos, a ver, a todas las mamás, paren oreja, les va a interesar, a manejar su frustración, porque la frustración viene desde que son bebés.
2: Oye, aparte te voy a decir una cosa ahorita, ¿cómo a que nuestros hijos aprendan? Yo creo que primero tenemos que aprender nosotros como adultos y educar también las mamás sin sentirnos frustradas, porque dentro de la crianza existe la frustración como padres.
1: Y se las pasamos,
2: claro,
1: ¿no?
2: Claro,
1: pobres criaturas del Señor.
2: Y es inevitable, dices, Dios mío, primero tengo que relajarme yo, respirar profundo para poder transmitir el mensaje que quiero que entiendan.
1: Sí, totalmente. Bueno, pues vamos arrancando el show de Miriam y Rocío, quédate con nosotros.

0: el cel en silencio. Que aquí vienen estas dos chicas muy guapas y divertidas. Es el show de Miriam y Rocío.
1: Regresamos al show de Miriam y Rocío y vamos a platicar lo que es viral a través de las redes sociales. Cuando vi este video, me encantó. A ver,
2: también.
1: ¿Qué posibilidad existe que tú trabajando en, no sé, que seas chofer de alguna aplicación, ¿no? Existe el Uber, existe el Didi en diferentes lugares, ¿no? Entonces, de repente, pues, parecía un día normal. Ajá. Para este chofer. De repente, alguien le manda un viaje. Él llega, de hecho el chofer traía su cubrebocas. Ahora la ventaja es que casi todos los choferes de estas aplicaciones pues traen las cámaras, ¿no? Para poder protegerse de cualquier situación que pueda llegar a ser anormal. Uh-huh. Y de repente, así de manera random, se sube la persona que pidió el viaje. Ajá. Y de repente va viendo que es nada más y nada menos que el cantante Luis Fonsi. O sea, ¿qué posibilidad existía de que a él le tocara, ¿no? Pero qué padre encuentro, porque él es, digo, se me hizo súper ameno Luis Fonsi al platicar con este chavo.
2: Pues caray. Como una persona normal, claro. Como un ser humano, como tú y como yo, y nos encantó su sencillez. Digo, al final, el chofer, como bien lo mencionas, estaba emocionadísimo. No, se puso a cantar las canciones, chalecito, sí. No lo podía creer. Y bueno, pues resulta ser que al arrancar esta semana, porque lo que les estamos platicando acaba de suceder el fin de semana, el cantante respondió con gratitud al video que el mismo chofer compartió en sus redes sociales y le dijo al taxista, oye, quiero que seas mi chofer para siempre.
1: Sí,
2: la neta,
1: sí, escuché eso, sí.
2: No hay uno como tú.
1: Oye, pero aparte bien, está padre porque el chofer le pone en su radio, pone las canciones de Luis Fonsi, y entonces ahí
2: se puso a cantar.
1: Despacio. Oye, claro que se volvió un momento pues muy viral que compartió Luis Fonsi. Claro. Oye, ¿no viste? Digo, yo soy fan de Paco de Miguel y es un influencer el que le hace como
2: lo amo.
1: Mamá.
2: Sí, okay. Sí, sí.
1: Hizo un sketch, búsquelo en las historias de Paco de Miguel, si no lo siguen, es un chavo que la verdad le hace como de
2: muy mamá bueno.
1: Y todo es muy bueno. Hizo un sketch con Luis Fonsi. O sea, Luis Fonsi es el papá que se había divorciado y ya saben que su hija se llama Regina. Ajá. Y entonces, Regina, ya vino tu papá por ti. Y todos, ¡ay, el papá de Regina!
2: Sí, cómo no, como yo gusto, jalo.
1: Está buenísimo el sketch.
2: Me encanta Paco de Miguel. Bueno, pues ya está. Continuamos aquí en el show de Miriam y Rocío, no le cambies.

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1: Mis hombres machos varones, bueno, de las dos. Yo siempre digo que son míos porque yo sería feliz y bendita entre todos ustedes. Pero como somos dos, sí, no, y no, son muchos,
2: lo compartimos.
1: Como debe de ser. Efectivamente. Bueno, pues hoy en su sección vamos a platicar acerca de ese cansancio emocional. Cuando ya estás hasta aquí, hasta las manitas, ni siquiera sabes qué es lo que tienes, qué es lo que sientes. Incluso te empiezas a sentir deprimido, incluso piensas a sentir mucho cansancio en general, incluso te agarra la ansiedad de vez en cuando y ni siquiera sabes por qué. Bueno, todas estas características puede ser precisamente ese cansancio emocional porque ya no eres feliz con tu pareja.
2: ¿Estás de acuerdo que es más difícil un cansancio emocional que un cansancio físico?
1: Oh, sí, pues es que va junto
2: porque
1: con pegado.
2: Porque el físico se acaba.
1: Porque te empieza a doler la espalda, sientes que no rindes en la chamba, no te quieres levantar de tu cama.
2: Ahora, ¿qué pasa con estas relaciones en donde este cansancio emocional empieza a desgastarte, ¿no? Empiezas a sentir que la relación ya no te está sumando, te está drenando muchísimo. Es agotador estar cerca de la persona con la que en algún momento de la vida quisiste compartir cosas. Es más, estar inclusive en la misma habitación es incómodo. O sea, buscas cualquier pretexto para no estar en casa, buscas cualquier pretexto a lo mejor para ya no hacer planes con tu pareja, ¿no? Y prefieres a lo mejor estar más en el trabajo o estar más tiempo con los amigos y te inventas planes y agarras horas extras. Es más,
1: cualquier pretexto es bueno. Claro. O si estás en casa y llega el susodicho, te empieza a doler el estómago, te da diarrea, ya no sabes si ponerte a lavar, si bajarte a la cocina. El punto es no estar con él al lado porque no lo soportas, ya te estresa de todo.
2: Pero sabes
1: ya
2: que las mujeres tenemos también mucho la culpa. Cansamos mucho a nuestras parejas con la misma cantaleta.
1: Sí,
2: creo que cansamos mucho a nuestras parejas quejándonos todo el tiempo.
1: Siempre.
2: Creo que esta parte de la queja es agotadora. Imagínate que tu pareja está todo el tiempo fuera y está trabajando y llega a su casa para encontrar ese lugar seguro. Y ahí estamos como cuchillo.
1: Ay, no, qué barbaridad. Para no variar. Continuamos aquí en el show de Miriam y Rocío, no le cambies.

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5: Esas conversaciones profundas de horas y horas y horas, porque la neta es que ya te da hueva. Y luego ya se terminó esa ilusión, ya se vuelve la relación rutinaria, ya ni siquiera el que vayan a salir el próximo verano de vacaciones a visitar a los suyos te pone bien y de buenas, hace que a lo mejor sea una motivación más en tu día a día, que probablemente, no sé, estén ahorrando para comprar una casa ya ahora sí, y ni siquiera eso te motiva, pues ahí te das cuenta que ya estás agotado emocionalmente, ¿no?
6: Te irrita, simplemente dices, es que me irrita esta mujer, hasta cómo come, cómo se mueve, el perfume, ya no lo soporto. Es que sí llega un momento.
5: Antes todo lo que te gustaba.
6: Lo cotidiano se vuelve una pesadez, ¿estamos de acuerdo?
5: Y una pesadilla. Continuamos aquí en el show de Miriam y Rosa.

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1: Seguimos aquí en el show de Miriam y Rocío platicando acerca de ese cansancio emocional en pareja, ¿no? Ya estás cansado. Es cuando la relación deja de nutrirte y empieza a drenarte. O sea, en pocas palabras, eso significa el cansancio emocional. A lo mejor no hay peleas constantes, pero sí ya está muy desgastada la relación. Ya hay indiferencia, ya se siente ese vacío y dices, definitivamente aquí no es.
2: Oye, la canción esta de José José puede, es más fuerte la costumbre que el amor, y muchas veces así suele pasar. Ahora, puede ser una etapa, ¿no? Digo, no necesariamente es una señal de que la relación se está terminando, porque creo que en todas las relaciones de pareja existe esta etapa en donde tienes que aprender a rescatarte y aprender a transformar.
1: Claro.
2: Entonces, estas crisis son muy comunes. Ahora, no muchos quizá pueden superar esta crisis, ¿no? Precisamente en esta crisis es cuando todos se mandan al carajo y ya no hacen absolutamente nada. Entonces, si esta crisis puede superarse, qué fregón. Pero si esta crisis rebasa tu bienestar emocional, ay, entonces no es una señal de que tu relación, por más de que le eches ganas, pues ya se terminó.
1: Sí, fíjate que ya para concluir, a veces no es que falte amor, de veras. No. Es que sobra el cansancio. Y es ahí donde tienes que preguntarte, ¿me quedo para seguir agotándome?
2: Pues sí, no.
1: O definitivamente me voy para volver a sentirme vivo, para darle un cambio a mi vida. A veces nos hacemos un favor mutuamente ya no estando ahí. Continuamos aquí en el show de Mira mi Rocío, no le cambies.
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2: Vámonos con la notita que está en tendencia el día de hoy. ¿Qué es lo que todo mundo comparte? ¿Qué es lo que se vuelve viral en redes sociales? Ya sabes que puede ser un video, una foto, alguna noticia trascendental de alguno de acontecimientos importantes a nivel internacional o esto que te voy a platicar. Fíjate que en 1987 un hombre compró un pase de primera clase ilimitado. Le dijeron que podría volar sin límite por el resto de su vida. Ah, bueno, pues resulta ser que este pasajero voló gratis durante años y le costó millones y millones a una aerolínea. En 1987, hablando de una de las más importantes y emblemáticas de aquí, de los Estados Unidos, ofrecía vuelos ilimitados de por vida en primera clase a cambio de un pago único de $250,000, que es una lana. Pero luego ya si lo ves a largo plazo, te lo compra un chavito de 25 años y termina muriéndose a los 87 y sigue viajando porque conserva una salud perfectamente bien. Pues peluquines, pingüines. Fíjate que este comprador, Steve Rothstein, aprovechó este pasecito de forma intensiva durante más de 2 décadas. Empezó a viajar constantemente por distintas partes del mundo. A lo largo de los años, acumuló miles de vuelos y millones de millas, utilizando el beneficio tanto para trayectos largos como para viajes breves que hizo el mismo día. Con el tiempo, el uso frecuente del pase comenzó a generar pérdidas significativas para la aerolínea, que estimó costos millonarios asociados a este tipo de usuarios. Bueno, finalmente, esta aerolínea canceló su membresía en el 2008, argumentando uso indebido del programa. Y este caso llegó a convertirse en uno de los más conocidos dentro de la aviación comercial. Ándele pues, diríamos en México, síganos iconeando. Pagar al chas y de jalón $250,000 no es cualquier cosita, déjenme decirles. Ahora, tienen que cumplir lo que prometieron. No sé qué diría el contrato, pero al final la aerolínea logró cancelarle. Bueno, pues continuamos aquí en el show de Miriam y Rocío.

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1: Y vámonos con esta notita que es tendencia. Fíjate que ahora sí, señoras y señores, es oficial. 10º caso de la remisión de VIH después de un trasplante de células madre. Hemos escuchado en múltiples ocasiones que las células madre son una chulada,
2: sí.
1: Te las puedes poner en alguna parte específica para que nutra todo tu cuerpo, uh-huh. Pero también a veces puedes poner el injerto de células madres en algún órgano que esté fallando y que se vaya directamente ahí para que las células empiecen a regenerar a las buenas y hacer de lado a las malas, ¿no? Uh-huh. Entonces, tiene un mejor funcionamiento. De verdad es una chulada, pero no sabía que estaban tratando el VIH con las células madre.
2: Y resulta ser
1: que es un rotundo éxito. Ándale. La verdad es que es un respiro para todos los que sufren esta enfermedad.
2: 10º paciente conocido en el mundo que tiene VIH y que ha logrado curarse. Entonces, pues este es el caso, como bien lo dice Rocío, más reciente, y esto pues obviamente refuerza esta posibilidad científica de encontrar ahora sí que tratamientos definitivos para quienes conviven con este virus. Y
1: con
2: bueno,
1: este padecimiento.
2: Las células madre, de hecho, las sacan del cordón umbilical, ¿no? Algunas
1: sí,
2: veces.
1: Normalmente el cordón umbilical de la placenta.
2: Y que te dicen cuando tú estás embarazada y que vas a dar a luz, que te dicen, oiga,
1: quieres guardar tu cordón,
2: ajá,
1: ¿no?
2: Quieres guardar las células madre de tu
1: congelas.
2: Cordón. Lo congelas y todo por si el día de mañana, si alguno de
1: tus hijos se presenta con alguna enfermedad,
2: que tengas esto congelado, pero no, es carísimo. Sí. Aparte, esto es caro, o sea.
1: Sí, es una renta mensual que pagas.
2: Exactamente.
1: Completamente.
2: Es un banco, entonces está padre.
1: Pero es un aliciente, imagínate.
2: Claro,
1: yo tengo un tío que lamentablemente falleció de VIH y cuántas personas no han muerto por este virus, ¿no? Bueno, pues es una esperanza de vida también. Continuamos aquí en el show de Miriam y Rocío, no se vayan.

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1: Regresamos al show de Miriam y Rocío. Vamos a platicar lo que es tendencia a través de las redes sociales. Fíjate muy bien cómo dices las cosas, porque hay que aclarar, ¿verdad? Hay que tener una buena línea de comunicación. Y les voy a decir por qué. Esto sucedió en Rusia, en una gasolinería, en donde se lanzó una polémica promoción. Decía, combustible gratis para mujeres que llegaran en bikini. Lo que parecía una estrategia viral terminó en un caos cuando una multitud de hombres apareció, pero también en bikini. La inesperada situación desbordó el lugar y obligó a cancelar la promo. Lo que se supone que iba a ser un marketing muy creativo terminó siendo un verdadero show viral a través de redes sociales. Bueno, o sea, a lo mejor no ganaron mucho en marketing. Bueno, sí ganaron en marketing porque se hicieron vistos, ¿no? La gasolinera ya saben en dónde está, en Rusia, y estoy segura que ya saben hasta la ubicación y toda la cosa. Pero fue chistosísimo ver a cientos de caballeros. Ay, no, pero bueno, una imagen de lo más chistoso. Todos en bikini, que le han de haber dicho a la esposa, vieja, préstame tu traje de baño, porque ahorita andamos manejando el no tener gasolina y estos compas nos van a dar gasolina gratis. Muy original, pero hay que fijarnos bien cómo hacemos esta estrategia, porque en las redes sociales el que no cae, resbala. Regresamos al show de Miriam y Rocío.

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1: Bueno, pues ¿tú sabías cómo nació el helado? Fíjate que el helado encuentra sus raíces en la antigua China, donde se preparaban mezclas de nieve, frutas y un poco de miel hace más de 4,000 años,
2: no,
1: señores.
2: Hombre, ¿a poco tanto tiempo tiene esto?
1: Ajá, bueno, para no hacerte el cuento largo, en aquella época los emperadores chinos disfrutaban de estos refrescantes manjares. Y bueno, a través de la ruta de seda, las técnicas para hacer helado llegaron a Persia, donde se crearon los famosísimos sorbetes o conos a base de frutas y de flores también. De hecho, el emperador Alejandro Magno se deleitaba con helados hechos con miel y de néctar también. Bueno, para no hacerte el cuento largo, durante el Renacimiento, los italianos perfeccionaron esta receta, ¿no? Ajá, creando los primeros helados modernos, o sea, los que ya conocemos todos nosotros, con base de leche y azúcar. Para no hacerles el cuento largo, también ahí en Italia, la reina Catalina de Medici llevó estas recetas a Francia en el siglo XVI.
3: Fíjense que el helado, ¿cómo llegó aquí a América? Bueno, llegó en el siglo XIII, convirtiéndose rápidamente en un postre delicioso, favorito de todos los colonos, y más tarde, pues, en toda la población, porque imagino que se fue, obviamente, adaptando. George Washington, por ejemplo, gastó fortunas en helado, de lo que le gustaba al señor. Fíjense que hoy en día el helado es un placer, es un deleite, es delicioso.
1: Ay,
3: yo
1: soy fan.
3: Es muy rara la gente que no le guste un helado, ¿no?
1: Es mi postre favorito.
3: Muy raro. Digo, la verdad, hay infinitas variedades y sabores y creo que está disponible en cada lugar del planeta. Y hoy en día hay tantos
1: de nieve,
3: sabores.
1: ¿No? Sí, colores, formas, figuras. Ya lo hacen de manera artesanal o industriales. Bueno, la esencia del helado no solo permanece intacta, señores, sino que además
3: ha evolucionado muchísimo.
1: Y
3: hay espuma de ángel.
1: Y cada vez somos bien fans de los helados.
3: De tarot. La de tarot es deliciosa.
1: Sí, la de tarot es deliciosa. Continuamos aquí en el show de Miriam y Rocío. Ay, qué cosa tan rica.
3: Qué rico. ¿Quieres un helado? Te invito a uno saliendo.
1: Jalo.
3: Ándale, pues.

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1: Regresamos al show de Miriam y Rocío. A ver, esta nota de no lo puedes creer. A ver, les vamos a platicar. ¿Ustedes qué harían en este caso? Resulta que esta es la historia de una mujer que pone frente al dilema moral más perturbador de todos, que es la parte esta de la eutanasia, ¿no? Ajá. En donde muchos lugares o muchos países, pues sí están de acuerdo, también depende de las circunstancias, depende de la persona, depende de muchísimas cosas para tomar una de las decisiones más difíciles, que al final de cuentas, pues es quitarle la vida a alguien, aunque esta persona ya no tenga, o sea, ya no sea vida para él. Ay, no, sí. Estamos de acuerdo.
2: Fíjate que me apachurró el corazón porque después de haber recibido el diagnóstico, ella, esta mujer de la que hablas, que tenía cáncer pulmonar terminal, que le había hecho metástasis, además, por si fuera poco, en casi todos los órganos de su cuerpo, el terror la consumió, pero no porque ella iba a morir, sino porque tenía un hijo
1: con discapacidad,
2: pero varias discapacidades, o sea, realmente ella en cuerpo y alma se entregaba a su criatura del Señor. Entonces dijo, pues ahora ¿quién lo va a cuidar?
1: Y mi criatura, porque estoy viendo ahorita las imágenes, ya era grande, una persona adulta.
2: Ya adulto, sí.
1: Y entonces ella dijo, ok, me da la enfermedad, me da a mí con toda esta situación que te vas deteriorando con esta maldita enfermedad que es el cáncer. Y dice, ¿y quién va a cuidar a mi hijo? Me imagino que no ha de haber tenido ya familia. Además, cuidar a un enfermo con estas discapacidades severas es un trabajo sumamente agotador.
2: Y bueno, no teniendo el dinero como no para dinero, dejarlo encargado con alguien.
1: ¿En las instituciones en dónde?
2: ¿En dónde? Porque definitivamente ella sabía que nadie se iba a hacer cargo de su hijo como ella.
1: Entonces tomó una de las decisiones más fuertes,
2: se me pone la
1: espeluznantes, abrumado, perturbadoras. Decide quitarse la vida ella y terminar la vida de su hijo también, para evitarse cualquier problema futuro. Mira, si lo veo fríamente,
2: yo creo que yo haría lo mismo.
1: Fríamente, sí. De decir, me voy a morir y el destino de mi hijo, ¿qué? Fríamente. Ahora, si lo vemos más emocionalmente, dices, qué duro, qué ovarios de ella, de decir, me quito la vida y se la quito a él. Hijo de su madre.
2: Sí. No, qué fuerte, pero yo creo que fue la mejor decisión, ¿no? Tenerlo entre sus brazos, despedirlo y decir, ahorita nos vemos, aguántame las calmadas.
1: Te cuido en el más allá.
2: Así las cosas. Bueno, pues continuamos aquí en el show de Miriam y Rocío. Qué complicado.

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1: Te voy a platicar acerca de esta notita que a todos nos sorprendió. Bien dice el dicho, el que persevera alcanza. Te voy a contar la historia de una mujer que trabajó por 10 años trapeando en un hospital y que hoy por hoy terminó siendo doctora en ese mismo hospital. Bueno, Shai Taylor pasó una década trabajando como persona del aseo en este hospital, cuando de un momento a otro su vida dio un giro cuando su mamá se enfermó gravemente. Esto le permitió ver de cerca el impacto del personal médico y despertó en ella la motivación que se convertiría en su profesión y en su trabajo diario. Esta situación fue la que la llevó a estudiar medicina e ingresó a la Universidad de Howard, donde al mismo tiempo que trabajaba con todo su esfuerzo, disciplina y sacrificio, avanzó en esta carrera que definitivamente es muy exigente. Bueno, pues al final con el tiempo logró completar su formación y obtener al mismo tiempo una residencia en este hospital, donde siempre trabajó como intendente. Así cerró un ciclo que transformó su trayectoria. Así que a todos los paisanos, paisanas que llegaron aquí a los Estados Unidos queriendo cumplir un sueño y a lo mejor llegando en un inicio a pegarle a la pizca, a hacer casas, a hacer barcos, a trabajar como braceros, como ya les dije, el que persevera alcanza. Échenle ganitas porque su vida puede dar un giro inesperado. Nunca es tarde para ponernos las pilas, para hacer algo diferente, para estudiar, para conseguir un nuevo empleo y crecer profesionalmente y también, ¿por qué no?, económicamente. Continuamos aquí en el show de Miriam y Rocío, no le cambies.
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1: Regresamos al show de Miriam y Rocío. ¿Cómo están, mujeres hermosas, bellas, ¡ay!, reinas preciosas? Nos da muchísimo gusto recibirlas en esta sección de las tóxicas. Oigan, vamos a platicar de todas esas claves para enseñar a nuestros hijos a manejar la frustración, Y creo que lo platicábamos al principio del programa, que primero los papás tendríamos que aprender primero a manejar nuestra frustración para después enseñarles a ellos cómo hacerlo. Porque luego de repente hay situaciones que se nos salen de las manos y la verdad no sabemos cómo manejarlas de manera adecuada y desafortunadamente lo hacemos delante de nuestros hijos. Entonces, ¿qué pasa? Que los hijos aprenden esa forma y esa manera de hacer las cosas porque piensan que es la manera correcta. Ya cuando uno quiere corregir es como de, oh, bueno, pues ¿quién te entiende? Si estoy viendo que estás manejando, le estás aventando a la madre a toda la gente que está afuera, el tráfico, y me dices a mí que no peleé en la escuela, pues entonces, ¿cómo ahí no entiendo?
2: Totalmente, sí soy, ya lo sé. Yo soy de las que saca el fuá y la frustración manejando. Digo, no es que le abra la ventanilla y le... Su madre, ¿verdad? Pero sí voy por ahí diciendo vigas, diría mi abuelita. Entonces mi chamaco se queda
1: dice,
2: así como...
1: Y al rato dice, no digas malas palabras. Pues es que si las dices tú, ¿no?
2: Porque, claro. Bueno. Porque no hay que olvidarnos que realmente terminamos por educar con el ejemplo.
1: Con el ejemplo, sí.
2: ¿Y cómo normalizamos la frustración? Bueno, para empezar, creo que tenemos que darnos cuenta nosotras y después transmitirles a nuestros hijos que sentirse enojado, triste o impotente es parte de la vida. O sea, es algo normal que te sientas así cuando algo no sale como querías. Pero también tienes que aprender a manejarlo, ¿no? A relajarte, a saber que es parte de.
1: Fíjate, curiosamente, ahorita que estábamos platicando de este tema, curiosamente, ayer mis hijas estaban viendo la película de Intensamente, la 1. Ya es que está Intensamente 1, Intensamente 2.
2: Donde tristeza es como la protagonista.
1: La protagonista, sí, ajá, la primera. Uh-huh. Entonces, ya la habían visto, pero siento que cada vez que ellas crecen, el ver esa película tiene un significado completamente distinto.
2: Claro.
1: Porque ellas lo entienden. Tengo una hija de 7 y tengo otra hija de 11. ¿No? Y entonces la de 7 años, viendo juntas la película, me decía, mamá, pero es que tristeza no está padre. Le digo, no, es que gracias a la tristeza es que podemos nosotros sacar toda nuestra frustración,
2: claro,
1: el poder
2: el coraje,
1: llorar y el
2: dolor.
1: Poder sacar ese dolor y llegar a un momento en donde entra el equilibrio de la alegría con la tristeza y podemos manejarlo y poder ser unas personas equilibradas. Entonces está padrísimo entender las emociones a través de esta película.
2: Sí, está muy chida esa película, definitivamente muy recomendable para nuestras criaturas del Señor. Continuamos aquí en el show de Mírame Rocío. No se vayan, mis tóxicas.

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5: No ocurre para que no vuelva a suceder. Eso es lo que yo creo que, bueno, nosotras creemos en nuestra muy humilde opinión y en nuestra experiencia que deberíamos hacer para evitar la frustración de nuestros hijos. Continuamos aquí en el show de Mira mi Rocío, no le cambies.

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1: Regresamos al show de Miriam y Rocío. Vamos a platicar lo que es tendencia a través de las redes sociales. Se me hizo agua la boca. Yo creo que uno de los platillos mexicanos que a mí más me gusta, o uno de los, pues, ¿qué es considera que verdura esto? El aguacate.
2: Pues dicen que es una fruta.
1: Dicen que es una fruta. Uh-huh. Bueno, el aguacate en todas sus presentaciones es la cosa más deliciosa del mundo, además de que es muy nutritivo porque es una grasa natural.
2: Ajá.
1: Un guacamole. O sea, ¿quién le dices no a un guacamole? Con unos totopos, con unos tacos.
2: Qué cosa tan deliciosa.
1: No,
2: ha sido uno de los platillos más exitosos a nivel mundial. Que el aguacate, por ejemplo, allá en Europa y en cualquier parte del mundo, es muy cotizado, es muy caro y comprado y demandado además. Aquí en Estados Unidos, como habemos tanto mexicano, creo que también se ha hecho mucho la tradición, por ejemplo, en el Super Bowl
1: del guacamole.
2: Claro. No puede faltar. Y el guacamole es más mexicano que nosotras.
1: Aparte, te voy a decir una cosa. Parece fácil, uh-huh, pero cuando tú preparas un guacamole, o sea, tú, nosotros que somos mexicanos, cuando tú preparas el guacamole, cada quien hay gente que le pone
2: jitomate,
1: cebolla, cilantro, le pone sal, le pone limón, hay gente que no le pone jitomate, pero el mexicano sabe perfectamente distinguir y degustar. Dices, esto es un buen guacamole.
2: Mi abuelita,
1: y
2: por
1: aunque
2: ejemplo,
1: alguien más lo haga, no le sale.
2: No te sale igual. O sea, aunque, por ejemplo, me acuerdo que mi abuelita hacía el guacamole solo con cebolla y chile serrano, limón y sal. Pero no le ponía, por ejemplo, cilantro ni jitomate.
1: Yo le pongo jitomate, cilantro, mira, cebolla, buenísimo. No me gusta. Uh-huh. Me gusta que sepa sal y a limón, más a sal. Y luego agarras los totopos, pero ¿cómo es? ¿El chicharrón de cerdo?
2: Güey, también con chicharrón de cerdo.
1: Chicharrón de cerdo y le echas el guacamole con una salsa.
2: Pero espérate.
1: A ver, espérame ya.
2: Vamos a platicar acerca de que en Michoacán, precisamente, que es la cuna del aguacate, en Tancítaro, para ser exactos, rompieron el récord Guinness con un guacamole de, ¿cuánto crees?
1: ¿Cuánto?
2: 6,800 kilos.
1: Oye, qué carísimo. Está bien caro el aguacate.
2: No, bueno, pero ahí sobra, porque fíjate, bueno, más de 800 personas se la rifaron para prepararlo y en tan solo 2 horas y media, güey.
1: ¡Ay, qué delicioso! Con una carne asada.
2: Le pusieron cebollita, cilantro, limón, chile y muchísimo aguacate.
1: No, se me hace agua la boca bien machín. Mira, con
2: el
1: una tortilla.
2: Guinness.
1: Una tortilla recién hecha.
2: Ajá.
1: Y con puro guacamole. ¡Punto! Ya soy feliz con esa comida.
2: Sí, yo también, súper jalo.
1: Bueno.
2: Pero bueno, continuamos aquí en el show de Miriam y Rocío. ¿Quién como nosotras? ¿Quién ama el guacamole?
1: Yo, el millón.

0: welcome to the United States.
1: Ah, buenas noches, oiga.
0: Are you coming from Mexico?
1: Así es, oiga, venimos de Culiacán, Sinaloa.
0: Again?
1: Otra vez, oiga, aquí andamos.
0: How do you guys do it?
1: ¿Cómo? No le entiendo, oiga.
0: ¿Cómo ustedes hacen para venir to the United States?
1: Chambeándole, oiga, como siempre lo hemos hecho, en el rancho.
2: Sí, señor. Yo soy...

0: Did you cross already?
1: ¿Cómo? ¿Qué dijiste? No te entiendo, primo.
0: Que se ya cruzaste, fool.
1: Claro, primo, ya cruzamos y ya se la pelaron los güeros de estos, hombre. Ahorita lo veo allá, oiga.
0: All right.
1: Para seguir pisteando. Como en el rancho, oiga.
2: En un racer, o acabar.

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1: Y bueno, ¿tú sabías que aquí en los Estados Unidos existen las leyes más absurdas sobre el amor y los besos?
2: No, a ver, ¿qué es eso?
1: Fíjate, por ejemplo, en Maryland, los besos públicos no pueden durar más de un segundo.
2: O sea, nada más así como
1: medio segundo. Y si no, multa, órale.
2: En la calle, pues, o en restaurantes o en lugares, o sea, donde hay mucha gente, ¿o qué?
1: Sí.
2: Fíjate que te voy a decir una cosa.
1: Está penadísimo.
2: Yo no soy. Creo que nunca me he dado un beso apasionado en público. No, porque creo que un beso...
1: Yo digo que más de puberta, yo sí.
2: Sí, tiene uno que ser más prudente porque...
1: O sea, que es algo
2: que
1: más privado, ¿no?
2: Es que un beso es algo más privado,
1: íntimo.
2: Más íntimo. Uh-huh. Digo, un segundo se pasan de lanza, ¿verdad? Pero a lo mejor un besito así de... Ok, pero así un atasque de beso, pues...
1: No, pues también sí. No está chido.
2: No.
1: Además, en Iowa es técnicamente ilegal que un hombre con bigote bese a una mujer en público. Es una cuestión de higiene antigua.
2: Y el tuyo y el mío podrían besar. Entonces, no hay que ir a Iowa porque tus viejos están bien barbudos. Entonces, olvídalo, ya nos hubieran multado.
1: Sí, no manches. Fíjate que existe aquí en Estados Unidos el Día del Señor, que era sagrado.
2: En Connecticut.
1: Fíjate que leyes de antes prohibían a los hombres besar a sus esposas los domingos.
2: Ay, no, ¿qué es eso? A ver, ahí les va. En Wisconsin, besar en los trenes era ilegal. O bueno, no es ilegal. Nació como medida de salud pública para evitar contagios de gripe.
1: De la pandemia,
2: me antojaría como besar a alguien en el, o sea, mi viejo en el tren también. Es que sí entiendo hasta cierto punto esta parte de la higiene. Sí se me hace un poco exagerado ciertas cosas, así como de ya se besó en el tren, multa. Oh, pues.
1: Sí, a mí no se me hace chido. Bueno. Pero ¿por qué siguen existiendo estas leyes tan locas? Se les conoce como leyes zombie. Son normas que, bueno, pues nacieron en el siglo XIX, que quedaron olvidadas en los libros, aunque técnicamente siguen vigentes porque nadie las borró. Tranquilos, relájense. Ningún policía te va a llevar a prisión porque lo hagas. Bueno, pero
2: bueno,
1: sigue vigente. No vaya a ser. Continuamos aquí en el show de Miriam y Rocío, no le cambies.

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1: Vámonos con eso que no podemos creer, pero te vamos a platicar. ¿Qué hay detrás de la directora de Vogue and Winter? Pero detrás de las gafas, que normalmente cuando asiste a eventos públicos no se quita en ningún momento. Bueno, yo te voy a platicar por qué. Bueno, pues ya sabemos que es la mujer más influyente de la moda. Y como editora de Vogue, una sola llamada suya puede cambiar el destino de un desfile o coronar un éxito mundial. Su poder es tan inmenso que incluso rompió el protocolo real al sentarse junto a la reina Isabel de Inglaterra con gafas. Pero por si fuera poco, nadie se atrevió a cuestionarla. ¿Cuál es el secreto? Bueno, ahí te va. Anne es tan autoritaria que su reacción ante una colección puede afectar para bien o para mal. Y es de esas personas que sus ojos hablan. Bueno, con decirte que incluso las acciones de las empresas en la bolsa marcan un parteaguas. Ella capta las tendencias mucho antes que toda la banda en el mercado. Dice sí y ese sí llega a construir imperios. O bien, el rechazo definitivamente podría arruinar esas empresas. Por eso utiliza estas gafas oscuras, porque terminan siendo un escudo completamente estratégico. Así le permiten a ella controlar su expresión y mantener un misterio total sobre la opinión que tenga en ese momento para que los demás incluso no lean sus pensamientos. Las marcas de verdad pagarían millones solo por estarla viendo cómo reacciona. Y bueno, más allá de la moda, es su sello personal, esta barrera que la separa de todos los simples mortales como nosotros. Dicen que es un mensaje directo y completamente letal, porque no eres lo suficientemente bueno como para mirarme directamente a los ojos. ¡Vámonos! Continuamos aquí en el show de Miriam y Rocío, no le cambies. 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
1: Y vámonos con esta notita que no podemos creer, pero bueno. Les vamos a platicar acerca de uno de los hombres que tiene el IQ más alto del mundo. Pues resulta ser que él dice que la Biblia es la base para desarrollar la inteligencia. Y creo que tiene mucho de cierto porque lees la Biblia y es muy confusa.
2: Sí, completamente.
3: Yo jamás he entendido ningún
1: ¿Qué es lo que me quiere decir? ¿O qué significa esto? ¿O esta frase, esta palabra? ¿O a qué se refiere con esta otra cosa? Y aunque de repente, no sé, en el sermón, en misa, los padres lo expliquen, es como ellos lo entienden, pero probablemente no sea así tal cual, ¿no?
2: Digo, ellos también tienen su base de filosofía, de teología y de muchas cosas, para eso estudian, ¿no? Para ser padres y poder de una u otra manera entenderlo y descifrar. Pero, por ejemplo, una persona como este chavo, como este señor, que tiene este IQ alto, pues obviamente no tiene pues esta preparación, ¿no? Sin embargo, por el IQ que tiene, pues alcanza obviamente a fortalecer esta lógica que tiene, esta disciplina, y dice que hasta en su toma de decisiones. Wow. No, yo la verdad no le entiendo, pues, mi IQ no es tan alto.
1: Pero ¿sabes qué onda? A mí se me hace, o sea, lo que me brinca y lo que se me hace muy chistoso es que este hombre es completamente oriental, o sea, jamás pensaría que es católico o incluso cristiano, ¿no? Y ha hablado que la Biblia en su vida ha impactado de una forma tremendamente, asegura que le ayudó a fortalecer su lógica, su disciplina, toma de decisiones. Y bueno, pues su postura abre una conversación sobre cómo se construye realmente la inteligencia. Ahora, como tiene un IQ muy elevado, seguramente le entiende muchísimas cosas que pues, nosotros los simples mortales, ¿no?
2: Es lo que te iba a decir, es muy complicado. Yo creo que leer, aunque no tengas un IQ alto, creo que leer desarrolla mucho habilidades mentales.
1: Se ayuda muchísimo. Continuamos aquí en el show de Mírame, Rocío. No le cambies.

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2: Idealizar un vínculo, ¿no? Hasta convencerte de que es demasiado único o es demasiado especial, mientras que la otra persona probablemente no valora ni lo siente de la misma manera, ¿no?
3: Exacto, porque no mereces que juegue con tus sentimientos, ni que te enamore con el mismo discurso, las mismas estrategias que utiliza para meterse en el corazón de otras personas.
2: Sí, mira, porque creo que no mereces la confusión de quien tiene una dualidad interna, o sea, que no sabe ni lo que quiere y además no logra ni gestionarlo. Que quiere recibir amor, pero eso sí, sin asumir la responsabilidad que conlleva contribuir, pues, un vínculo seguro con alguien más.
3: ¿Por qué no mereces entregarlo? Porque no mereces entregarlo todo mientras del otro lado se dedican a recibir sin entregar absolutamente nada que valga la pena.
2: Mira, porque nadie merece ser la segunda opción de nadie.
3: Exacto.
2: El consuelo de alguien o probablemente que aún no supera su relación pasada, así como de segunda plato de mesa.
3: Porque mira, si no hay claridad, ni mucho menos honestidad que te permita tomar decisiones frente a lo que sientes, entonces no lo sé, Rick.
2: Mira, tomar distancia por querer o despertar sentimientos en ti no es suficiente para lanzarse al vacío por alguien, porque mira, una cosa es lo que se siente y otra muy diferente es lo que realmente pues está pasando. Pero mira, sobre todo porque te mereces invertir el tiempo en quien pueda brindarte lo mismo que tú estás dando.
3: Sí, 50-50, sí, claro. A mí no me digan que
2: ay,
3: no esperes nada a cambio.
2: Sí, yo tampoco no creo en eso. Y claro que uno espera.
3: Claro, el beso, abrazo, apapacho, el detallito.
2: El respeto,
3: claro,
2: la empatía, el apoyo.
3: Sea. Exactamente, todo lo que das contigo en la relación, ¿no? Bueno, pues es la frase del día, la reflexión, para que te eches una introspección a ver cómo va la cosa ahí entre tú y tu pareja. Continuamos aquí en el show de Miriam y Rocío, no le cambies.

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1: Bueno, pues ya nos despedimos, señoras y señores, somos las reinas de la radio. Se despiden las queens que importaron desde Guadalajara, Guadalajara, Jalisco, México.
2: Sí, señor.
1: Sigan pasando la voz, ya saben que estamos a través de esta frecuencia. ¿A qué hora arrancamos? Son 4 horas de buena música, de la chisma, la escándala, lo que se viraliza en redes sociales y también de las secciones más importantes que tenemos porque son las más escuchadas, las más cotizadas.
2: Mira, las tóxicas vamos a hablar el día de mañana. Uh-huh. ¿Cuál es el daño que la ansiedad causa al cuerpo de una mujer específicamente? Entonces, si a lo mejor no has detectado que tienes ansiedad o te sientes rara o te sientes diferente, el día de mañana vamos a puntualizar y vamos a platicar acerca del tema de la ansiedad, pero qué es lo que hace en nuestro cuerpo específicamente como mujeres, ¿eh? Uh-huh.
1: Bueno, de eso y más platicaremos el día de mañana para que se conecten y, como ya les dije, sigan pasando la voz, efemérides, notas en tendencia, el ¿sabías qué? Para aprender algo diferente, lo que no puedes creer, la chisma, la escándala y de todo un poquito aquí en el show de Miriam y Rocío. Besitos. ¡Mua!

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2: Los estamos saludando con mucho gusto en este viernes 22 de mayo de 2026. Estamos aquí en la jugada final. Cari Zambrano, Jess de León y Heriberto Murrieta con el gusto de saludarles como cada día. Cari, mucho gusto en saludarte.
3: Igualmente, Beto, qué gusto saludarte, sobre todo también a nuestro auditorio, Jess de León, qué guapa, ella viene súper echando tiros, como decimos en Sinaloa. Ya estamos listos para cerrar esta semana, sobre todo muy contentos porque ya es viernes y aunque sea viernes, nosotros venimos bien preparados aquí en la jugada final con información deportiva, de mi parte, información nacional e internacional y por supuesto los espectáculos con mi querida Jess de León, así es que acompáñenos en la jugada final, cerremos juntos la semana aquí en Estados Unidos.
2: Hola Jess, qué gusto saludarte en este viernes.
4: Hello, hello, ya es viernesito, como bien dices, Beto, ¿qué onda, Cari? Y hola a todos los que nos están sintonizando a través de la jugada final. Pues ya cerramos la semana, así que queremos con actitud un poquito más relajada, más tranquilitos. Ya lo que salió en la semana salió y lo que no, pues ni modo. Ya no se preocupen, por favor, no se me anden estresando, como dicen por ahí, que no se eleve el cortisol. Que no se eleve el cortisol porque después pues eso resulta negativo para la salud. Entonces, bueno, pues aquí les vamos a dar toda la información, todo lo que está pasando en el mundo, con los famosos, con los deportes, en las noticias, así que quédense con nosotros.
2: Cari, ¿cuáles son tus titulares el día de hoy?
3: Claro que sí, como dice Jess de León, hay que bajar el cortisol porque ya es cierre de semana, pero también es importante estar informados y pues les platico que estaremos platicando, mejor dicho, vaya la redundancia, el golpe a la delincuencia digital. Imagínense ustedes, detienen a más de 340 sospechosos por explotación infantil en California. Cifras alarmantes, logran rescatar a 40 menores de edad, estaremos hablando acerca de ello. También seguridad en el mundial, el Departamento de Seguridad Nacional confirma presencia de agentes de ICE en los estadios, pero aclaran que no habrá revisiones migratorias. También estaremos dándoles explicación acerca de ello. Y también pánico en las nubes. Un avión de United Airlines aterrizó de emergencia luego de que un pasajero intentara abrir la puerta en pleno vuelo, pero no en el despegue, sino a 11.000 metros de altura. Así es que todos los detalles acerca de esta información. Y también polémica en la política. Los senadores demócratas explotan con el nuevo diseño de pasaporte estadounidense, que incluye el rostro del presidente Donald Trump. Vamos a ver qué están diciendo al respecto. Esto y más tendremos aquí en la jugada final en este cierre de semana.
2: Gracias, Cari, por este avance de tu información. ¿Y cuáles son tus titulares, Jess, en este día?
4: Oigan, pues los titulares de hoy. Hoy es el Día Mundial del Pac-Man. ¿Se acuerdan del Pac-Man? Sí, ¿se acuerdan de Pac-Man este juego?
3: Sí.
4: Bueno, pues hace unos cuantos ayeres ya escucharon a Cari decir, bueno, pues hoy es el Día Mundial del Pac-Man, así que aprovechen. Sé que muchos todavía lo recuerdan, incluso tendrán alguna consola o algo relacionado a Pac-Man, alguna mercancía, como se dice, la merch para pues aquellos fanáticos. Pero en los famosos yo les voy a platicar de este nuevo álbum que está protagonizando Dua Lipa en vivo desde México. Hay una canción muy, pero muy tocada de una banda mexicana que todos no la sabemos. Yo creo que todos la conocemos, la hemos puesto en fiestas. Es la típica canción que te la echas en un karaoke. Entonces, más adelante les voy a platicar de cuál es. Vayan pensando en cuál. Y vamos a justamente pues a tener esa rolita para que ustedes vean esta colaboración que están haciendo. Y también para todos los fanáticos de Toy Story, que yo sé que hay muchos de todas las temporadas, pues sí, todos los episodios, porque sabemos que aparte ya van como seis, o sea, ya son muchos de Toy Story. Bueno, pues Adidas lanzó una colección inspirada en Toy Story. Para aquellos que lo aman, yo creo que muy, pero muy seguro van a estar buscando cada una de las piezas y más adelantito les voy a dar todos los detalles.
2: Yo les voy a hablar de deportes el día de hoy. Anoche se realizó el partido de ida de la gran final del fútbol mexicano entre Cruz Azul y Universidad. Un lleno a reventar en la cancha de la Ciudad de los Deportes para este partido de ida en el cual Cruz Azul fue incisivo, se fue al frente, dominó todo el partido, hizo el gasto, estuvo cerca de anotar, pero no logró anotar ningún gol en el partido del día de ayer por la noche en la cancha de la colonia Nochebuena. en la capital de la República Mexicana. Ha sido un partido intenso, pintado de azul, y sin embargo, a pesar del dominio total del equipo de la Máquina Cementera, no pudo caer el anhelado gol y por consiguiente la moneda está en el aire. Pumas fue resistente y resiliente, ultradefensivo, prácticamente metido todo el equipo universitario atrás, y a final de cuentas consigue el empate. Eso es precisamente lo que quería Efraín Juárez, que el equipo universitario no perdiera el partido. Es decir, salió a no perder el partido, salió a tratar de empatarlo, y si por ahí se podía rescatar un gol, cuánto mejor. Estuvo a punto de caer ese gol que deseaba el equipo universitario en la recta final del partido, cuando el paraguayo Robert Morales saca un disparo prácticamente sin ángulo que pega en el travesaño y milagrosamente no se mete en la portería del portero Mier del equipo de la Máquina Cementera. Fue la aproximación más clara que tuvo el equipo de la Universidad de México. Cruz Azul llega un momento en que se atasca, en que se vuelve un poco espeso, no encuentra las ideas claras para poder vencer la portería de un guardameta con tanta jerarquía como es Keylor Navas, que a final de cuentas logra mantener el cero en este partido que se celebró ante un lleno impresionante. Y por suerte para el público que asistió, no llovió, escampó a tiempo, no cayó la lluvia, no se abrieron las compuertas del cielo en la Ciudad de México en el partido que se celebró en la cancha de Cruz Azul, un equipo que se la ha pasado peregrinando en los últimos tiempos porque ha jugado en Puebla, ha jugado en el Estadio Azul, ha jugado en la Ciudad Universitaria, ha jugado también en el Estadio Azteca. Una oportunidad perdida por Cruz Azul, que de pronto ya no sabía cómo llegar a la portería universitaria, y aunque sea una final en la que se supone que debe haber espectáculo, yo creo que es perfectamente válido, perfectamente legítimo que el equipo universitario haya apostado por defenderse, por meterse atrás, por meter el camión atrás, como suele decirse en la jerga futbolística. No por ser una final, hay que jugarla de forma totalmente abierta. De hecho, era de esperarse que el partido podría terminar empatado, que no iba a haber tanta apertura, que iba a ser un partido en el que Cruz Azul tenía que tener la iniciativa, pero a final de cuentas el dominio cementero fue estéril y no se reflejó en ningún momento en el marcador. Es una estrategia perfectamente válida. Aquellos que piensan que por ser una final hay que jugarla de forma espectacular y abierta se equivocan, porque la estrategia, la táctica juega un papel muy importante, y si el planteamiento del entrenador, como el de Pumas el día de ayer, obedece a un planteamiento defensivo, pues hay que pensar que eso le puede convenir, como efectivamente lo convino para el partido de vuelta en Ciudad Universitaria. La moneda está en el aire, Cruz Azul y Pumas empatan sin goles, y este es un resultado que podemos decir que fue un empate a cero a favor de los Pumas de la Universidad en el partido de ida del Campeonato Mexicano ayer por la noche en la Ciudad de los Deportes. El equipo de la Universidad de México tuvo un planteamiento muy conservador, defensivo, se metió a...
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5: Otani saca elevado altísimo al central y profundo. Va hacia el trasero. La pelota se va. Se va. Sayonara. Al primer lanzamiento que es presentado por Bank of America, el banco oficial de los Dodgers de Los Ángeles, Otani tiene cuadrangular, su octavo del año. Así fue como Shohei Otani, en esta ocasión, el bateador, inició el partido del miércoles contra el equipo de San Diego, dándole ventaja en la pizarra desde el primer lanzamiento del partido a Shohei Otani, el lanzador, quien terminó lanzando 5 entradas en blanco y bajó su efectividad a 0.73. Bienvenidos una vez más al béisbol, los bicampeones de Los Ángeles, en este día desde la ciudad de Milwaukee, Wisconsin, en el estadio American Family Field, hogar de los Cerveceros. Es un tremendo placer tenerlos por acá el día de hoy, junto a Carlos Álvarez, su servidor José Mota, el hombre que llega con todo, Carlos, en la ausencia de nuestro amigo y analista Luis El Cuchito Cruz, que estará por acá de regreso en un par de días, y Efraín Mesa Jr. en los controles, como de costumbre, acá con nuestro ingeniero. Dodgers llegan pues con marca de 31 ganados, 19 perdidos, 1.5 delante de San Diego. en la división oeste de la Liga Nacional. Aquí en Milwaukee encuentran un equipo que ha estado jugando tremenda pelota con todo y retos de salud a varios jugadores importantes en lo que es la división más reñida y difícil en todo el béisbol, la central de la Liga Nacional. Milwaukee trae marca de 29-18 con 1.5 también sobre los Cachorros de Chicago, que se han enfriado. Esta es la tercera parada de esta gira de los Dodgers, de Dave Roberts, que luego de barrer a los Angels en Anaheim, enfrentaron a sus cercanos rivales, a los Padres, y le ganaron 2-3 allá en Petco Park. Y hoy, aterrizan aquí contra estos Brewers, y aquí se miden de nuevo. Hasta ahora en esta gira, con marca de 5-1, los Dodgers han visto un bullpen que ha estado dominante, con 29 entradas consecutivas en cero, con una intensidad y también propósito en los momentos oportunos a la ofensiva, y con los bates de Otani, Teoscar Hernández, Freddie Freeman, Kyle Tucker, con importantes contribuciones, y añadido a todos ellos, el gran Andy Páez, que de verdad ha mostrado su clase en ambas partes en la pelota. La mejor defensa en la Liga Nacional el día de hoy va jugando detrás del zurdo. Hoy mismo, gran revelación, Justin Robleski, que se comentará contra el derecho de los cerveceros, Logan Henderson. Vamos a la pausa y a regresar a nuestro segmento cubriendo las bases, con Carlos Álvarez conduciendo los próximos segmentos.
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9: ¿Qué tal? Es un placer saludarte. No, no tienes que ajustar ahí ningún botón de tu radio. Mi nombre es Carlos Álvarez, junto a una persona que admiro mucho, José Mota. Un placer saludarte, José. Obviamente estoy acá por Luis Cochito Cruz, que se tomó un tiempo libre justamente, y también un placer estar con Fred Mesa en los controles. Gracias por darme la bienvenida al comenzar la transmisión.
5: Claro que sí, Carlos. Vamos adelante. ¿Qué tienes?
9: Bueno, algo que quizás no se ha hablado tanto como se tiene que hablar y darle la atención necesaria. En el béisbol de grandes ligas, cuando se está hablando de la perfección, casi no existe, porque obviamente por la naturaleza de este juego, o sea, llegar a la perfección es algo imposible, se puede decir, pero ahí es que ha llegado, más o menos se puede decir y se puede asimilar de esa manera, el trabajo que ha hecho últimamente el bullpen de los Dodgers de Los Ángeles, algo a lo que tú también hiciste referencia al principio de la previa, del preámbulo. 29 entradas consecutivas sin permitir carreras. Mi primera pregunta hacia ti, José, tú que conoces muy bien este equipo, es cómo tú puedes describirlo de una manera genérica, lo que tú has visto en cuanto a la labor de este bullpen de los Dodgers de Los Ángeles.
5: De manera genérica, el hecho ha sido de que están atacando la zona, que es lo principal, y además cada dirigente, lo que quiere un relevista es que cuando él te traiga, que ese primer hombre, tú la mayoría de las veces lo puedas eliminar. Ahí es donde tú defines un buen relevista. ¿Qué ha ocurrido también? Los Dodgers han tenido mucha variedad porque tienen hombres que tiran bastante fuerte, que están creciendo en el rol, como el caso de Edgardo Enríquez, a quien hoy día se le están dando más responsabilidades, pero en general te pones a pensar en esa combinación. Y también otra cosa es, Carlos, el hecho de que ha habido también pues un Paul Gervais, un Charlie Barnes, gente así que no están por aquí, Chase McDermott, el caso de Brad Stewart salió lesionado, Jack Drive salió lesionado, y cada uno de ellos, unidos a White Mills, han hecho el trabajo adecuado, porque también haciendo su tarea, aprendiendo bien, y lo más vital en todo esto es los abridores están dando chance a que hayan rol definidos para la gente del bullpen.
9: Definitivamente, yo creo que cuando se está hablando de una buena labor de relevista o de abridores también, hay que darle también crédito a dos cosas. Primero, a su defensa. La defensa de los Dodgers de Los Ángeles, me atrevo a decir, es una de las mejores defensas. Ahí están los números también que lo comprueban en todas grandes ligas. Y el otro elemento que hay que darle mucho crédito es al manager Dave Roberts, que ha sabido, porque no solamente es traer cualquier relevista en cualquier situación. Hay que leer la situación. Hay que saber qué tipo de relevista es el que te puede sacar de problemas, si estás en problema, o que puede continuar limitando el daño que te puede hacer el otro equipo.
10: Eso es muy importante, reconocer personalidades, reconocer que hay lanzadores que tú puedes traer heredando corredores que responden bien, otros no. El caso de Alec Bessia, tú lo traes por su experiencia, veteranía, su repertorio, a que te pueda tratar de rescatar. El caso de Trinan también. Pero a lanzadores, como el caso de Enríquez, repito una vez más, que es mejor que vengan con una entrada limpia para ellos comenzar. Will Klein, entrada limpia para ellos comenzar. Pero también a veces el dirigente no tiene esa opción y tiene que decir, ¿en quién confío más? ¿Y quién me puedo ayudar a retirar a ese bateador? Y no siempre es zurdo derecho, derechos zurdos, no. Hay que tener definición clara de esos numeritos, de que este lanzador, aunque sea derecho, es mi mejor opción contra un zurdo, ya que, digamos, tengo una buena recta cortada o tengo un buen cambio de velocidad. Así que Dave Roberts, a través de su historia con los Dodgers, ha sabido manejar cuando está corto en el bullpen o cuando sabe que el bullpen tiene que trabajar mucho, como lo hicieron en Anaheim recientemente.
9: Bueno, hay que recordar el 2024, la postemporada, es uno de los mejores trabajos que yo he visto que un manager ha hecho en cuanto a manejar un bullpen, sabiendo sus limitaciones que tenía con solamente tres abridores.
10: Exacto, y eso es parte de lo que tú tienes que aprender también. Recuerdo otra cosa es, no estamos con Edwin Díaz, y la gente no está hablando acerca de esto. Edwin Díaz no está activo, y nadie está hablando de Tanner Scott, que ha hecho un trabajo fenomenal, callado, tranquilo, ha hecho sus ajustes, está ejecutando bien su recta, velocidad, localización, y está lanzando más que importa que todo, con confianza con su slider a derechos y zurdos.
9: Bueno, ahí está, el bullpen de los Dodgers de Los Ángeles con una racha, la racha más larga de los Dodgers desde el 1998, con 29 entradas consecutivas sin permitir carreras. Usted no se vaya, continuamos aquí en este preámbulo de los Dodgers de Los Ángeles que se van a medir en contra de los cerveceros.
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9: Gracias por continuar con nosotros en este preámbulo antes del partido de los Dodgers de Los Ángeles en contra de los cerveceros aquí en Milwaukee. Ahora vamos dentro de los Dodgers, como cada viernes. En esta ocasión, Luis Cochito Cruz habló con Carlos Hernández, el chamo, el catcher de los Dodgers de Los Ángeles, ahora analista de los Padres de San Diego, junto a Eduardo Ortega. Escuchemos la conversación de Luis Cochito Cruz con el chamo.
16: ¿Qué tal? Estamos aquí en dentro de los Dodgers. Como cada viernes, el día de hoy tenemos un invitado especial, alguien que abrió la puerta para muchos catchers venezolanos como Víctor Martínez, Salvador Pérez en los noventas. Debutó en 1990 para los Dodgers, hasta el 96 después pasó a su equipo donde está ahora analizando partidos con los Padres de San Diego. Jugó para ellos del 97 al 2000 y terminó su carrera con los Cardenales de San Luis. Carlos Hernández, bienvenido, Carlitos. Un gusto tenerte aquí conmigo.
17: Muchísimas gracias. Yo, las veces que vienen los Dodgers para acá, me siento que traen parte de mí. a mi persona, especialmente cuando los miro a ustedes aquí transmitiendo y que de esa forma podemos platicar un poco al respecto, ¿no? Me siento bien cuando...
16: Gracias, gracias por darme esta entrevista. De verdad que es una de mis primeras entrevistas de este año que estamos en este segmento. Y me gustaría preguntarle, usted que debutó con estos Dodgers en el 90, obviamente siendo un catcher de confianza para ese equipo, ¿tu mejor recuerdo que tengas en tus primeros años de inicio como catcher en los Dodgers?
17: Mira, fueron varios. Yo recuerdo esa época era difícil de subir porque yo tenía Mike Socia y estaba Rick Dempsey y Gary Carter antes que yo. Entonces yo lo miraba muy lejos, ¿no? La oportunidad de llegar ahí porque estaba muy joven. En el momento que ya yo pisé doble A y me llevaron a triple A desde clase A en el año 87, 88, ya yo me sentía como más preparado, a pesar que estaba corto de edad. Pero yo, una de las cosas que se me caracterizó fue de tratar de aprender y desarrollarme muy rápido, porque era el consejo que nos daban a nosotros. Entonces, aparte de eso, una de las experiencias buenísimas que tuve, como todos sabemos, mi primer turno fue un doble, recuerdo, con un cambio de Shields, ese es el apellido del zurdo, pero antes de eso me estaban diciendo que tuviera mucho cuidado, porque el tipo lanzaba muchas rectas y lo que me tiró fue un cambio, y lo disfruté mucho.
16: No, y ese tipo de momentos nunca se nos olvida. Yo creo que es bonito tener esa experiencia ahora acá desde del micrófono, donde tú jugaste para los Dodgers, jugaste para los Padres, y ahora desde el 2012 tengo claro que estás acá analizando partidos. Correcto. con los Padres. ¿Cómo sientes tú el analizar un partido? Porque muchas veces ahora, en lo personal, yo tengo un año de analista, y no es que creamos que las cosas es fácil, porque sabemos que es difícil estar allá, Carlos, y muchas veces nosotros tratamos de explicarle a la gente qué es lo que vemos diferente. ¿Cómo tú analizas a los jugadores sin que la gente piense como que, bueno, ¿por qué no lo hiciste tú cuando jugaste?
17: Exacto, mira, una de las cosas que yo hago para mí es, yo me meto en el juego. Cuando dicen play ball, ya yo estoy quechando para mí. Por eso se me hacen las cosas más fácil. Conozco a los bateadores del equipo contrario, conozco a los lanzadores del equipo de nosotros. Entonces ahí yo empiezo a hacer, yo empiezo a discutir yo mismo y poner un equipo antes de que empiece el equipo. Yo me pongo a hacer cambios antes que el manager haga los cambios. O sea, yo me preparo como que si estuviera en el terreno, y eso para mí me ha ayudado muchísimo en aceptar muchas veces lo que va a pasar en el juego.
9: Muchas gracias a Luis Cochito Cruz por esa muy buena conversación con Carlos Hernández, el Chamo. Vamos a tomar la pausa, pero al regresar estaremos analizando a los lanzadores del partido de hoy.
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9: Gracias por continuar en este preámbulo del primer partido de los Dodgers de Los Ángeles, visitando a los Cerveceros de Milwaukee aquí en el American Family Field. Mi nombre es Carlos Álvarez y vamos a hablar un poquito de esos lanzadores que estarán abriendo este partido. Vamos a comenzar con Justin Robleski de los Dodgers de Los Ángeles, que le ha ido fenomenal a Justin Robleski en este 2026. Se puede decir y catalogar para algunos como una sorpresa, ya que ni siquiera era alguien que se vislumbraba para estar dentro de esta rotación de abridores, pero qué bueno que ha hecho un gran trabajo, a tal punto que se dice que cuando, por ejemplo, suba Blake Snell, quizás es alguien que va a permanecer en esta rotación. Pero en cuanto a lo que ha hecho este año, 6 victorias, 1 derrota, 50 entradas 2/3, y ha punchado a 27 jugadores que se ha enfrentado, y ahora pues tiene una efectividad de 2.49. Algo que me llama mucho la atención es que su apertura debut en Grandes Ligas fue precisamente en contra de los Cerveceros de Milwaukee, 7 de julio del 2024, cuando lanzó 5 entradas completas. Sí, se llevó la derrota, pero fueron 5 hits que lo conectaron y fueron 4 carreras que le anotaron. 4 carreras limpias, punchando a 4 y 2 bases por bolas. En cuanto a quién verán los Dodgers de Los Ángeles en el montículo, será a Logan Henderson, 24 añitos de edad. Esta es su segunda campaña en béisbol de grandes ligas. Es la primera vez que va a enfrentar a los Dodgers de Los Ángeles. Es alguien que viene con 4 lanzamientos en su repertorio. La recta de 4 costuras, que es la que más te utiliza, 44%, 93 millas por hora, le promedia. El cambio, que es venenoso, ha generado 30% de sus ponches por medio de ese cambio. El cutter, que lo utiliza un 18%, pero cuidado porque le están bateando 417. Y por último, el slider, que utiliza el 5% y le batean también bastante, 400. Ahí están los lanzadores abridores de este partido por cada uno de estos equipos. Al regresar, tenemos las estrategias antes de este partido.
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2: ¿Qué tal? Es un placer saludarle. Mi nombre es Carlos Álvarez. Y verdaderamente es una exquisitez estar aquí en el American Family Field, donde se llevará a cabo este primer encuentro de esta serie muy esperada de los Dodgers de Los Ángeles en contra de los Cerveceros de Milwaukee. Más adelante estará José Mota con la transmisión de ese primer lanzamiento. Y también es un placer pues estar al lado de Efrén Meza Jr., que está a cargo de los controles. ¿Por qué es tan importante esta serie? ¿Por qué llama tanto la atención? Obviamente es por los equipos que están participando en ella. Estamos hablando de dos equipos que están liderando cada una de sus divisiones. Los Dodgers de Los Ángeles en esta división oeste de la Liga Nacional, en la misma liga, pero en la división central, son los Cerveceros de Milwaukee. Ahora, algo que llama mucho la atención en cuanto a los Cerveceros de Milwaukee es cómo están ganando estos partidos, porque es el equipo que ha conectado menos cuadrangulares en el 2026 en las grandes ligas. Estamos hablando de solamente 33 cuadrangulares. Pero, ¿cómo han ganado estos partidos? La bola pequeña. Están en el cuarto lugar en cuanto a bases por bolas, con 204. Están en tercer lugar, con menos ponches. En tercer lugar, en toques de sacrificio, con 14. Y también, otro elemento del que no se habla mucho, porque quizás no es tan atractivo, es que es el equipo número uno en todas grandes ligas en generar menos doble plays en contra de ellos. A eso se enfrentan los Dodgers de Los Ángeles, y eso es lo que tiene que tener muy pendiente Dave Roberts, que yo de seguro sé que conoce muy bien este equipo para poder derrotarlos, no solamente en este primer encuentro, sino también en los tres que vamos a ver y va a escuchar también usted en nuestras transmisiones. Al regresar, las alineaciones y el primer lanzamiento del primer partido de Dodgers en contra de Cerveceros.
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2: Bueno, mientras estamos viendo que los jugadores de los Cerveceros de Milwaukee ahora están entrando al terreno de juego, vamos a darte las alineaciones del día de hoy. Los Dodgers de Los Ángeles, los visitantes, como primer bate tienen a Shohei Ohtani, que también será el bateador designado. Mookie Betts, nuevamente, como segundo bate en el campo corto. Primera base y tercer bate, Freddie Freeman. El cuarto bate, Kyle Tucker, que estará en el jardín derecho. En el jardín central, Andy Pages estará como quinto bate. Sexto bate, Max Muncy.

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2: De la base, en el jardín derecho, Sal Frelick estará como octavo bate y el noveno bate, Joey Ortiz, ocupando el campo corto. Mi estimado José Mota, un placer saludarte, un placer estar contigo.
3: Gracias, Carlitos. Aquí estamos una vez más. Y en nombre de Luis Alfonso Cruz, el cochito, aquí estamos con Efraín Mesa y Carlitos Álvarez. Un placer estar por acá una vez más. El techo retractable está cerrado aquí en el frito de Milwaukee. Primer lanzamiento del derecho es bola. 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Shohei Ohtani ha tenido una tremenda gira de 23-11 con 9 remolcadas. La única que falla, Ohtani batea 272, 8 cuadrangulares y 26 remolcadas.
2: Y viene de una labor espectacular también de dos vías, mi estimado José. Sí, tuvo que trabajarlo esos 5 entradas, pero no le anotaron carreras en San Diego.
3: Lanzamiento es bajo aquí para Shohei. 272 con 8 jonrones, 26 remolcadas. Y Dodgers como equipo bateando 262, la segunda mejor marca, no solamente en el béisbol, sino también en la Liga Nacional. El derecho. Viene al home. Es bola otra vez para Ohtani. 3 bolas, 1 strike. Ohtani, con sus 11 dobletes, ya también expandiendo un poco más, bateando de lado a lado y están jugando cargados a la banda opuesta ahí en los jardines. En 3 y 1. Es adentro, un hombre que tiene un buen cambio. Los surdos llegaron bateando solamente 204. Y los derechos 316. Y ya envasó Ohtani con bases por bolas. Una selección de picheos ahí, Carlos.
2: Sí, Logan Henderson en su repertorio tiene la recta a 4 costuras, la más que utiliza, 44%. Luego el cambio, 32%. El cutter, 18%. Slider, 5%. Se está preguntando el promedio de velocidad de la recta, 93 millas por hora.
3: Lanzamiento para Mookie Betts, es cantando el strike. Detrás del home tenemos hoy Nick Marley. Primera base, Tripp Gibson. En segunda base, Tyler Jones. Y en tercera base, el jefe de la cuarteta, Marvin Hudson. 6:40, el primer lanzamiento el día de hoy a tiempo. Mookie espera lanzamiento para él, es cantado el segundo. 55 afuera y 64 acá en clima, pues frito, diferencia, todo controlado acá adentro, hasta las ventanillas allá por el central izquierdo y derecho las van a mantener cerradas el día de hoy. Lanzamiento para Mookie, cantado el strike, no pudo para nada ver Mookie. Pues descifrar bien ahí, Carlos, esos son lanzamientos, no se la vio ver para nada a Henderson, primer out.
2: Sí, sabes que también es la primera vez que está viendo a los Dodgers de Los Ángeles, y los Dodgers de Los Ángeles están viendo también por primera vez a él. Yo creo que eso es ventaja para el lanzador, y ahí Mookie siempre tiene la tendencia de ver lanzamientos, especialmente el primero. Bueno, aquí parece que se le dificultó los otros dos también.
3: Ahí viene Freddie Freeman. Lanzamiento es cantado, strike. Ya encontró la zona rápidamente Logan Henderson con su marca de uno ganado, uno perdido. Efectividad de 3.50. Quinta apertura para él. El nativo de Houston, Texas. Tira primera base, regresa Shohei, que se ha robado 6 bases en 7 intentos. Y fue atrapado recientemente allá en San Diego por primera vez. Henderson se prepara otra vez para Freddy. Es bajo adentro. Lanzamiento Freddy, 264 con 6 cuadrangulares, 23 remolcadas. Viene de la serie en San Diego, donde tuvo un juego de cuadrangulares múltiples. En la gira hasta ahora tiene 4 hits en 19 turnos para Freddy Freeman. Lanzamiento es afuera. Detrás del home tenemos el día de hoy a William Contreras, el venezolano. Andrew Vaughn defiende la primera base, segunda base. El tremendo guante de Bryce Chuang, muchacho de Corona, California. Joey Ortiz, el shortstop, otro producto del sur de California. Luis Rengifo, el de Naguanagua, Venezuela. En tercera base, Jake Bowers, izquierdo, central, Jackson Churio. En el derecho, Sal Frelick. En 2-1 para

0: A Freddy es canta un strike. El brazo está contento derecho el día de hoy del árbitro Nick Molly.
1: Sí, y la verdad que retos no lo vamos a ver muchos en estas primeras entradas. Hay que buscar un momento que lo amerite, pero sí, parece que ha expandido la zona del umpire.
0: Lanzamiento. Bonita y falla, le tiró, lo sacó totalmente de paso a Freddie Freeman. Y es prácticamente lo que ha hecho todo el año contra zurdos, neutralizarlos con su buen cambio y la recta bien colocada. Dos outs. Eso va a traer aquí a Kyle Tucker. Bajo este techo, Kyle Tucker. En su gira hasta ahora tiene 4 remolcadas, lleva de 17-4. Comenzando el encuentro acá. Los cerveceros han ganado 8 consecutivos contra los Dodgers en serie regular. Yéndonos atrás, pues año 2024. Pues ya hemos dicho ya, pues la barrida del año pasado se fueron los Dodgers 76. Después llegó la postemporada y todo cambió de repente con tremendo pitcher abridor de los Dodgers. Combinándose Yamamoto, Snell, Glasnow y Shohei para apagar los bates de los cerveceros. Comenzando el encuentro, acomódese bien, vamos aquí a hablar un poco de béisbol. A disfrutar esta gira ya al final acá, comenzando en Anaheim, donde los Dodgers barrieron a los Angels, ganaron 2-3 a los Padres. Lo que fue, Carlos, una serie que de verdad parecía octubre todo el tiempo.
1: Aunque tú le preguntabas a los jugadores, ¿qué tan importante ves esta serie? Te dicen, no, es como otra cualquiera. O sea, engañaban a todo el mundo.
0: No, para nada.
1: Pero esa, le tuvo la oportunidad cuando estaba cubriendo el primer encuentro para una cadena nacional. Y a cada quien le preguntaba, le hacía esa pregunta y todos me dieron lo mismo. No, es como si
0: se ve el hombre para segunda, lanzamiento es alto, tiro a segunda, es quieto. Llegó Tania Penitas allá barriéndose en la parte trasera de la almohadilla. Y un buen lanzamiento para tirar para también el peligrosísimo William Contreras. Otani con su 7º robo del año, 8 intentos.
1: Sí, tuvo un buen arranque Shohei Otani, obviamente, ante, como tú dices, Contreras.
0: Ahora va a haber reclamo de parte de los cerveceros. Escuchemos a los árbitros. Ya que aparentemente ya se son. Y raro aquí, Carlos, que se junten los 4. Sí. Los cerveceros, obviamente, pues si hicieron el reclamo un poco tarde, eso que están ahora los árbitros descifrando, ¿fue tarde o no?
1: Sí, y aquí estamos viendo la repetición. Realmente está mucho más cerrado lo que uno quizás percibió al principio, y por eso es que se está pidiendo esta revisión. Y Contreras esperando a ver cuál va a ser la decisión. De
0: le están preguntando al dirigente, obviamente, en este tipo de situación. Muchas veces. Vamos solamente acerca de la decisión de que el lanzamiento fue bola. Ahora el dirigente Pat Murphy.
2: The previous pitch was called a ball. The catcher is challenging.
0: Y no se trata acerca de safe o out, sino de lanzamiento y el sistema ABS, fíjate.
1: Pero es raro, porque cuando es ABS, inmediatamente
2: The pitch is confirmed. Milwaukee has one challenge remaining.
0: Ahí está, así que no era nada en cuanto al robo de base, no, sino
2: Milwaukee is challenging the safe call at second.
0: Ahora están haciendo el segundo reclamo y es lo que quieren ellos aclarar. Primeramente, el out, sí o no, y envuelto en ello también bola o strike.
1: Hasta yo estoy confundido, te soy sincero, José. Porque el out, cuando es ABS, es inmediato, no se mueven los umpires. Escuchemos.
2: After review, the call on the field is overturned. The runner is out. Milwaukee will retain the challenge.
0: Así que Milwaukee, en lo correcto, es eliminado. Shohei Ohtani en segunda base, la jugada es revertida. Hablaremos un poco más acerca de todo eso. Hubo confusión porque hubo dos jugadas, dos diferentes tecnologías, una que viene de adentro y otra que viene también en la pantalla. Así que 0 para los Dodgers, aquí en la primera entrada, y los cerveceros por batear.
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3: Bueno, Carlitos, nunca se deja de aprender por acá. Ya vimos esa jugada. En un lanzamiento, dos reclamos. Número uno, bola o strike. Entonces, el reclamo en segunda base. ¿Y qué pasó? Los árbitros vieron a catcher Contreras diciendo, sí, quiero reclamo. Y después tuvieron que esperar desde allá, desde adentro, los cerveceros a decir, también vamos a reclamar la jugada en segunda base. Bueno, y la ganaron en segunda base. Aquí viene Churio, que le encanta el primer lanzamiento y no lo hace su encantado para Jackson Churio, de parte de la revelación del año llamada Justin Robleski. Marca de 6 ganados, 1 perdido, efectividad 2.49. Lanzamiento de Robo, es línea fuerte, la pelota va al central y siguió de hit. Un buen alcance allá, tratando de tirarse de cabeza y capturarla por allá, Jason Kim. Y es sencillo para Jackson Churio de una vez.
4: Sí, en contra de un Robleski, que dentro de su repertorio tiene la recta de 4 costuras, el 51% la lanza en este 2026, el slider un 33%, la curva un poco menos ya, 6%, al igual que el sinker, cambio, sweeper y también el cut.
3: Vamos a tener Bryce Turang, bateador zurdo, el lanzamiento es alto y adentro, la parte baja de la primera entrada es traída a ustedes por Uniqlo, patrocinador oficial de los Dodgers de Los Ángeles. Buen año para Turang, 2.91, 7 cuadrangulares, 29 remolcadas. Equipo, como bien descifró Carlos al principio, el preámbulo, les encanta correr.
4: Y por eso, siempre que tienen a hombre en base, en este caso Churio, pues es otra preocupación que tiene el lanzador, en este caso Robleski.
3: Tercera base, jugando en el pasto delantero, ahí está Max Muncy, lanzamiento, abanica y falla defensivamente. Dodgers, Muncy en tercera, que ya retrocede aquí en 2 strikes el conteo. Betts, campo corto, segunda base, Jason King, primera base, Freddie Freeman. El catcher hoy es Dalton Rushing, jugando el derecho Kyle Tucker, jugando bien cargado al izquierdo, está por allá Páez, y cargado a su derecha también está Hernández Teo, en el izquierdo. Unido, lanzamiento es poquitito afuera, también los coaches por el equipo de cerveceros, Matt Erickson en tercera base y Spencer Allen en primera. Buen bateador, jugador, siempre manos muy sueltas para batear. Restaurant saca una línea al central, la pelota pica buena delante de Páez. Le está jugando perfectamente alineado, pero una línea así no se defiende de parte de nadie. Dos hits consecutivos aquí contra Robleski comenzando el encuentro.
4: Y esto es lo que hace el equipo de los cerveceros de Milwaukee, es pues no conectarte cuadrangulares, solamente han conectado 33 cuadrangulares, es el equipo que menos cuadrangulares ha conectado durante la temporada 2026, pero siempre ponen la bola en juego dependiendo de este sencillo y también de avanzar corredores.
3: Robleski comenzó hoy con 6 ganados, 1 perdido, 2.49, 7 aperturas, 8 apariciones en total. Aquí se enfrenta un hombre bien peligroso, se llama William Contreras. Con hombres en posición de anotar, batea 3.45, saque elevado profundo al jardín izquierdo cerca del poste, la pelota se fue de cuadrangular al segundo piso rápidamente así. En pocos lanzamientos, 8 de ellos, Milwaukee tiene ventaja de 3-0, la misma primera entrada contra Robleski y los Dodgers.
4: Atacar, atacar, atacar, eso es lo que hace este equipo, y en el caso de William Contreras con este su cuadrangular número 4, pues ahí encontró ese slider en la zona de strike y no le falló, la envió hacia el jardín izquierdo. Desventaja ahora para los Dodgers, ganando 3-0. Ahora los cerveceros sin outs en esta parte baja de la primera entrada.
3: Bueno, ya 30 remolcadas para Contreras, que venía de una buena gira. El primer bateado de 27-10. Ahora Christian Yelich, el designado, recibe el lanzamiento en bola de parte de Robleski, que ha permitido apenas su tercer jonrón de este año. Rompe el bate, una línea floja al campo corto, hacia adelante, se la llevó Mookie Betts allá a la altura de sus rodillas.
4: Mucho se habla de que los cerveceros de Milwaukee, pues su ofensiva es como de vieja escuela. Como dijimos anteriormente, no tantos jonrones, sencillos, avanzar y remolcar carreras. Bueno, lanza como la vieja escuela Robleski, pero ahora está en desventaja. Y cuando digo esto es que el ponche no es su herramienta principal.
3: Lanzamiento aquí para bateadores. Bola para Andrew Vaughn. Batea 314 en tiempo limitado. Viene también de una lesión. Tiene un jonrón y 6 remolcadas. Este acabó con los Dodgers el año pasado. Lanzamiento es cantado en strike. Había sido dejado ir y enviado a ligas menores de parte de los Medias Blancas. Y aquí encontró casa y de mala vez empezó y acabó con los Dodgers. Comenzando con Yamamoto y los demás. Bateador derecho, lanzamiento es bola de parte de Lombardi.
4: Bueno, y no solamente con los Dodgers, también varios equipos y en grandes ligas. Y desde que regresó de la lista de lesionados ahora este año, donde estaba con ese juego anchoso.
3: Lanzamiento es cantado de strike.
4: De su mano izquierda, lesionado. Bueno, desde entonces, el 4 de mayo, 323 está bateando con cuadrangular. 3 dobletes, 5 remolcadas.
3: Está caliente Andrew Vaughn. La reciente gira, donde ellos tuvieron marca de 5-1, también batió bien de 11-4. Será batazo al derecho central, la pelota va de hit. Está elevando la pelota Wroblewski y lo está pagando aquí, caro.
4: Sí, definitivamente no es lo que nos tiene acostumbrado Wroblewski. En este caso, después, fíjate, de 3 bolas, le conecta ese sencillo hacia el jardín central. Vaughn.
3: Jake Bowers, que se ha envasado en 21 partidos consecutivos y tiene cadena también pegando directo 11 consecutivos. Bateador solo, lanzamientos alto y adentro de parte de Wroblewski. Wroblewski viene de una victoria el 16 de mayo allí en Anaheim, donde lanzó 6 entradas, permitió 7 hits, 2 carreras limpias, una base, 5 ponches. Hizo un total de 103 lanzamientos. Máximo para él este año son 109. El gira tiene 4 y 0, 1.50. Esa efectividad en gira va a subir muchísimo y ya subió mucho. Ahora batea 2.91. El lanzamiento es bola. Tiene 7 cuadrangulares, 29 remolcadas. Bateador zurdo que ha encontrado casa aquí con los cerveceros y utilizado por el dirigente Pat Murphy. Saca batazo que se va a dejar también al jardín derecho. Otro batazo de línea. Ahí están los cerveceros, exactamente como se definieron. Contacto y líneas sencillos.
4: Sí, y Wroblewski, fíjate, está pintando. Porque ese último lanzamiento, ese sinker pintado en la parte alta de la zona de strike. Pero estos cerveceros, muy buen contacto hacen. Y están haciendo lo que han hecho toda la temporada 2026.
3: Ahí visita el montículo de parte de Mark Fryer. Preocupado aquí por su zurdo. 18 lanzamientos ha hecho Wroblewski. Pocos han sido de calidad. El mejor que ha hecho fue cuando lo rompió el bate ahí a Christian Yelich con esa línea fuera del campo corto. Eso va a traer a Luis Rengifo, el de Naguanagua en Venezuela. Ahora Rengifo, que viene una gira de 18-1. Espero que no se vaya a despertar por acá. Bowers extiende 2 cadenas. La primera ahora con 12 partidos consecutivos pegando de hit y la segunda 22 consecutivos envasándose.
4: No ha conectado cuadrangular en este 2026. Fifo, como se le dice de cariño a Rengifo, venezolano, pero también puede decirse colombiano, su mamá es colombiana.
3: Es ambidextro, bateando acá a la derecha, batea 199. A ver que falla Tallerson. Ha remontado 14, ha pegado 8 dobles el Fifo.
4: Y amenazando.
3: Creció igual pequeñas ligas con